Un gusto como siempre en la cabina de la 94.5. Escuchamos este tema a cargo de Taylor Swift y los invito a comunicarse también mediante WhatsApp a nuestro número 878-115-2083 por WhatsApp. Voy a estarlos acompañando en el turno hasta que sean las 8 de la noche. Ya lo saben, Dinámica 94.5 con tus favoritas 24 horas al día y 7 días a la semana. Esto es de Major Lazer.

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la tarde con 40 minutos en Piedras Negras, Higo Paz y todo el mundo. Escuchamos Dinámica 94.5. Escuchaste a Harry Styles con el tema American Girls. Y ahora es momento de agradecerte que me acompañaras en el turno de hoy y presentarte una canción de Sabrina Carpenter. Te recuerdo que mañana estaré de nueva cuenta contigo a partir de las 11 de la mañana en ausencia del Pato Infante, que está de vacaciones. Voy a estar yo de 11 a 1. ¿Ok? Así que ya lo sabes, escúchame mañana aquí en Dinámica y posteriormente en mi siguiente horario desde las 3 de la tarde hasta las 5 en el programa Rock and Pop 94.5. Ya sabes, mantente conectado a Dinámica y a tu música favorita 24 horas al día en internet en el sitio dinámica.fm.

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Escucha Dinámica 94.5. Muchachos, ¿cómo están? Muy buenas tardes. Me da mucho gusto saludarlos en este lunes 27 de julio del 2026. En este mi segundo turno, sí es imposible, pero sí es cierto. Mi segundo turno porque estuvimos de 1 de la tarde a 3 de la tarde. Segundo turno de este lunes 27 de julio del 2026. Daladier González con ustedes. Los invito para que se queden con nosotros hasta que sean las 12 de la noche. Así que no le cambien. Vamos a escuchar buena música y uno que otro datillo importante.

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escuchamos la voz de Bruno Mars. Hazte para acá el micrófono, güey. De Bruno Mars. Muchachos, son ya las 8:46. Seguimos escuchando música en Dinámica 94.5. Esto se está poniendo intenso. ¿Por qué? Porque ya se vino el calor chido, ya se vinieron las tardes de alberca. Qué rico, qué sabroso, güey. Andar todo encuerado ahí, flotando y con todo ahí, enseñándolo. Muy rico, muy padre. Vamos con música, 8:46. Tenemos promoción, no te despegues.

0: Un momento, Anspach. ¿Sabías que la honestidad es un valor? Porque es el recato en las acciones o palabras. Reconocer las consecuencias de nuestros actos, al igual que la justicia, que nos hace dar a cada cual lo que nos corresponde. Este fue un momento Anspach.
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9 de la noche con 4 minutos, escuchas Dinámica 94.5, son las 9 con 4, la temperatura en Piedras Negras en los 34 grados Celsius, 93 grados Fahrenheit, es que me puse a hacer la conversión, 93 grados Fahrenheit, para la gente que nos sigue a través de la Unión Americana, bueno, en la Unión Americana, no a través de la Unión Americana. Muchachos, la temperatura mínima para esta noche se espera que sea de 26 grados. Han estado muy calientes los días, neta, súper calientes, así que hay que tener precaución, cuidar de nuestras plantas, mascotas, adultos mayores, niños. Así que, de todo esto hay que cuidar, ¿ok? Vamos a música.

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Seguimos en Dinámica 94.5. Son ya las 9:37 PM. Hoy el podcast de La Diabla, La Santa y La del Medio ya está en nuestro canal de YouTube de Radio Zócalo. 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

0: Es el momento de la oración de la noche.
1: Ya es de noche, Señor, y te decimos, quédate con nosotros.
2: Que la luz de tu gracia no conozca nunca el anochecer en nuestras vidas.
1: Que el trabajo de este día haya sido como ofrenda sin defecto agradable a tus ojos.
2: Que en nuestras palabras y acciones hayamos sido luz del mundo y sal de la tierra para cuantos nos trataron.
1: Ilumina, Señor, nuestra noche y concédenos un descanso tranquilo.
2: Que mañana nos levantemos en tu nombre y podamos contemplar con salud y con gozo el amanecer de un nuevo día.

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Escuchamos a los BTS en Dinámica 94.5. Oye, yo siempre he dicho que esta rola está muy americanizada. Sabemos que los BTS son surcoreanos. Entonces, esta rola ya está todavía más americanizada de lo que ellos han estado interpretando. Y la neta, pues, sí les quedó bien, güey. Tú los escuchas y piensas que no sé, güey, que son los Jonas Brothers o cosas de esas. Algo así. Comparación. Muchachos, estamos arrancando la segunda parte de mi turno, 10:07. Quédense con nosotros porque tenemos muchísima información importante.

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10 de la noche con 25 minutos, ¿sí va, güey? Sí, 10 con 25. 10, 25, es todo, gracias. 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

0: Un momento, ANSPAC. ¿Sabías que la honestidad es un valor? Porque es el recato en las acciones o palabras. Reconocer las consecuencias de nuestros actos, al igual que la justicia, que nos hace dar a cada cual lo que nos corresponde. 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

Escuchamos a Ariana Grande en Dinámica 94.5. Muchachos, son ya las 11:18. 11:18. A mosca. Y el tiempo se está yendo volando. Les voy a platicar sobre una historia. Son historias, son conspirativas. Historias conspirativas que, como siempre, le hemos venido tocando, ¿no? Entonces yo espero que les gusten las de este día y que compartan las historias. En 2024, el Vaticano desclasificó un mapa medieval del año 1500, atribuido a un monje astrónomo durante el eclipse del 2024. En el instante del diamante, revelaron portales en las montañas sagradas del Himalaya, Andes, Pirineos, marcados como puertas al reino de la luz. Father Michael, de 91 años, visitó el portal en los Pirineos en 2025 durante el eclipse artificial. Vio una luz blanca que llenó su alma de paz. No era visión, era presencia, dijo el Pontificio Instituto de Teología. Confirmó, en esos lugares hay picos de energía cósmica durante eclipses. Hoy Michael reza en el portal cada eclipse. No es religión, es encuentro, y el cielo se abre para quienes lo buscan. Los monjes tibetanos dicen que en esos portales el tiempo no existe, es iluminación o viaje. En este mapa, muchachos, que encontraron, bueno, que desclasificó el Vaticano en 2024, en este mapa medieval que se atribuyó al monje astrónomo, a un monje astrónomo, dice y muestra que este mapa indica que hay portales que se abren en el cielo solo cuando hay un eclipse total. En los Himalayas, Andes, Pirineos, ahí es donde, cuando hay eclipse, se abren estos portales. En el mapa indica las montañas y los portales. ¿Cómo hicieron estos monjes para poder saber? Pues obviamente observando. Ellos observaban el cielo y se dieron cuenta que cuando esto pasaba, cuando el eclipse pasaba, se abrían los portales. Los monjes tibetanos dicen que en esos portales el tiempo no existe. Que el tiempo se detiene. Esta es una de las leyendas que nos platican sobre este mapa que indica que en tiempos de eclipses se abren portales.

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10:36, seguimos escuchando Dinámica 94.5. Les voy a platicar brevemente qué onda con este rollo de la falla de San Andrés, de lo que hemos estado platicando en el transcurso de varias semanas, ¿no? Entonces, es breve este rollo, porque los tiempos son oro. Ah. Sí, sobre todo aquí en la radio, ¿no? Durante millones de años, muchachos, ha existido una enorme fractura en la superficie de la Tierra. ¿Ok? Es tan grande que no puede verse completa desde el suelo, pero mide más de 1.200 kilómetros de longitud. Es conocida como la falla de San Andrés. A simple vista parece una línea en un mapa, pero en realidad es el punto donde dos enormes placas tectónicas se deslizan lentamente una junto a la otra, la placa del Pacífico y la placa de Norteamérica. Aunque su movimiento es de apenas unos centímetros al año, esa pequeña distancia acumula una enorme cantidad de energía, y cuando esa energía se libera, la Tierra puede sacudirse en cuestión de segundos. Lo que muchas personas no saben es que esta gigantesca falla llega hasta las inmediaciones del norte de México. Su influencia se extiende hacia Baja California, donde existen fallas geológicas relacionadas como la falla de Laguna Salada y el sistema de fallas del Golfo de California, que forman parte del mismo límite entre las placas. Por eso, ciudades como Mexicali, Tecate, Tijuana, Ensenada, Rosarito, San Felipe y otras localidades de Baja California se encuentran en una región con importante actividad sísmica. Pero aquí aparece el dato más sorprendente. La falla de San Andrés no es una grieta gigantesca abierta que pueda tragarse ciudades como a veces muestran las películas. Es una compleja red de fracturas donde las placas se desplazan lentamente. La mayor parte del tiempo, ese movimiento ocurre de forma silenciosa, solo en algunas ocasiones. La energía acumulada se libera en forma de sismos. Entonces, comprendemos algo extraordinario. El suelo, que parece completamente inmóvil, en realidad nunca deja de moverse. Muy lentamente, centímetro a centímetro, el planeta sigue transformándose bajo nuestros pies. Y México forma parte de esa historia geológica que comenzó hace millones de años y que continúa escribiéndose hasta nuestros días. Porque las montañas, los océanos y hasta los continentes no son permanentes. La Tierra sigue cambiando incluso cuando nosotros no podemos percibirlo. Esto es un dato interesante de la falla de San Andrés.

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2: ¿Margarina o mantequilla? Aunque pueden parecer iguales y usarse para preparar muchos alimentos, tienen diferencias importantes.
3: Su origen, composición y características no son las mismas. Por eso, antes de elegir, infórmate con el estudio de calidad que Profeco les hizo a estos productos.
2: Y en la sección Consuminis, descubrirás una nueva forma de consumir sin tener que gastar. Intercambia, juega y comparte.
3: Una forma sencilla de aprovechar todas esas cosas que hace mucho ya no usas, que están en buen estado y que otra persona puede estrenar.
1: Revista del Consumidor.
2: El Laboratorio Nacional de Protección al Consumidor analizó 43 productos, 28 mantequillas y 15 margarinas para conocer su calidad y verificar que cumplan con la información que ofrecen.
3: Pero antes de conocer los resultados, la química Margarita Gómez Sánchez nos explica qué diferencia una mantequilla de una margarina.
4: Hola, ¿qué tal? Soy la QFD de Guadalupe Margarita Gómez Sánchez y estamos en el Laboratorio Nacional de Protección al Consumidor. Y aquí realizamos el estudio de calidad de margarinas y mantequillas. Bueno, una de las grandes dudas que surge como consumidores es la diferencia entre mantequillas y margarinas. Fundamentalmente es el origen de sus grasas. Las mantequillas provienen de leche, básicamente de crema de leche, y en este caso pues son grasas saturadas, por lo mismo. Tienen un aproximadamente de 80% de grasa. Pero bueno, también podemos encontrar algunas vitaminas como la A, la E, la D y calcio. En cambio, por ejemplo, las margarinas, su origen es vegetal. Provienen sus grasas de aceites vegetales. Pero para que puedan tener la consistencia que conocemos, necesitan llevar un proceso. En ese proceso, algunos de nuestros productos pueden llegar a presentar grasas trans. Aunque bueno, la otra contraparte es que llegan a tener un 60% de grasa.
2: Se analizaron 28 mantequillas y 15 margarinas. La mayoría declara que no contiene sal.
3: ¿Qué pruebas se aplicaron?
4: Las pruebas que se realizaron fue información al consumidor, contenido neto, cantidad de agua, la cantidad de grasa, el tipo de grasa, la cantidad de sal presente y en este caso también el contenido energético que proporciona.
2: Se revisó que cumplan con los requisitos de información comercial y que esta sea verdadera. Deben indicar, entre otros,
3: marca, denominación, contenido neto, lista de ingredientes, fecha de caducidad, alérgenos y leyenda de conservación.
2: Pasaron por la báscula, pero ¿para qué se realiza esta prueba?
3: Para comprobar que el producto contenga la cantidad indicada en su etiqueta. Las personas consumidoras tienen derecho a recibir información clara, veraz y comprobable.
2: Otro punto importante fue conocer qué tipo de grasa contienen.
3: Al ser la grasa el ingrediente principal y el elemento que determina si un producto puede llamarse mantequilla o margarina, se verificó que correspondiera con su denominación, grasa de leche en las mantequillas y aceites vegetales en las margarinas.
2: También se revisó el contenido de sodio. Aunque es un mineral necesario para el organismo, consumirlo en exceso puede relacionarse con problemas de salud.
3: ¿Y qué hay del aporte calórico?
2: De manera informativa, se calculó su contenido energético tomando como referencia que cada gramo de grasa aporta 9 kilocalorías.
3: Estos fueron los resultados.
4: Los resultados obtenidos en general fueron buenos, en este caso cumplieron con el contenido neto, el tipo de grasa, la cantidad de sal, salvo un producto que a lo mejor no cumplió con la cantidad necesaria para poderse denominar como margarina. Pero bueno, vamos a ver los resultados para que ustedes tomen sus propias decisiones.
2: Dos productos de la marca Lurpak se denominan mezcla de mantequilla con aceite de canola. Al no corresponder a una mantequilla o margarina, no cuentan con un estándar de calidad específico que los regule.
3: Un producto de la marca Gloria no debería llamarse mantequilla porque no cumple con el mínimo de grasa requerido por el estándar de calidad.
2: y un producto de la marca Table Made no tiene la grasa suficiente para denominarse margarina.
3: Haz un consumo informado.
4: Algunas de las recomendaciones que podemos darles al momento de que ustedes van a hacer sus compras es que chequen que realmente su producto esté en refrigeración, que esté el envase en condiciones óptimas, que la fecha de caducidad está en tiempo y al tiempo de uso que le vayan a dar. También decidir si su producto que van a consumir lo necesitan con sal o sin sal, de acuerdo a lo que van a preparar. En este caso también es importante que cuando ustedes pongan su producto en su recipiente sartén, tenga una temperatura baja, puesto que si es muy alta puede llegar a quemarse o tomar coloración o sabor desagradables.
2: Recuerda que tanto la mantequilla como la margarina son productos con alto contenido de grasa. Las mantequillas contienen principalmente grasas saturadas y las margarinas suelen contener grasas trans, por lo que se recomienda moderar su consumo.
3: Consulta el estudio de calidad de mantequillas y margarinas en la Revista del Consumidor en su edición impresa o digital.
2: Porque un consumo saludable empieza con decisiones basadas en información veraz.
3: Ahora te daremos unas ideas para que las niñas y los niños se diviertan y puedan tener las cosas y juguetes que desean sin necesidad de gastar.
5: Revista del Consumidor.
2: ¿Te imaginas regresar a casa con un libro nuevo, un rompecabezas o ese juguete que llevabas meses buscando sin gastar un solo peso?
3: Sí se puede. Solo necesitas algo que ya no uses y muchas ganas de intercambiar.
2: Es una gran forma de conseguir cosas que te gusten. Además de ser divertida, ayuda a cuidar tu bolsillo y también al planeta.
3: ¿Has escuchado hablar del trueque?
2: Es una opción para el consumo cotidiano, sustentable y comunitario.
3: Es un intercambio. Tú das algo que ya no usas, pero que está en buen estado, y recibes otra cosa que alguien más ya no necesita.
2: Puede ser un juguete, un libro, una historieta, una mochila, ropa que ya no te quede, o hasta un juego de mesa.
3: Por ejemplo, imagina que tus patines ya no te quedan, pero una amiga tiene el libro que tanto querías leer. ¡Los dos ganan!
2: Lo mejor es que no necesitas gastar dinero para llevarte algo nuevo a casa.
3: Organizar un trueque o intercambio es muy fácil. Invita a tus amigas y amigos y pídeles que busquen objetos que ya no utilicen, pero que todavía estén completos y en buen estado. Eso sí, hay que limpiarlos hasta que luzcan bonitos.
2: Recuerda que un buen intercambio debe ser justo. Entrega únicamente cosas que tú también aceptarías recibir.
3: Además de divertirse, estarán dando una segunda vida a muchos objetos que, de otra forma, podrían quedarse olvidados en un cajón.
2: Eso ayuda a generar menos basura, aprovechar mejor los recursos y consumir de manera más responsable.
3: Y quién sabe, quizá descubras un libro que se convierta en tu favorito, un rompecabezas que nunca habías armado o ese juguete que llevabas tiempo buscando.
2: Porque no siempre lo mejor es comprar algo nuevo. Muchas veces, compartir e intercambiar también es una gran opción.
3: Eso sí, para organizar el trueque, pide el apoyo de una persona adulta de confianza.
2: Reunirse, jugar, compartir y cuidar el planeta.
3: Todo al mismo tiempo.
2: Revista del Consumidor. Información útil para consumir mejor.
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2: En la edición 593 de la Revista del Consumidor, tenemos contenidos para todos los gustos. 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
3: Recabamos los precios de acceso a parques acuáticos o balnearios ubicados en 9 entidades del país para conocer los costos y características de los servicios incluidos en pases de un día sin hospedaje.
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Las 12 de la medianoche con 8 minutos, amigos. Ahí está Olivia Rodrigo con Stupid Song a través de Dinámica. Gracias por continuar con nosotros el día de hoy, en este ya martes. Los últimos días de este mes, del séptimo mes del año, que viene siendo o julio. Ya estamos despidiendo julio, viene agosto, el fin de semana, qué rapidito. Pero bueno, platicaremos muchas cosas, ya sabes, en el mundo deportivo, a través de Minor Deportes en Dinámica. Gracias a Daladier González, mi nombre es Luis Minor. Y es momento de continuar con la voz ahora, con la música de Freya Sky. 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

¿Qué tal, amigos? Bienvenidos a la información deportiva a través de Minor Deportes en Dinámica, la edición de este martes 28 de julio. Hay mucho de qué platicar, sobre todo el fin de semana, lo que nos dejó, las grandes lecciones que nos ha dejado, y también hay que platicar el buen paso que sigue teniendo la delegación mexicana en los Juegos Centroamericanos y del Caribe ayer, allá en la República Dominicana, con más y más medallas que ha obtenido el equipo mexicano. De hecho, actualmente, les voy a decir, tiene 73 medallas actuales, que es una verdadera locura. De hecho, vamos a platicar de eso, y también alguna de las competidoras que ha logrado, de hecho, ganar medalla el día de ayer, como es el caso de Kenia Lechuga. Pero bueno, eso obviamente lo que está haciendo la selección sub-20 buscando su clasificación a la Copa del Mundo y también a los Juegos Olímpicos, que eso sería algo extraordinario para el equipo mexicano varonil, que solamente hay un lugar, uno lo tiene Estados Unidos y el otro pues lo estarían buscando todos los demás en este premundial de la categoría sub-20 de la CONCACAF. Hablaremos de porque hoy hay partido de las estrellas de la MLS contra las de la Liga MX. Casi todos los que nominaron o nombraron ya se bajaron del barco, así que ¿cómo le harán para armar al equipo? Que haya jugadores, evidentemente, pero los de Chivas, dijo Chivas, no, ya no los prestamos. Gilberto Mora, ni de broma. Nahuel Guzmán, Keylor Navas, ¿a qué vamos? Así que van a buscar a otros jugadores para jugar contra las estrellas de la MLS. También, por supuesto, hablaremos de noticias del fútbol mexicano y también lo que está pasando en Italia. Parece que nadie quiere estar en la Federación Italiana ni como director técnico. Eso, y obviamente todo lo sucedido, por ejemplo, en Raw el día de ayer. Recuerden que estamos en la semana previa a lo que será el fin de semana de SummerSlam el 1 y el 2 de agosto en Minnesota. Y, por supuesto, lo que nos dejó la gran actuación de el de Ensenada, Baja California, la embestida del Toro con Isaac del Toro, que hizo un extraordinario trabajo en el evento de lo que viene siendo en el Tour de Francia. No. Unas cosas, una locura que ha sido el paso de Isaac del Toro. Y con esto comenzamos.

Comenzamos primero que nada, el fin de semana nos dejó la victoria, finalmente ya no vemos a lo que es Kimi Antonelli, que era el que estaba gane carreras en la Fórmula 1, sino que afortunadamente fue Lando Norris, el británico, quien se llevó el triunfo en el húngaro ring, en el Gran Premio de Hungría, este fin de semana, que el pasado fin de semana más bien, que lamentablemente para Checo Pérez sí fue un verdadero desastre, muy mal fin de semana para Checo Pérez en general, las prácticas mal, abandonó, quedó en último lugar en la clasificación, y él junto con su compañero Valtteri Bottas, los dos Cadillac, tuvieron que abandonar por problemas en sus carros, así que horrible fin de semana para Cadillac y sobre todo para Checo Pérez, pero eso sí, la buena fue para el caso de Lando Norris, quien ganó la carrera. De hecho, hubo muchos líderes en esta carrera del fin de semana. Él fue Lando Norris el que ganó, obviamente fue parte de. También estuvo entre los que estaban de líderes o quedaron de líderes el caso de Max Verstappen, que tuvo algunas vueltas como líder. Mismo caso de Antonelli, mismo caso de Leclerc. También Hamilton incluso llegó a ser líder. Oscar Piastri, que tuvo que abandonar la carrera también, fue líder en su momento, pero

0: una carrera al final que fue más o menos entretenida y que al final pues así quedó la cosa con la victoria para el piloto de McLaren. En segundo lugar quedó Verstappen y en el tercero al final quedó Antonelli, así que fue buen resultado para Antonelli igualmente, ya que pues fue una carrera bastante fuerte, bastante pesada, bastante peleada, pero que al final les digo, así fueron los resultados de esta fin de semana. Parece que habrá un parón y luego ya tendremos más carreras próximamente de la Fórmula 1. Pero bueno, vámonos con los Juegos Centroamericanos y del Caribe, Santo Domingo, República Dominicana 2026, gente, con el medallero. ¿Cómo está el momento? Digo, ayer más resultados, más medallas para el equipo mexicano en el tiro con arco, 2 medallas. De oro, 2 de plata y 4 de bronce que ha conseguido el equipo hasta el momento. En la disciplina donde han ganado más medallas, bueno, en el judo han sido platas y bronces. En remo, 8 medallas, 4 de oro, 2 de plata y 2 de bronce. El taekwondo es el que sin duda se ha llevado los reflectores con esas 6 medallas de oro, 5 de plata, 3 de bronce. Y espérense a los clavados, que falta ese deporte, falta ese deporte. En ajedrez, de hecho, hasta también ya México logró una medalla de bronce. En ciclismo, 2 oros y 2 platas. En ciclismo de ¿cómo se llama? De pista, de track, el de ruta, 2 de bronce, 2 de plata y 1 de bronce. En gimnasia rítmica, 2 de oro y 1 de plata, 2 de oro y 1 de plata también en equitación. En aguas abiertas, 3 de oro, 2 de plata, 2 de bronce. En remo, 4 de oro, 2 de plata, 2 de bronce, 1 de plata en rugby, 7. En tiro, 2 de oro y 2 de bronce. Y en el water ski o en el esquí acuático, 2 de oro y 1 de bronce, y 1 de plata y 1 de bronce en el water polo. Así que México, ahí está lo que ha logrado hasta el momento en estos, ¿qué serían? Desde sábado, domingo, 3 días. Apenas 3 días de actividades de los Juegos Centroamericanos y la delegación mexicana tiene 73 medallas actualmente en esta justa del verano en Centroamérica y el Caribe y norte de Sudamérica. Además de eso, estas medallas están distribuidas de la siguiente manera: 27 de oro, 23 de plata y 23 medallas de bronce, respectivamente, para cada atleta. Ahí están los que se han conseguido, las medallas que han conseguido el equipo mexicano, la delegación mexicana. De ahí vamos con las medallas en el segundo lugar: Colombia con 14 medallas de oro, 18 de plata, 9 de bronce, 10 medallas de oro para Cuba, 7 de plata y 15 de bronce. Luego está Venezuela con 8 de oro, 8 de plata, 16 de bronce. Y finalmente en el quinto lugar tenemos a los locales, a los dominicanos con 7 de oro, 5 de plata, 17 medallas de bronce al momento, 29 totales. Así están. Luego ya con medallas Puerto Rico, Guatemala, así en el orden que va del 6 al 10, que son Puerto Rico, Guatemala, Costa Rica, El Salvador, Panamá, Haití. Y luego están Honduras, Trinidad y Tobago, Jamaica, Guadalupe, Guyana y Nicaragua, con al menos una medalla, bueno, algunos con 2, estas últimas 3 naciones con 3, una medalla cada una. Así que así está al momento el medallero en Santo Domingo. Y además de las medallas que se obtuvieron, pues ahí tenemos a una de las representantes mexicanas, no solo a nivel centroamericano, también panamericano y olímpico, como es el caso Kenia Lechuga, que ya fue campeona mundial hace unos cuantos meses con nuestro país, y ahora en los centroamericanos conquista el oro en remo individual. Así que lo consiguió, le valió la medalla de oro con el tiempo de 7 minutos 54 segundos 49 centésimas para que la mexicana en la prueba individual WU1X de los Juegos Centroamericanos y del Caribe obtuviera su medalla de oro. Así que bien por las Kenia Lechuga, que sigue dando muchísimo de qué hablar, dejando a la venezolana Kimberly Meneses en segundo lugar, más bien en segundo lugar a la cubana Loraidis Echeverría y la venezolana Kimberly Meneses en la medalla de bronce. Así que, bien, ahí está lo más alto otra vez, la mexicana Kenia Lechuga, que sigue cosechando éxitos individuales en su haber. Bueno, el día de hoy hay más actividad, tenemos actividad del tiro con arco. Hoy vamos a tener el duelo de mexicanas en las semifinales, Andrea Becerra y Ana Hernández, ahí están. Ana Hernández, aquí la tenemos, esta chica mexicana de 23 años, que ya ha ganado medallas, de hecho, así que bien por ella. Va a enfrentar a ella. También en la otra semifinal vamos a tener a Ana Mendoza de Venezuela contra Sara López de Colombia. Lo tendremos en el individual de arco compuesto. Está Douglas Nolasco el salvadoreño en una de las semifinales se medirá a Rodrigo González, el mexicano, en la otra ahí está. Medalla de bronce, jugará México la de bronce en equipo compuesto mixto ante Venezuela. Guatemala y Colombia buscarán el oro. Y pues ahí también tendremos también peleas por las medallas, que son obviamente las de los arcos compuestos, las semifinales y las finales, y medalla de bronce en esta categoría. El bádminton sigue con la actividad del día, en este día. Vanessa García, la mexicana, también entrará en actividad. Tendremos, enfrentaría a Taimara Oropesa, la cubana. Luis Montoya se medirá a Kevin Cordón, el guatemalteco. Y en dobles femenil, por la medalla de oro, las cubanas Taimara Oropesa y Erly Cabrera se medirán ante Miriam Rodríguez y Romina Fregoso. Ahí está. También tendremos medalla de, buscando la medalla de oro entre Guatemala y México, Job Castillo y Armando Gaitán contra Christopher Martínez y Jonathan Solís de Guatemala. Y también en el mixtos, Luis Montoya y Miriam Rodríguez ante Christopher Martínez y Diana Corleto. Así que sería la actividad del bádminton. Habrá básquetbol también el día de hoy. Juega la selección mexicana varonil ante Jamaica. Estará interesante. En el voleibol de playa sigue la actividad. Carlos Ayala y Antonio Vargas se medirán a los de Islas Vírgenes, Cole Sommer y de André Taylor. Y también tendremos duelo de las mexicanas Abril Flores y Susana Torres ante lo que viene siendo las hondureñas Raisel Brewer y Shanna Rivera. Así que ahí está la actividad. También habrá actividad del boliche, el bowling, ahí está. Tendremos duelo por de la fase de grupo. De hecho, apenas va a comenzar la actividad en el boliche. Ajedrez también habrá actividad. Ciclismo de pista. Aquí tendremos también competencia. Clavados entra en actividad por primera vez en el torneo. Preliminares del trampolín de 1 metro, de 3 metros y de la plataforma 10 femenil. También está la actividad del golf en la cuarta ronda. De hecho, la ronda final sería la final round, la cuarta, en hombres y mujeres también se juega hoy. Hay gimnasia rítmica, gimnasia de trampolín, que serían las pruebas individual varonil, en sincronizados varonil y femenil, y en mixtos. Hoy se definen las medallas. También tenemos actividad de judo, hockey sobre césped, racquetball, rolling, o sea, remo, tiro, softball, patinaje de velocidad, de patines. Surf entra en actividad por primera vez en el programa olímpico, en el programa centroamericano, igual que la natación. El taekwondo, que está por cerrar actividad. José López, el mexicano, estará en la categoría de los 87 kilogramos enfrentando a Esquivel Bocio. Y también tendremos la actividad de otros mexicanos, de Isabela Lobaglio, también estará en actividad. Zaira González también estará en los cuartos de final. Y en el equipo del Kyorugi, México, en equipos mixtos contra el equipo colombiano. También estará Carlos Sansores en la categoría de los 87 kilogramos en las semifinales. Y bueno, pues ahí está la actividad. Accederaría tenis, voleibol y el esquí acuático. Así que bueno, con eso cerramos, gente. Pues sí, fue un poquito extenso, pero obviamente fue por los centroamericanos. Con eso cerramos el primer bloque para en el segundo hablar exclusivamente de lo que ha hecho Isaac del Toro, lo que hizo más bien en el Tour de Francia. Además de eso, platicaremos de la actividad de Raw, las grandes ligas y todo el fútbol, pero todo eso más adelante. Esto es Minor Deportes en Dinámica, edición martes, de este martes 28 de julio.
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Bueno, pues hablando de lo sucedido, después de escuchar esto de Ella Langley con Shoes in Texas, aquí a través de Dinámica 94.5, segunda bloque de Minor Deportes en Dinámica, vamos a platicar específicamente de lo histórico que fue el fin de semana para el deporte mexicano. Claro, están haciendo un trabajo muy bueno los atletas mexicanos en los Juegos Centroamericanos y del Caribe, pero esto obviamente es algo aparte. Evidentemente sí es un logro muy bueno de los atletas mexicanos que están haciendo gran trabajo, grandes medallas que han conseguido. El caso de la sub-20 mexicana también haciendo un buen papel. Mexicanos en las grandes ligas también teniendo buena temporada. Pero lo de este chico de 22 años, lo que ha hecho en el Tour de Francia, el gran trabajo que hizo para hacer el escudo, el escolta personal de Tadej Pogačar, el esloveno, pues oigan, impresionante lo de Isaac del Toro, el de Ensenada, la embestida del Toro en el Tour de Francia a lo largo de las 21 etapas que conformó este evento, que terminó obviamente en el parque, en los Campos Elíseos de allá de Francia. Fue espectacular lo sucedido, que terminaron de hecho ahí en esta zona emblemática de París, quiero decir, en el cual Isaac terminó tercero de la general del torneo. Un gran trabajo Isaac del Toro, de verdad, qué manera tan espectacular terminar todo. Y bueno, se convirtió con todo esto, porque hemos visto, o han existido más bien, ciclistas mexicanos que han participado en el Tour de Francia, pero que nomás han sido que con pena y sin pena ni gloria han avanzado. Pero lo que hizo él del Toro al convertirse en el primer ciclista mexicano en subirse al podium general del Tour de Francia, pues lo hizo. Además, recordemos que él ganó la segunda etapa de este mismo Tour, lo consiguió. Impresionante lo de su compañero Pogačar, que sí, increíble lo cómo terminó él en el primer lugar. Ambos con los maillot, el amarillo y el blanco, o sea, el suéter blanco y el suéter amarillo para Isaac del Toro y para Pogačar respectivamente, para lucir al final así los dos con los cuernos del toro, exactamente los dos del mismo equipo del Team Emirates. El neerlandés Matthew Van Der Poel o Evenepoel logró quedarse, Van Der Poel logró un agónico triunfo en la última etapa del Tour de Francia en los Campos Elíseos de París, pero pues no, ya no los alcanzó, y como ya les comentaba, el mexicano se subió a lo más alto, al podio, no a lo más alto, quedó en tercer lugar, pero de verdad, qué trabajo tan increíble hizo Isaac el fin de semana. Además de eso, preguntar cuándo ganó el mexicano, aparte de que se convirtió en el líder general de todos los novatos, de los jóvenes menores de 25 años en este torneo, se lo adjudicó Isaac del Toro precisamente. Pues aquí está lo que el mexicano se llevó, se embolsó. Una millonaria cifra, que ganó por ser el tercer lugar del Tour de Francia. Y es que el de Ensenada no solo constó de un trofeo y fotografía del recuerdo y además algunos souvenirs del Tour, sino también una buena suma económica obtuvo. Y es que según detalló L'Equipe, el pelotón del Tour de Francia, contando todas las clasificaciones y premios especiales, recibió un total de 2.4 millones de euros, o sea, 2.7 millones de dólares, siendo el ganador de la competencia el que se embolsó la cantidad más grande de dinero. El premio estipulado para el del suéter amarillo, que fue Pogačar, fue de 500 mil euros, lo que representa 80% de la cantidad percibida por el esloveno. Además, se embolsó 93 mil euros, poco más de 100 mil dólares, por sus 5 victorias parciales y portar el liderato por 16 días. Mientras tanto, Isaac del Toro, al terminar tercer lugar, recibió 154 mil 500 euros, es decir, poco más de 3 millones de pesos. Esto de acuerdo al tipo de cambio, así, de la moneda del euro al peso mexicano. Bueno, así terminaron la clasificación los primeros 5, que fue Pogačar, Evenepoel el segundo lugar, Isaac del Toro tercero, Carapaz terminó el cuarto, el ecuatoriano, y Seixas terminó en el quinto lugar de la clasificación general. Así que el mexicano, como les digo, se embolsó 155 mil euros, 248 mil para Evenepoel, 612 mil para Pogačar y 103 mil euros para Richard Carapaz. Así que el mexicano no solo ganó prestigio, dinero, bueno, y demás cosas, trofeos y demás, sino también dinero, billete.

0: 5 minutos, la 1 de la mañana, vamos con temas de béisbol rapidito antes de ir con la lucha libre. Un poquito diferente, cómo movemos, cómo así desglosamos la información. Pero bueno, el equipo mexicano de béisbol se va a jugar, se la jugarán con prospectos en los Juegos Centroamericanos y del Caribe, y es que México llevará a Santo Domingo 20 jugadores con menos de 100 partidos de experiencia en Liga Mexicana de Béisbol o ligas menores en Grandes Ligas. Con todos los equipos de la Liga Mexicana en plena recta final de la temporada, que de hecho se acaba la próxima semana, tomando rumbo hacia los playoffs, el comité de selección armó una plantilla llena de jóvenes prospectos con el equipo mexicano que buscará ratificar su medalla de oro obtenida en los Juegos Centroamericanos pasados y buscarán hacerlo para esta edición en Santo Domingo. Esa selección mexicana de béisbol dirigida por Víctor el Flamingo Bojorquez tiene una edad promedio de 23 años. El más joven es el campo corto Jesús Villalobos, de apenas 19 años, mientras que el más grande, Ítalo Mota, de 27. De los 24 jugadores que integra el roster, 20 de ellos tienen menos de 100 juegos de experiencia en las dos ligas profesionales, la Liga Mexicana de verano, la de invierno, e incluso en algunos jugadores que vienen de las ligas menores de sucursales en Grandes Ligas. De hecho, cuatro de aquellos que acabaron de hacer su debut profesional en la actual temporada mexicana, José Manuel Soria de Monclova, Héctor Hernández de Tabasco, Johan López de Sultanes y el mismo Villalobos de Los Diablos, pues forman parte de este roster. Además de eso, seis peloteros cuentan con experiencia en algún nivel de liga menor de Estados Unidos. Jesús Luna y Andrés Sánchez, ambos de Sultanes, son los que más lejos llegaron viendo acción en la clase A avanzada de Grandes Ligas. Así que ahí está el equipo mexicano, que estará con Josep Sequeira, José Torres como receptores, como jugadores en el campo, o sea, primera, segunda, tercera y short, Jorge Monroy, Jesús Luna, Andrés Sánchez, Irving Medina, Saúl Arias, Daniel Zazueta, Hendrik Briones, Pedro Reyes en los jardines, Cristian Morales, Héctor Hernández, Jordi Martínez, Carlos Báez, jugadores de cuadro. Ah, no, esos eran lanzadores, los segundos que mencioné. En el cuadro, Ítalo Mota, Johan López, José Robledo, Jesús Villalobos, Kevin Armenta, y finalmente el cuerpo técnico, el señor Bojor, que es como el head coach o el manager, José Luis Sandoval, Raquel Sánchez, Rubén Estrada, Santos Hernández, Manuel Pérez, Jorge López y Fernando Aguado, el equipo mexicano que participará en los Juegos Centroamericanos y del Caribe 2026. De hecho, la actividad de la Liga Mexicana se sigue hoy. Ya mañana hablaremos de los resultados. Y en Grandes Ligas tuvo actividad. Los Rangers terminaron la serie de 4 partidos ante Seattle. Esto por el liderato del oeste de la Liga Americana, donde los Rangers se llevaron 3 de 4 partidos. Lástima la derrota del domingo, que de hecho la estaban ganando. Pero así terminó la cosa, con la victoria de los Rangers 7-3, que por cierto pegó cuadrangular el mexicano Randy Arozarena, segundo de manera consecutiva en la serie, en el tercero y cuarto partido. 2 cuadrangulares, por cierto, de Jock Peterson, y uno más de lo que viene siendo, bueno, 2 más, 1 de Ezequiel Durán y 1 más de Jack Berger del equipo de los Rangers, que por cierto, Kumar Rocker suma su 4ª victoria de la temporada. También la victoria de Baltimore sobre Detroit, también en extra innings terminó Pittsburgh derrotando al equipo de Arizona, Miami que le ganó a Filadelfia 8-7, dejando en el terreno al equipo de Filadelfia y dándole su cuarta derrota, a Johan Durán, el cerrador de Filadelfia. Cachorro de Chicago le ganó a San Luis, también victoria de los Yankees en Chicago ante los Medias Blancas, los Mets apalearon a los Bravos 14-3, Toronto que le gana a Nacionales con cuadrangular incluido del mexicano Luis Urías, el tercero de la temporada, Houston le dio la vuelta y terminó ganándole 6-4 al equipo de los Angels, Boston que le gana a los Atléticos 4-2, y también victoria de Gigantes San Francisco sobre Milwaukee 3-0, además de que se pospuso el juego de Guardianes y el equipo de Cincinnati, que se repondrá hoy en una doble tanda, que hoy hay nuevas series que se abrirán. Texas que visita a Tampa, ese será un buen duelo entre líderes o que estén peleando, líderes en el oeste de la Americana y este de la Americana. Filadelfia que va contra Miami, buen duelo este, la verdad hay que decirlo. ¿Quién diría que Miami esté peleando puestos de postemporada hoy en día? También tendremos otro duelo entre Atlanta y Mets. También, por ejemplo, los Dodgers reciben a los Marineros de Seattle, difícil visita de Seattle ahora ante los Dodgers de Los Ángeles el día de hoy. Así que ahí está la actividad del béisbol y cerramos este segundo bloque con el tema de lo sucedido ayer en el Monday Night Raw, celebrado en lo que viene siendo en Inglewood, California, en el Intuit Dome, previo a lo que será este fin de semana el evento SummerSlam, que será en Minnesota, quiero decir. Y bueno, hubo pelea por el campeonato, por los campeonatos de parejas mundiales. Los campeones de la división se medirán ante Alpha Academy, que así fue de hecho, aunque inició el show con la jaula de acero que bajó en la Hell in a Cell. Recordemos que vamos a tener esta lucha, que ya se ha confirmado, va a ser el sábado, el combate de Hell in a Cell entre Oba Femi y Brock Lesnar, para cerrar esta trilogía de luchas que han tenido desde WrestleMania estos dos pedazos de luchadores, de wrestlers, más bien. Ahí estuvieron Adam Pearce, estuvo también gente de seguridad, y también el mero mero de WWE y TKO, Paul Levesque, o sea, Triple H. Estuvieron ahí presentes, se dijeron de todo. Al final, pues, terminó molesto Oba Femi, castigando a todo el personal de seguridad dentro del ring cuando salió Brock fuera de la jaula. Bueno, la visión se enfrentó a la Academia Alpha. Esto no fue por los campeonatos de parejas, por cierto. Al final destrozaron a la Academia Alpha, la gente de The Vision, con la victoria para ellos. Así que, pues, obviamente, nada más que predecible lo que iba a suceder. También tuvimos, tras el combate, Bron Breakker y Theory continuaron el castigo sobre Akira Tozawa, pero Otis llegó al contraataque, aunque también apareció para ayudar en la defensa de ellos Jevon Evans. Y bueno, así terminó la cosa. Bueno, Jevon Evans se midió a Rusev, ganó Jevon Evans. Luego tenemos un segmento con Danhausen y Joe Hendry en un concierto, en el cual incluso apareció el boxeador Ryan García, que al final le echó un guitarrazo a Joe Hendry, y al final se llevó, aparecieron los de Dominic Mysterio y JD McDonald del Judgment Day para castigar a Danhausen y a Joe Hendry, y también a los Minihausen fueron atacados. Rey Mysterio ante Ethan Page, terminó todo ello en un buen combate. No parece envejecer Rey Mysterio, pero terminó ganando Ethan Page el combate. Luego hubo un segmento de los samoanos con Solo Sikoa, así que, y también apareció LA Knight, también apareció Royce Key. Recordemos que estos se van a medir en una lucha de relevos australianos en SummerSlam, que también está pautado para ser el sábado. Y tuvimos la lucha por el campeonato intercontinental femenino, donde Raquel Rodríguez, con la ayuda de la gente con Liv y la otra, ¿cómo se llama?, y Roxanne, pues se llevó la victoria sorpresivamente, aunque eso sí, feo, pero terminó ahora Raquel Rodríguez siendo la nueva campeona femenina intercontinental. Tenemos nueva campeona. A ver cómo está todo esto. Y cerró el segmento con Seth Rollins y Roman Reigns, que ya saben, estos dos van a pelear en SummerSlam por el campeonato pesado de la WWE. Pero bueno, con eso cerramos el segundo bloque informativo, ya la 1:03. Vamos a ir a identificar la legal y un par de rolitas, y regresando hablamos todo el tema de fútbol, porque hay mucho, mucho que platicar.
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Bueno, gente, último bloque informativo a través de Minor Deportes en Dinámica. Ahora temas de fútbol, que por cierto vamos a hablarles algo a nivel local que ya viene pronto. Esto es un aviso sobre pues algo que se viene a nivel local, que dejen, les doy a conocer un poquito los detalles al respecto. Y es que se viene el MC Goalkeeper Performance Clinic, o una clínica para arqueros, que serán 3 días de actividad, que estarán conformados por técnica, toma de decisiones, velocidad de reacción, juego aéreo, juego con los pies, posicionamiento, fuerza explosiva, coordinación y desplazamiento, además de mentalidad completa y metodología profesional. Todo esto impartido por el profe, les doy el nombre del profe, no lo tengo aquí, lo tengo acá. El nombre es de el profesor Manuel Gerardo Corona Venegas. Serán 3 días de actividades en este mes de agosto, gente, ya lo saben. Próximamente, así que, y más información a través de una cuenta de WhatsApp. Así que bueno, ahí está. El entrenador de arqueros, y habrá un performance de porteros próximamente aquí en la ciudad de Piedras Negras, Coahuila. Por cierto, también más actividad a nivel local, me estaba acordando, no solamente es esto, déjenles doy a conocer otra actividad, que va a ser lo que viene siendo el torneo de la Intercolonial, que se va a jugar el día de hoy, y el jueves tenemos ya actividad. De hecho, bendito sea que tengo ya, gracias por la información de la jornada 9, la actividad de los dos partidos. Lamentablemente, pues yo ando lesionado, así que no podré jugar. La Liga Intercolonial de FUT 7, Unidad Mover a México en la Buenos Aires, las noches mágicas de la Mover, puro campeón de 34 y más. Por eso digo, ahí estoy como veterano, gente. Bueno, hoy la actividad de este martes, la Loma, se medirá al conjunto de la Buenos Aires. El fútbol Buenos Aires se jugará a las 7 de la tarde, bendito horario que pusieron el partido. Bueno, son los anfitriones, vamos a decirlo. El equipo de guerra ante FC Pharma será a las 7:45. El Club Deportivo Cumbres Veteranos de Piedras Negras se medirá ante los Diablos FC de la Nueva Americana a las 8:30. Y a las 9:15, Edomex Fútbol Club ante FR La Morsa a las 9:15 de la noche. Posteriormente, en la actividad del jueves, 4 partidos no únicamente, Ecotaxi Correcaminos ante la Americana, el Club Deportivo La Americana, el equipo de La Bravo ante el Linaje de Fe, el Parque Juárez Fútbol Club ante Autos DLT, y finalmente Toldos y Soldaduras ante los Alijadores a las 9:15. Serán los partidos, reitero, de la actividad del martes, la que ya platicamos, y el jueves, jornada 9 de la Liga Intercolonial, en la Unidad Deportiva de la Colonia Buenos Aires, Mover a México de FUT 7. Así que ahí está, a nivel local. Y bueno, a nivel internacional, pues el Real Madrid sigue reforzándose hasta con los dientes, después de varios nadapletes que consiguió el Madrid, o sea, sin títulos. El Barcelona ganó hasta la Real Sociedad un título, imagínense. Bueno, pues ahora para buscar todo, Champions, la Liga, la Copa del Rey, en fin, torneos que se cruza el Real Madrid, para eso se han reforzado, ya trajeron a muy buenos jugadores, y otro más que se suma a la lista es el marfileño que tuvo un gran mundial, el Jan Diomandé, será nuevo refuerzo del conjunto merengue, que le costó nada más y nada menos el pase por el jugador marfileño de parte de Leipzig, que también lo buscaban el Barcelona, el Paris Saint Germain, bueno, muchos equipos lo buscaban, y al final el conjunto merengue, de acuerdo con Fabrizio Romano, reconocido periodista del tema de fichajes también allá en Europa, pues será el marfileño quien se perfile para llegar al conjunto del Real Madrid, Jan Diomandé, por una cifra superior o superior, bueno, de 100 millones. 100 millones de euros costará el pase del futbolista marfileño al conjunto merengue, es decir, el gran dinero que se va a desembolsar el conjunto del Madrid por el jugador, y el dinero que le cae, por cierto, a las arcas de Leipzig, impresionante. Por cierto, su contrato, obviamente, dependiendo de las pruebas médicas y físicas, terminadas todo ello, estaría firmando un contrato hasta junio del 2031. Será el tiempo de duración de el contrato que tendría el marfileño a partir de esta temporada,
5 años de contrato que tendrá con el conjunto del Real Madrid. Bueno, continúa la crisis en Italia después de los fracasos de la selección por ni siquiera clasificarse a los mundiales, y en el último, que fue de 48 países, ni siquiera logró el pase al mundial. Bueno, pues la crisis continúa, además de que se anunció que lo de Andrea Pirlo, que supuestamente ya estaba listo y apalabrado para ser el técnico de Italia, y resulta que ni siquiera llegará al banquillo de los Azzurri, de los Nerazzurra, más bien. Ahora resulta que también Paolo Maldini y Leonardo dejarán también las direcciones deportivas, dimitieron. Bueno, ante la polémica salida de Andrea Pirlo, pues podrían terminar también en la dimisión de Paolo Maldini y Leonardo, quienes hace poquito, se incorporaron a la Federación Italiana de Fútbol, y resulta que no los dejaron, y Giovanni Málago ha convocado una reunión urgente para pues definir el futuro de la del fútbol italiano. Habría entre la baraja Pep Guardiola, Carleto Ancelotti, ante ya la dimisión de Andrea Pirlo, pero digo, mal y de malas todo el tema con Italia. Y pues vamos a ver en qué termina este tema, porque está muy fuerte, y reitero, la cosa está que arde en aquel país. Su liga está bien y todo, pero internamente en selección las cosas están muy, pero muy mal. Bueno, vámonos a nivel nacional, porque la selección mexicana logró imponerse el día de ayer en Puebla, en el Estadio Cuauhtémoc, 2-0 ante un rival difícil en la clasificación por el campeonato de la CONCACAF, que esto da el pase a la Copa del Mundo 2020 de la especialidad en Azerbaiyán y Uzbekistán. Bueno, ahí sería el torneo, el Mundial Sub-20 el próximo año, en 2027. Pero ante poco más de 7,000 aficionados en el Cuauhtémoc, con goles de Hugo Camberos y de Santiago Sandoval, el equipo de la selección mexicana Sub-20 derrotó al Costa Rica, a pesar de la expulsión del portero. Muy tonta y burda la expulsión, por cierto, del arquero de el equipo de dirigido por Alex Diego, que ha logrado un buen torneo de clasificación. Hasta el momento lo hizo bien. Sebastián Lisiaga fue al minuto 50, que se quedó con lo menos una entrada pues tonta del portero. Tuvo que entrar Cristo Navarrete, arquero suplente, para llegar para el equipo mexicano, pero aún así la selección se llevó la victoria por marcador, como les digo, de 2-0. El próximo compromiso del equipo mexicano, pues ya lo tienen ahí con un paso firme, será Guatemala, que será el próximo rival del equipo mexicano, porque enfrentó al antiguo y barbudo y los goleó, enfrentó a Costa Rica y le ganó. Ahora veremos a este equipo

2028 en Los Ángeles. Bueno, pues múltiples jugadores del equipo mexicano pues se bajaron del barco del equipo mexicano que representará la Liga MX en el Juego de las Estrellas contra las Estrellas de la MLS. De hecho, 10 bajas son las que se confirmaron: la de Keylor Navas, la de Gilberto Mora, la de la Hormiga González, más aparte otro de Chivas, y sumado a ellos también Nahuel Guzmán tampoco estará en el equipo de las Estrellas de la Liga MX. Ante tantas bajas, ¿cómo lo van a sustituir? No lo sabemos. También, por ejemplo, presentaron molestias Nicolás Castro y también el caso de Franco Romero. También tampoco estará Brian Rodríguez por cuestión de lesión. Y pues el equipo mexicano con muchas bajas. Ahí están Nahuel Guzmán, Keylor Navas, Brian González, Richie Ledesma, Armando González, Santiago Sandoval, este por el tema que está con la sub-20, Brian Gutiérrez, estos cuatro, obviamente por el tema de que Chivas no los prestó, y también Brian Rodríguez por lesión, Keylor Navas, pues decisión que no lo dejaron ir, tampoco Nahuel, Nico Castro por lesión y Franco Romero también, además de que también por decisión de la directiva de Xolos tampoco prestaron a Gilberto Mora. Así que pues ahí están los jugadores que no estarán en el equipo de la selección de la Liga MX que enfrentará a las Estrellas de la MLS. El Chicharito Hernández, que todos pensaban ya está retirado o algo, pues no. Resulta que el mexicano ahora jugará en la segunda división, podemos llamarlo de esa manera, segunda división del fútbol de los Estados Unidos, un nivel abajo de la MLS, en la USL, perdón, USL Championship, en el cual firmó contrato con el conjunto del Atlético Dallas. Estará en este equipo Javier el Chicharito Hernández, se mantendrá su carrera con el conjunto en el fútbol profesional, ahora con este equipo, así que llega al Atlético Dallas el Javier Hernández. Imagínense los dólares que generará este jugador allá en esta segunda división del fútbol de los Estados Unidos. Ahora hablamos de temas de la Liga MX, porque Rodrigo Dourado, señoras y señores, que pues no está contemplado en los planes de Guillermo Almada, pues ya tiene equipo. Resulta que el jugador no va a Brasil, sino que se dirige a los Bravos de Ciudad Juárez. Así como lo oyen, la salida de Dourado será por solamente un torneo a préstamo con los Bravos, quienes por el momento marchan como el último lugar de la clasificación, pero la incorporación del brasileño pues puede ser un buen aliciente a la media cancha del conjunto de Bravos ante, bueno, de hecho también con la lesión del jugador Romero, Lucas Romero, el paraguayo que se tronó los ligamentos, pues ahora el brasileño que solamente estuvo una temporada con el América marcando un gol, esto en el torneo de CONCACAF, pues ahora jugará con el conjunto de el equipo de Pedro Caixinha del los Bravos de la Frontera. Será un refuerzo importante para ellos, la verdad hay que decirlo, procedente del América, y bueno, veremos cómo le irá a él. Lo de el tema de Oyamani, pues sigue dando a qué hablar con el tema de Israel Reyes. Ya hubo ofertas de la Roma por el jugador mexicano, hasta el momento no se ha dado una situación de que cómo están las cosas, siguen las negociaciones obviamente para llegar a un buen puerto. El América pues sí contempla dejarlo ir, pero por una cantidad, por supuesto, que beneficia al conjunto de Cuapa, pero también pues la cosa no está nada fácil para Israel Reyes, que lo está buscando la Roma, aunque la Roma ya se fijó en otro jugador, un argentino, pero pues van a pagar más dinero por él. Pero pues así está la situación. El primera oferta fue de 3 millones, no la aceptaron. Ya llegó una segunda oferta de 5 millones, la están analizando, pero la directiva de Oyamani, básicamente, no el América, Oyamani, los meros meros de que controlan a la América hoy en día, el grupo inversor, pues están pidiendo entre 6 o 7 millones de dólares para que se pueda ir Israel Reyes al fútbol europeo. De lo contrario, pues no lo dejarán ir, así de sencillo. Solo que posiblemente están a la espera de la directiva que qué pueda pasar con ellos. También el otro tema fue en el caso de Alexis Gutiérrez, que al menos si por 5 millones se lo quiere llevar el Elche, pues que se lo pueden llevar para ir a jugar al extranjero. Pero bueno, ahí está. Y el otro tema es institucional, y es que las Águilas sorprendieron al hacer oficial la llegada del ruso Brailovsky, como al incorporarse, perdón, la presidencia del equipo azul crema Arena 2, una innovación de torneo global de fútbol 6 contra 6 en el que participarán los capitalinos y el argentino será el encargado de guiarlos. Así que vuelve al conjunto de Cuapa, pero no en el equipo principal, sino que en este torneo de 6 contra 6. Así que pues ahí está el ruso Brailovsky, que tendrá una nueva etapa ahora con el América, pero no con el equipo actual del torneo Apertura 2026. Así que con esto cerramos la información deportiva, amigos, amigas de Minor Deportes en Dinámica. Por supuesto.

0: esto, momento de despedirme. Para mañana continuar con más información, hablaremos más del tema del deporte, pero también recuerden que hoy, a partir de esta semana, estaremos hasta las 6 de la mañana aquí con ustedes de 12 a 6 a través de Dinámica. Así que por mi parte es todo a través de Minor Deportes. Continuamos con más información.
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Amigos, bueno, vamos a continuar con más música luego de escuchar esto de Sabrina Carpenter. Vamos a tener a Leon Thomas y hay temas del día, ¿sí? Tenemos temas, ¿cómo no? Claro que tenemos dos de ellos en particular. Uno de la Casa de los Famosos. No me gusta hablar mucho de eso porque pues no soy muy del agrado de eso, pero pues es tema importante. Y lo de Jorge Campos, que sí, estuvo con un icónico personaje del UCM. ¿De quién se trata? Ahorita platicamos de ese crossover entre el mexicano y el actor.

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Las 3 de la mañana con 8 minutos. Bueno, recuerden que soy hasta las 6. 6 horas. Bueno, de martes a sábado. Hay que darle. Trabajo es trabajo, no hay de otra. Tengo el tema del día en la siguiente intervención. Vamos a hablar del primero de ellos, que es la reunión de dos grandes. Uno, actualmente de los mejores actores de las películas del UCM. Bueno, no es del UCM como tal, pero pues participa en el UCM. Y el otro, una gran figura del fútbol de nuestro país. Los dos se vieron las caras. Intercambiaron palabras, saludos, abrazos y hasta una camiseta muy, muy folclórica. Ya sabrán de quién se trata, pero ahorita lo platicamos en el tema del día. Además, tenemos otro tema relacionado con la casa de los famosos, además del pronóstico del tiempo. Así que, gente, continuamos con más a través de Dinámica. Viene la voz de Noah Khan.

Amigos, ahí está Bruno Mars con Risky Roll aquí a través de Dinámica 94.5. Bastante, bastante largo el turno. Recuerden, hasta las 6, así que ahorita vamos a tener el tema del día. Rápidamente les digo el pronóstico del tiempo para el día de hoy. Vamos a tener una temperatura máxima alcanzando un día caliente, aviso, de unos 38 grados, sensación térmica de 42, mínima en los 26 grados Celsius. Además, tendremos vientos del sureste de 10 a 15 kilómetros. Y mañana miércoles, día de podcast, 38 como máxima, mínima en los 26. Pero calor habrá mucho y mucho.

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Bueno, vamos con el tema que les platiqué hace ratito, y es que dos figuras importantes, una del cine de superhéroes, y el otro del fútbol de nuestro país, como lo es esta figura importante de dos veces seleccionado nacional, que jugó los mundiales del 94 y 98, nos referimos a Jorge Campos. Bueno, pues tuvo un detalle con un gran actor, con el actor británico Tom Holland. Así es, gente, y es que durante las actividades promocionales para la nueva película que se estrena esta semana, que es la de Spider-Man Brand New Day, el actor británico Tom Holland vivió un encuentro tan espontáneo como memorable al lado de una de las figuras más emblemáticas del balompié mexicano, como fue ni más ni menos que el oriundo de Acapulco, Guerrero, Jorge Campos. Así es, los dos interactuaron, tuvieron una pequeña charla, y es que el universo cinematográfico de los superhéroes y la historia del fútbol internacional cruzaron sus caminos de manera inesperada, como si fuera el No Way Home, como si el multiverso se uniera. Pues como ven, se aliaron estos dos en un singular momento en el cual Tom Holland estuvo de visita promocionando su nueva película, que es la de Spider-Man Brand New Day. El actor británico se hizo presente y estuvo de hecho junto con Jorge Campos, quien se saludó de mano. Dicen, de hecho, y dijo Tom Holland la palabra hola, o sea, dijo una palabra en español y después ya se saludaron. Oigan, qué inglés tan fluido y tan bueno tiene Jorge Campos, nadie se lo hubiera imaginado. Habla poco, pero cuando habla, habla muy bien, la verdad, hay que decirlo. Claro, también gran parte de su vida la ha estado viviendo en California, en Los Ángeles, así que pues no nos sorprende, o no me sorprende, que sepa muy bien o tenga un buen inglés. Bueno, se hicieron unas buenas palabras y se platicaron y demás, y de hecho el Jorge Campos le regaló una playera réplica de lo que fue la playera que él usó durante la Copa del Mundo del 94. Así es, así que ese encuentro entre estos dos, podemos llamarlos superhéroes, pues marcó un antes y un después. El famoso inmortal ahí intercambió su playera con Tom Holland en este, les digo, en esta situación. Duró poquito, 47 segundos la interacción de ambos, pero ahí platicaron de cosas, charlaron, ahí se dieron presentes. Tom Holland ya muy grande, ya se ve hasta le dijo que la playera de arqueros es bastante pesada, y digo, no, sí lo es, it's too heavy, le dice, y ven, ahí están los dos estrechando la mano, saludándose y despidiéndose, y al final una foto de los dos juntos. Ahí está el actor y el arquero de la selección mexicana, el ex portero de la selección mexicana. Así que entre bromas y buena química que tuvieron los dos, la verdad, respeto mutuo. Y así que, pues ahí está Jorge Campos. No por nada lo llaman el inmortal, ¿eh? A todo mundo le cae bien. Por eso es uno de los mejores arqueros de la historia de nuestro país. Independientemente, si no tuvo tantos mundiales y tanto reflector, pero fuera de él, ni se diga.

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Dato demoledor, Pero bueno, ahí está la voz de Alex Warren con Fever Dream a través de Dinámica. Vamos con el segundo tema del día. Lo tengo aquí justito para platicar con ustedes y es obviamente lo sucedido el fin de semana, el domingo, con el estreno de La Casa de los Famosos. Otra edición más de esta cosa, pero bueno, tenemos que decirlo, y es que el reality de Televisa Univisión debutó con el, como el programa más visto del domingo por la noche. Así de rating. Y es que La Casa de los Famosos México comenzó su cuarta temporada con el pie derecho. La gala de estreno del reality se convirtió en la emisión más vista de la televisión abierta a nivel nacional al registrar un alcance de 12.1 millones de personas o televidentes. Según datos de la Asociación de Canales de Televisión Abierta de México, ACAM por sus siglas, con información de HR Media. Además de liderar la audiencia dominical, el programa, la producción de Televisa Univisión reportó que superó en 100% a su competencia durante la noche de estreno del programa. De acuerdo con Televisa Univisión, la gala de estreno registró un alcance, ya lo dijimos, 12.1 millones de personas, posicionándola como la emisión más vista de la televisión abierta a nivel nacional en ese día. El reality conducido por Galilea Montijo, Odalis Ramírez y Diego de Eriz regresó con una nueva generación de celebridades que permanecerán aisladas del mundo exterior mientras son observadas las 24 horas del día. La empresa también informó que el estreno logró duplicar la audiencia de su competencia, reflejando el interés del público por esta nueva edición. En esta cuarta temporada, 18 famosos, quienes iniciaron oficialmente la competencia con la primera gala de nominación, en la que Aldo Rendón se convirtió en el primer habitante en quedar en riesgo de abandonar la casa. El reality pues se transmite, de hecho, de lunes a viernes a las 22 horas por el Canal 5, mientras que las galas dominicales son a las 8:30 en Canal de las Estrellas. Además, los seguidores del programa, y hay muchos, tienen acceso a la transmisión en vivo 24/7 más bien, mediante la plataforma de VIX, donde puedes seguir con la convivencia de los participantes en tiempo real. Así que pues ahí está, La Casa de los Famosos. Les gusta a muchos, a mí no, por ejemplo, pero pues tiene lo suyo. En fin, vamos con la voz de Justin Bieber.

Bueno, gente, ahí está. Esto es Sunburn, My Body Isn't Ready. O mi cuerpo no está listo, aquí a través de Dinámica. Estamos en la, no en la última hora, le recuerdo, porque voy a estar hasta las 6 de la mañana con ustedes. Pero sí estamos en, pues casi despidiendo, porque pasa a las 5 de la mañana. Son los avances de Radio Zócalo Noticias en la voz de Armando López Capetillo, como es habitual cada madrugada. Bueno, aquí seguimos, obviamente, con más de la música. Viene la voz de The Weeknd, así que de antemano gracias por escucharme a lo largo de este de esta madrugada. Les deseo lo mejor a todos ustedes y bueno, aquí continuamos con más de la música en Dinámica. Les recordamos el centro de mensajes de WhatsApp 878-115-2083, aquí en la ciudad de Piedras Negras, Coahuila, México.

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Las 4 de la mañana con 37 minutos. Pink Panthers con Stateside a través de Dinámica 94.5. Bueno, de verdad, gracias a ustedes por seguir con nosotros el día de hoy en esta noche madrugada. Ya casi para amanecer. Bueno, no, de hecho amanece como a las 6:30, un poquito más allá. Me consta. En fin, vamos a continuar con la voz de Bebe Rexha. Se llama New Regillian aquí en Dinámica. Falta poco para las 5. Recuerden que a las 5 vienen los avances de Radio Zócalo Noticias.

0: Y bien, con la voz de Shakira, con Hips Don't Lie, nos despedimos, gente. Gracias, fue un placer haber estado con ustedes. Se quedan con la compañía de la información. Claro, yo sigo aquí hasta las 6 de la mañana, recuerden, pero ya operando los avances informativos de Radio Zócalo Noticias. Fue un placer, y mañana igual, de 12 a 6 de la mañana, estoy contigo.
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0: Son las 5:04 a.m. La temperatura se encuentra en los 28 grados centígrados, que son equivalentes a los 82 grados Fahrenheit. La humedad se sitúa en el 64% en el ambiente. El más reciente reporte del Servicio Meteorológico Nacional de los Estados Unidos nos indica que tendremos un día soleado y caliente, con una máxima temperatura que estará alcanzando los 38 grados centígrados, son equivalentes a los 101 grados Fahrenheit, una sensación térmica de 42, 107 grados Fahrenheit, vientos que van a estar soplando con dirección del sureste entre 5 y 10 millas por hora, equivalentes a 10 a 15 kilómetros por hora. Para esta noche, cielo en su mayor parte despejado, con una temperatura mínima en los 26 grados centígrados, 79 grados Fahrenheit, vientos que van a estar soplando del sureste cerca de las 10 millas por hora, pero con ráfagas de hasta 20 millas, alrededor de 30 kilómetros por hora. Para mañana miércoles esperamos otra vez una máxima de 38 centígrados, 101 grados Fahrenheit, se sentirán 42, 108 grados Fahrenheit. Mañana por la noche mínima otra vez en los 26, 79 grados Fahrenheit. El jueves esperamos una máxima de 39, una mínima de 26 grados. Para el viernes, máxima en los 39, mínima en los 27 centígrados. El sábado esperamos una máxima de 39, una mínima en los 27 grados centígrados. Y para el domingo, 39 como máxima y 27 como mínima. Les saludamos en este avance de Radio Zócalo Noticias, periodismo de verdad. Hoy es martes 28 de julio del año 2026. Víctor, Melchor y Pedro celebran su santo la semana número 31, el día 209, y restan 156 días para concluir el presente año. En la información, a pesar de las controversias en Eagle Pass y el condado de Maverick, el alcalde Carlos Jacobo Rodríguez respaldó el proyecto del tercer puente internacional Puerto Verde, obra que cuenta también con el aval de la presidenta Claudia Sheinbaum. Aseguró que este proyecto busca mejorar las operaciones de exportación e importación de la industria local, que además se complementará con la remodelación y ampliación de la carretera federal 57, impulsando el desarrollo económico de la entidad.
1: Toda la presidenta lo anunció en una mañanera, entonces pues eso ya te da más o menos un norte de lo que México ve en esa inversión, que obviamente todos estamos a favor, y bueno, esto por supuesto que va a traer un antes y un después para nuestra ciudad. Es una inversión que necesitamos.
0: Este lunes en el Auditorio José Vasconcelos iniciaron oficialmente los registros del programa Vivienda para el Bienestar, iniciativa que busca apoyar a las familias de escasos recursos en poder lograr su patrimonio, indicó Jonathan Ávalos Rodríguez. El coordinador de la Comisión Nacional de la Vivienda indicó que Piedras Negras es la primera ciudad fronteriza de Coahuila en aplicar el programa, que contempla en una primera etapa 150 casas con una inversión aproximada de 600 mil pesos cada una.
2: Donde no solamente van a ser 150 viviendas, no solamente es la construcción, sino es donde las familias recordarán, tendrán sus sueños para cumplirlos y sobre todo una certeza jurídica de que esa vivienda va a ser de cada uno de ustedes.
0: Por su parte, el alcalde Carlos Jacobo Rodríguez resaltó la aportación de su gobierno de un predio para dicho proyecto, destacando la política social del gobierno federal que busca mejorar la calidad de vida de la población sin distinciones.
3: Y lo importante aquí es algo que en Coahuila no conocíamos, que los programas son para todos y para todas, sin importar de qué partido eres, en qué colonia vives.
0: Son las 5:09 a.m. La temperatura se encuentra en los 28 grados centígrados, equivalentes a los 82 grados Fahrenheit. El contador público Salomón N., de 36 años, se quitó la vida al colgarse en un domicilio ubicado en la calle Acacia de la Colina Bosques, en el municipio de Nava, confirmó Rigoberto Raúl Rodríguez Ríos, delegado de la Fiscalía General del Estado. Añadió que este deceso representa el suicidio número 10 en la zona de los 5 manantiales, que sumados a los 27 registrados en Piedras Negras, da un total de 37 suicidios en lo que va del presente año. James Anthony García, de 29 años de edad, fue detenido en el Puente Internacional 2 cuando regresaba de Piedras Negras al contar con una orden de arresto activa en San Antonio por ocultar a un menor reportado como desaparecido. El sujeto fue entregado por oficiales de Aduana y Protección Fronteriza, diputados del sheriff del condado de Maverick, en espera de que sea trasladado a la comunidad en donde es requerido, informó el teniente Efraín Valdés. Elementos de la Agencia de Investigación Criminal detuvieron a Luis Alejandro N., de 29 años de edad, y a Javier Alejandro N., de 26, imputados por el delito de violencia contra miembros o integrantes de seguridad. Sin embargo, ambos sujetos están involucrados en el robo a una sucursal de Oxxo en el fraccionamiento Los Olivos, donde tras un cristalazo se llevaron la caja registradora, misma que ya fue recuperada por las autoridades. Elementos de la Policía Civil Coahuila recuperaron una camioneta pick-up Ford F-150 que había sido reportada como robada por Alfredo Tavera Rocha en hechos ocurridos durante la mañana del domingo en la calle Aldama. El vehículo fue localizado en el cruce de Padre de las Casas y Jiménez de la zona centro, hecho por el que se investiga a dos sujetos, amigos de la exesposa del afectado, como presuntos responsables. Un joven de 20 años de edad, identificado como José Refugio Cortés, fue detenido por agentes del sheriff del condado de Maverick luego de agredir físicamente a su propia madre, de acuerdo al reporte del teniente Efraín Valdés. Señaló que el incidente ocurrió el domingo por la madrugada en un domicilio ubicado en la calle Zaragoza, en el área de Balcones Heights, por lo que la afectada decidió denunciarlo a las autoridades y fue detenido. Son las 5 de la mañana con 12 minutos. La temperatura se encuentra en los 28 grados centígrados, equivalentes a los 82 grados Fahrenheit. Hasta aquí este avance de Radio Zócalo Noticias, periodismo de verdad.
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0: Son las 5 de la mañana con 33 minutos ya. La temperatura se encuentra en los 28 grados centígrados, que son equivalentes a los 82 grados Fahrenheit, y hay una humedad del 66% en el ambiente. El más reciente reporte del Servicio Meteorológico Nacional de los Estados Unidos nos advierte que tendremos un día soleado y caliente. La máxima temperatura va a estar alcanzando los 38 grados centígrados, que son equivalentes a los 101 grados Fahrenheit, con una sensación térmica de 42 centígrados. 107 grados Fahrenheit, vientos muy ligeros del sureste entre 5 y 10 millas por hora, equivalentes a 10 a 15 kilómetros por hora. Para esta noche esperamos cielo en su mayor parte despejado, con una temperatura mínima en los 26 grados centígrados, 79 grados Fahrenheit, vientos de sureste cerca de las 10 millas por hora, pero con ráfagas de hasta 20 millas, alrededor de 30 kilómetros por hora. Para el día de mañana, miércoles, esperamos una máxima de 38, 101 grados Fahrenheit, se sentirán 42, 108 grados Fahrenheit, mínima de 26, 79 grados Fahrenheit. El jueves, máxima de 39, mínima en los 26. Para el viernes, máxima de 39, mínima de 27. El sábado esperamos una máxima de 39, una mínima de 27 grados centígrados, y para el domingo igual, 39 como máxima y 27 como mínima. Les saludamos en este avance de Radio Zócalo Noticias, periodismo de verdad. Hoy es martes 28 de julio del año 2026. Víctor, Melchor y Pedro celebran su santo en la semana número 31, el día 209, y restan 156 días para concluir el presente año. En la información, a pesar de las controversias en Eagle Pass y el condado de Maverick, el alcalde Carlos Jacobo Rodríguez respaldó el proyecto del tercer puente internacional Puerto Verde, obra que también cuenta con el aval de la presidenta Claudia Sheinbaum. Aseguró que ese proyecto busca mejorar las operaciones de exportación e importación de la industria local, que además se complementará con la remodelación y ampliación de la carretera federal 57, impulsando el desarrollo económico de la entidad.
1: Luego la presidenta lo anunció en una mañanera, entonces pues eso ya te da más o menos un norte de lo que México ve en esa inversión, que obviamente todos estamos a favor, y bueno, esto por supuesto que va atraerán un antes y un después para nuestra ciudad. Es una inversión que necesitamos.
0: Este lunes, en el Auditorio José Vasconcelos, iniciaron oficialmente los registros del programa Vivienda para el Bienestar, iniciativa que busca apoyar a las familias de escasos recursos en poder lograr su patrimonio. Indicó Jonathan Ábalos Rodríguez, el coordinador de la Comisión Nacional de la Vivienda, indicó que Piedras Negras es la primera ciudad fronteriza en aplicar el programa, que contempla en una primera etapa 150 casas con una inversión aproximada de 600 mil pesos cada una.
2: Donde no solamente van a ser 150 viviendas, no solamente es la construcción, sino es donde las familias recordarán, tendrán sus sueños para cumplirlos, y sobre todo una certeza jurídica de que esa vivienda va a ser de cada uno de ustedes.
0: Por su parte, el alcalde Carlos Jacobo Rodríguez resaltó la aportación de su gobierno de un predio para dicho proyecto, destacando la política social del gobierno federal que busca mejorar la calidad de vida de la población sin distinciones.
3: Y lo importante aquí es algo que en Coahuila no conocíamos, que los programas son para todos y para todas, sin importar de qué partido eres, en qué colonia vives.
0: 5 de la mañana con 38 minutos, el contador público Salomón N., de 36 años, se quitó la vida al colgarse en un domicilio ubicado en la calle Acacia de la colonia Bosques, en el municipio de Nava, confirmó Rigoberto Raúl Rodríguez Ríos, delegado de la Fiscalía General del Estado. Añadió que este deceso representa el suicidio número 10 en la zona de los 5 manantiales, que sumados a los 27 registrados en Piedras Negras, da un total de 37 suicidios en el presente año. James Anthony García, de 29 años de edad, fue detenido en el Puente Internacional 2 cuando regresaba de Piedras Negras, al contar con una orden de arresto activa en San Antonio por ocultar a un menor reportado como desaparecido. El sujeto fue entregado a por oficiales de Aduana y Protección Fronteriza a diputados de Sheriff del Condado de Maverick, en espera de que sea trasladado a la comunidad donde es requerido, informó el teniente Efraín Valdés. Elementos de la Agencia de Investigación Criminal detuvieron a Luis Alejandro N., de 29 años de edad, y a Javier Alejandro N., de 26, imputados por el delito de violencia contra miembros o integrantes de seguridad. Sin embargo, ambos sujetos están involucrados en el robo a una sucursal de Oxxo en el fraccionamiento Los Olivos, donde tras un cristalazo se llevaron la caja registradora misma que ya fue recuperada por las autoridades. Elementos de la Policía Civil Coahuila recuperaron una camioneta pick-up Ford F-150 que había sido reportada como robada por Alfredo Tavera Rocha en hechos ocurridos durante la mañana del domingo en la calle Aldama. El vehículo fue localizado en el cruce de Padre de las Casas y Jiménez de la zona centro, hecho por el que se investiga a dos sujetos, amigos de la exesposa del afectado, como presuntos responsables. Un joven de 20 años de edad, identificado como José Refugio Cortés, fue detenido por agentes del sheriff del condado de Maverick luego de agredir físicamente a su propia madre, de acuerdo al reporte del teniente Efraín Valdés. Señaló que el incidente ocurrió el domingo por la madrugada en un domicilio ubicado en la calle Zaragoza, en el área de Balcones Heights, por lo que la afectada decidió denunciarlo a las autoridades y fue detenido. En más noticias, darle a conocer que una mujer que viajaba junto con sus hijos sobre la carretera federal 57 a la altura del municipio de Nava sufrió una volcadura, resultando todos con lesiones. La conductora fue identificada como Darida Andrea N., con domicilio en el fraccionamiento Valle del Norte, quien manejaba un automóvil Dodge Charger 2014. Al momento de los hechos iba acompañada de su hermana, así como sus hijos, Frida de 16, Bayolet Yvonne de 14 e Ian Neymar de 12. Y de los hechos tomaron conocimiento elementos de la Guardia Nacional, División Caminos. En más noticias, el Cuerpo Multidisciplinario de Inspectores Municipales clausuró y multó a 5 establecimientos este fin de semana. Entre ellos se encuentran un restaurante bar, 2 bares y 2 quintas recreativas, informó su titular Alejandro de Hoyo. Señaló que en el restaurante bar un empleado sacó cerveza fuera del horario permitido, mientras que los 2 bares operaban fuera de horario y las 2 quintas tenían a menores de edad consumiendo bebidas alcohólicas en su interior. Son las 5 de la mañana con 42 minutos ya. En Piedras Negras la temperatura se encuentra en los 28 grados centígrados, equivalentes a los 82 grados Fahrenheit. Hasta aquí este avance de Radio Zócalo Noticias, periodismo de verdad.
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0: Son las 6:03 a.m. La temperatura se encuentra en los 27 grados centígrados, que son equivalentes a los 81 grados Fahrenheit. Hay una humedad del 70% en el ambiente. Hoy esperamos un día que estará soleado y caliente, con una máxima temperatura que estará alcanzando los 38 grados centígrados, que son equivalentes a los 101 grados Fahrenheit. El índice de calor hará sentir esa temperatura en 42, 107 grados Fahrenheit. Viento soplando de sureste entre 5 y 10 millas por hora. Esta noche será en su mayor parte despejado, con una temperatura mínima en los 26 grados centígrados, 79 grados Fahrenheit. Viento soplando de sureste cerca de las 10 millas por hora, pero con ráfagas de hasta 20 millas, equivalentes a los 30 kilómetros por hora. Esta noche no hay probabilidades de lluvias para Piedras Negras y la región. El día de mañana, miércoles, esperamos una máxima en los 38 grados centígrados, que son equivalentes a los 101 grados Fahrenheit. Mañana la sensación térmica será de 42, 108 grados Fahrenheit, calientito, a usted que le guste el calor. Mañana por la noche mínima de 26, 79 grados Fahrenheit. El jueves esperamos una máxima en los 39, una mínima en los 26. Para el viernes, máxima de 39, mínima en los 27. El sábado esperamos una máxima en los 39, mínima en los 27 grados centígrados. Y el sábado, 39 como máxima y 27 como mínima. Les saludamos en este avance de Radio Zócalo Noticias, periodismo de verdad. Hoy es martes 28 de julio del año 2026. Víctor, Melchor y Pedro celebran su onomástico en la semana número 31, el día 206. Restan 156 días para concluir el presente año. En la información, a pesar de las controversias en Eagle Pass y el condado de Maverick, el alcalde Carlos Jacobo Rodríguez respaldó el proyecto del tercer puente internacional Puerto Verde, obra que también cuenta con el aval de la presidenta Claudia Sheinbaum. Aseguró que este proyecto busca mejorar las operaciones de exportación e importación de la industria local, que además se complementará con la remodelación y ampliación de la carretera federal 57, impulsando el desarrollo económico de la entidad.
1: La presidenta lo anunció en una mañanera, entonces pues eso ya te da más o menos un norte de lo que México ve en esa inversión, que obviamente todos estamos a favor. Y bueno, esto por supuesto que va a traer un antes y un después para nuestra ciudad. Es una inversión que necesitamos.
0: Este lunes en el Auditorio José Vasconcelos iniciaron oficialmente los registros del programa Vivienda para el Bienestar, iniciativa que busca apoyar a las familias de escasos recursos en poder lograr su patrimonio, indicó Jonathan Ábalos Rodríguez. El coordinador de la Comisión Nacional de la Vivienda indicó que Piedras Negras es la primera ciudad fronteriza de Coahuila en aplicar el programa, que contempla en una primera etapa 150 casas con una inversión aproximada de 600 mil pesos cada una.
2: Donde no solamente van a ser 150 viviendas, no solamente es la construcción, sino es donde las familias recordarán, tendrán sus sueños para cumplirlos y sobre todo una certeza jurídica de que esa vivienda va a ser de cada uno de ustedes.
0: Por su parte, el alcalde Carlos Jacobo Rodríguez resaltó la aportación de su gobierno de un predio para dicho proyecto, destacando la política social del gobierno federal que busca mejorar la calidad de vida de la población sin distinciones.
3: Y lo importante aquí es algo que en Coahuila no conocíamos, que los programas son para todos y para todas, sin importar de qué partido eres, en qué colonia vives.
0: Son las 6:07 a.m. El contador público Salomón N., de 36 años, se quitó la vida al colgarse en un domicilio ubicado en la calle Acacia de la colonia Bosques, en el municipio de Nava, confirmó Rigoberto Raúl Rodríguez Ríos. El delegado de la Fiscalía General del Estado añadió que este deceso representa el suicidio número 10 en la zona de los 5 manantiales, que sumados a los 27 registrados en Piedras Negras, da un total de 37 suicidios en lo que va del presente año. James Anthony García, de 29 años de edad, fue detenido en el Puente Internacional 2 cuando regresaba de Piedras Negras, al contar con una orden de arresto activa en San Antonio por ocultar a un menor reportado como desaparecido. El sujeto fue entregado por oficiales de Aduana y Protección Fronteriza a diputados de sheriff del condado de Maverick, en espera de que sea trasladado a la comunidad en donde es requerido, informó el teniente Efraín Valdés. Elementos de la Agencia de Investigación Criminal detuvieron a Luis Alejandro N., de 29 años de edad, y a Javier Alejandro N., de 26, imputados por el delito de violencia contra miembros o integrantes de seguridad. Sin embargo, ambos sujetos están involucrados en el robo a una sucursal de Oxxo en el fraccionamiento Los Olivos, donde tras un cristalazo se llevaron la caja registradora misma, que ya fue recuperada por las autoridades. Elementos de la Policía Civil Coahuila recuperaron una camioneta Ford F-150 que había sido reportada como robada por Alfredo Tavera Rocha en hechos ocurridos durante la madrugada del domingo en la calle Aldama. El vehículo fue localizado en el cruce de Padre de las Casas y Jiménez de la zona centro, hecho por el que se investiga a dos sujetos, amigos de la exesposa del afectado, como presuntos responsables. Un joven de 20 años de edad, identificado como José Refugio Cortés, fue detenido por agentes del sheriff del condado de Maverick luego de agredir físicamente a su propia madre. De acuerdo al reporte del teniente Efraín Valdés, señaló que el incidente ocurrió el domingo por la madrugada en un domicilio ubicado en la calle Zaragoza, en el área de Balcones Heights, por lo que la afectada decidió denunciarlo a las autoridades y fue detenido. Una mujer identificada como Daria Andrea N., quien viajaba junto con su hermana y sus hijos sobre la carretera federal 57 a la altura del municipio de Morelos, sufrió una volcadura resultando todos con lesiones. La conductora, quien tiene su domicilio en el fraccionamiento Valle del Norte, tripulaba un automóvil Dodge Charger 2014 y el accidente se originó luego de que perdiera el control de dicha unidad. Iba acompañada de su hermana Wendy y sus hijos Frida, de 16, Violet, Yvonne N., de 14, así como Ian Neymar, de 12, y de los hechos tomó conocimiento elementos de la Guardia Nacional, División Caminos. El cuerpo multidisciplinario de inspectores clausuró y multó a 5 establecimientos este fin de semana, entre ellos un restaurante bar, 2 bares y 2 quintas recreativas, informó su titular Alejandro de Hoyos. Señaló que en el restaurante bar un empleado sacó cerveza fuera del horario permitido, mientras que los 2 bares operaban fuera de horario y las 2 quintas tenían menores de edad consumiendo bebidas alcohólicas en su interior. Son las 6:11 a.m. ya, la temperatura se encuentra en los 27 grados centígrados, 81 grados Fahrenheit. Hasta aquí este avance de Radio Zócalo Noticias, periodismo de verdad.

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2: Son las 6:34 a.m, la temperatura se encuentra en los 27 grados centígrados, 81 grados Fahrenheit y la humedad se sitúa en el 72% en el ambiente. Hoy esperamos un día que estará soleado y caliente con una máxima temperatura que alcanzará los 38 grados centígrados, 101 grados Fahrenheit. El índice de calor hará sentir esa temperatura en 42, 107 grados Fahrenheit. Viento soplando de sureste entre 5 y 10 millas por hora. Para esa noche será en su mayor parte despejado con una temperatura mínima en los 26 grados centígrados, 79 grados Fahrenheit, vientos de sur.

0: crece cerca de las 10 millas por hora, pero con ráfagas de hasta 20 millas, equivalentes a los 30 kilómetros por hora. Mañana miércoles esperamos una máxima otra vez en los 38, 101 grados Fahrenheit, una sensación térmica otra vez en los 42, 108 grados Fahrenheit, mínima de 26, 79 grados Fahrenheit, es decir, prácticamente igual que el día de hoy. El jueves esperamos una máxima de 39, una mínima en los 26. Para el viernes, máxima de 39, mínima de 27. El sábado, máxima de 39, mínima en los 27 grados centígrados. Y para el domingo, 39 como máxima y 27 como mínima. Les saludamos en este avance de Radio Zócalo Noticias, periodismo de verdad. Hoy es martes 28 de julio del año 2026, Víctor, Melchor y Pedro celebran su santo la semana número 31, el día 209, y restan 156 días para concluir el presente año. En la información, a pesar de las controversias en Eagle Pass y el condado de Maverick, el alcalde Carlos Jacobo Rodríguez respaldó el proyecto del tercer puente internacional, Puerto Verde, obra que también cuenta con el aval de la presidenta Claudia Sheinbaum. Aseguró que este proyecto busca mejorar las condiciones de exportación e importación de la industria local, que además se complementará con la remodelación y ampliación de la carretera federal 57, impulsando el desarrollo económico de la entidad.
1: Pero una mañanera, entonces pues eso ya te da más o menos un norte de lo que México ve en esa inversión, que obviamente todos estamos a favor, y bueno, esto por supuesto que va a traer un antes y un después para nuestra ciudad. Es una inversión que necesitamos.
0: Este lunes en el Auditorio José Vasconcelos iniciaron oficialmente los registros del programa Vivienda para el Bienestar, iniciativa que busca apoyar a las familias de escasos recursos en poder lograr su patrimonio, indicó Jonathan Ábalos Rodríguez, el coordinador de la Comisión Nacional de la Vivienda, indicó que Piedras Negras es la primera ciudad fronteriza de Coahuila en aplicar el programa, que contempla, en una primera etapa, 150 casas con una inversión aproximada de 600 mil pesos cada una.
2: Donde no solamente van a ser 150 viviendas, no solamente es la construcción, sino es donde las familias recordarán, tendrán sus sueños para cumplirlos y sobre todo una certeza jurídica de que esa vivienda va a ser de cada uno de ustedes.
0: Por su parte, el alcalde Carlos Jacobo Rodríguez resaltó la aportación de su gobierno de un predio para dicho proyecto, destacando la política social del gobierno federal que busca mejorar la calidad de vida de la población, sin distinciones.
3: Y lo importante aquí es algo que en Coahuila no conocíamos, que los programas son para todos y para todas, sin importar de qué partido eres, en qué colonia vives.
0: Son las 6 de la mañana con 38 minutos. La temperatura se encuentra en los 27 grados centígrados, 81 grados Fahrenheit. El contador público Salomón N., de 36 años de edad, se quitó la vida al colgarse en un domicilio ubicado en la calle Acacia de la colonia Bosques, en el municipio de Nava. Confirmó el delegado de la Fiscalía General del Estado, Rigoberto Raúl Rodríguez Ríos, añadió que el deceso representa el suicidio número 10 en la zona de los 5 manantiales, que sumados a los 27 registrados en Piedras Negras, da un total de 37 suicidios en lo que va del año. James Anthony García, de 29 años de edad, fue detenido en el puente internacional 2 cuando regresaba de Piedras Negras, al contar con una orden de arresto activa en San Antonio por ocultar a un menor reportado como desaparecido. El sujeto fue entregado por oficiales de aduana y protección fronteriza a diputados de sheriff del condado de Maverick en espera de que sea trasladado a la comunidad en donde es requerido, informó el teniente Efraín Valdés. Elementos de la Agencia de Investigación Criminal detuvieron a Luis Alejandro N., de 29 años de edad, y Javier Alejandro N., de 26, imputados por el delito de violencia contra miembros o integrantes de seguridad. Sin embargo, ambos sujetos están involucrados en el robo a una sucursal de Oxxo en el fraccionamiento Los Olivos, donde tras un cristalazo se llevaron la caja registradora misma que ya fue recuperada por las autoridades. Elementos de la Policía Civil Coahuila recuperaron una camioneta pick-up Ford F-150 que había sido reportada como robada por Alfredo Tavera Rocha, en hechos ocurridos la mañana del domingo en la calle Aldama. El vehículo fue localizado en el cruce de Padre de las Casas y Jiménez de la zona centro, hecho por el que se investiga a dos sujetos, amigos de la exesposa del afectado, como presuntos responsables. Un joven de 20 años de edad, identificado como José Refugio Cortés, fue detenido por agentes del departamento de sheriff del condado de Maverick, luego de agredir físicamente a su propia madre, de acuerdo al reporte del teniente Efraín Valdés. Señaló que el incidente ocurrió el domingo por la madrugada en un domicilio ubicado en la calle Zaragoza, en el área de Balcones Heights, por lo que la afectada decidió denunciarlo a las autoridades y fue detenido. Una mujer identificada como Daria Andrea N., que viajaba junto con su hermana y sus hijos sobre la carretera federal 57 a la altura del municipio de Morelos, sufrió una volcadura, resultando todos con lesiones. La conductora, quien tiene su domicilio en el fraccionamiento Valle del Norte, tripulaba un automóvil Dodge Charger 2014 y el accidente se originó luego de que perdiera el control de dicha unidad. Iba acompañada de su hermana, Wendy, y sus hijos Frida, de 16, Violet y Bond, de 14, así como Ian Neymar, de 12, y de los hechos tomaron conocimiento elementos de la Guardia Nacional, División Caminos. 6 de la mañana con 41 minutos, 27 grados, 81 Fahrenheit es la temperatura. Recuerde que está ahí mucha, pero mucha más información se la presentaremos a detalle en punto de las 7 de la mañana, en la primera emisión de Radio Zócalo Noticias, periodismo de verdad. Por su atención, gracias. Regresamos los micrófonos a cabina.

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0: Son las 7 de la mañana con 2 minutos. Ya la temperatura se encuentra en los 27 grados centígrados, que son equivalentes a los 81 grados Fahrenheit. La humedad se sitúa en el 74% en el ambiente. A continuación, parte de lo que hemos preparado esta mañana para todos ustedes. Reitera, alcalde, respaldo al proyecto del tercer puente internacional Puerto Verde.
1: Arrancan en Piedras Negras los registros del programa Viviendas para el Bienestar.
2: Contador se quita la vida en el municipio de Nava, suman ya 10 suicidios en los 5 manantiales.
3: Detienen en Eagle Pass a sujeto buscado en San Antonio por esconder a menor desaparecido.
4: Arrestan a 2 sospechosos de cristalazo en el Oxxo del fraccionamiento Los Olivos.
0: Localiza Policía Civil Coahuila camioneta que fuera robada en la zona centro.
1: Arrestan al sujeto que agredió a su propia madre en el sector Balcones Heights.
2: Vuelca familia de Piedras Negras sobre la carretera federal 57, hay 5 lesionados.
3: Inspectores clausuraron un restaurante, 2 bares y 2 quintas este fin de semana.
4: Iniciativa privada de Coahuila llama a fortalecer la seguridad ante la violencia en Zacatecas.
0: Coahuila se dice lista para reanudar las exportaciones de ganado, espera a Estados Unidos.
1: Registro Agrario Nacional entrega certificados parcelarios y ofrece servicios en Piedras Negras.
2: Clínicas Tu Salud, Tu Nueva Historia suman ya 154,000 consultas, 73,000 en este año.
3: Aumentan 153% las atenciones en salud municipal, van más de 223,000.
4: Para martes o miércoles podría CIMAS reabrir a la circulación la ruta fiscal.
0: Se atendieron 97 baches y se repararon 22 luminarias por parte de Obras Públicas.
1: Imagen Urbana y Ecología continúa con labores de limpieza en vialidades primarias.
2: Anuncian entrega de ayuda humanitaria en el Banco de Alimentos de Eagle Pass.
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0: Son las 7 de la mañana con 6 minutos. Ya la temperatura se encuentra en los 27 grados centígrados, que son equivalentes a los 81 grados Fahrenheit, y la humedad se sitúa en el 74% en el ambiente. Hoy el Servicio Meteorológico Nacional de los Estados Unidos nos advierte que tendremos un día soleado y caliente. La máxima temperatura va a estar alcanzando los 38 grados centígrados, que son equivalentes a los 101 grados Fahrenheit. Sin embargo, la sensación térmica será de 40 y 107 grados Fahrenheit, viento soplando con dirección del sureste entre 5 y 10 millas por hora, equivalentes a los 10 a 15 kilómetros por hora. Para esta noche esperamos cielo en su mayor parte despejado con una temperatura mínima en los 26 grados centígrados, 79 grados Fahrenheit, vientos que van a estar soplando con dirección del sureste cerca de las 10 millas por hora, pero con ráfagas de hasta 20 millas, alrededor de 30 kilómetros por hora. Mañana miércoles prácticamente un día igual que el de hoy. Máxima de 38, 101 grados Fahrenheit, se sentirán 42, 108 grados Fahrenheit, mínima de 26, 79 grados Fahrenheit. Para el jueves, máxima de 39, mínima de 26, el viernes, máxima de 39, mínima de 27 centígrados. El sábado, máxima de 39, mínima de 27 grados, y el domingo, 39 como máxima y 27 como mínima.
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0: 7:07 a.m, les saludamos en esta primera emisión de Radio Zócalo Noticias, periodismo de verdad. Es martes 28 de julio del año 2026, Víctor Melchor y Pedro celebran su onomástico en la semana número 31, el día 209, y restan 156 días para concluir el presente año. Si usted viaja a la vecina ciudad de Eagle Pass, el puente 1 ya está lleno a esta hora de la mañana y el 2 también.
1: La cotización del peso dólar se mantiene en 16 pesos con 50 centavos a la compra y en 17 pesos con 40 centavos a la venta.
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3: Esta mañana la verde, la regular, siguen los 21 pesos con 99 centavos por litro. La roja, la premium, 24 pesos con 10 centavos. Y el diésel en Gasco, 26 pesos con 97 centavos.
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0: Vamos a la vía de comunicación. Armando Valdés Martínez, el hombre más enterado en temas policíacos, ya está listo con su reporte de este martes. ¿Cómo estás, Tocayo? Buenos días.
8: Buenos días, Tocayo, y buenos días a la audiencia de Radio Zócalo Noticias. Bueno, en el transcurso del día habrá de decirse la situación legal de Javier Alejandro y de Luis Alejandro, quienes fueron detenidos por los delitos de violencia contra miembros, pero involucrados ellos dos en el robo cometido al Oxxo de los Olivos, ubicado allá en el sector de la, en el sector de los Olivos, vaya. Estas personas se logró recuperar la caja registradora que el pasado sábado por la madrugada robaron tras dar un cristalazo en ese negocio. El que está todavía pendiente es el robo que se cometió, o los daños que se cometieron en la los licores Santalón, donde la policía pues no ha logrado ubicar al probable responsable de estos hechos, luego de que se accionara la alarma en la madrugada de ayer y un sujeto dañara el vidrio frontal para tratar de robar o llevarse alguna mercancía. Y bueno, también en más información, el suicidio número 10 se registró en la región de los Cinco Manantiales cuando el contador público Salomón B., de 36 años, se quitó la vida al colgarse en el domicilio de la calle Acacia, en la colonia Bosques, en Ava, Coahuila. El delegado de la Fiscalía General pues confirmó que ya en la ciudad se han reportado 27 los suicidios y en la región van 10, los que suman ya un total de 37 suicidios en el año, es decir, son 10 en la región y 27 tan solo aquí en Piedras Negras. Prácticamente así ya superamos lo que es la cifra registrada el año pasado, tanto en la región como en la ciudad, porque ayer en la ciudad de Piedras Negras fueron 33 al concluir el año pasado, pero bueno, pues vamos apenas en el mes de julio. En otra información también se dio cuenta de que una pica Ford F-150 que había sido reportada como robada por Alfredo Tavera Rocha fue recuperada por el elemento de la Policía Civil Coahuila. Esta persona indicó que acudió a la casa de su expareja durante la mañana del domingo, esto en la calle Padre Las Casas y Jiménez de la zona centro, y apenas llegó y unos amigos que estaban con ella lo golpearon y le quitaron la troca. Sin embargo, la pica fue ubicada en la calle Aldama, es decir, unas dos cuadras más adelante. Se esperaba que la acudiera a presentar denuncia formal por el robo, sin embargo, bueno, se está a la espera de que se lleve a cabo dicho robo. También en otra información se habla de un policía recibió un golpe luego de que fuera agredido allá en Legión Peranera, sin embargo, bueno, vamos a esperar a que la policía y la Fiscalía General del Estado confirme tal situación. Pues Tocayo, audiencia de Radio Zócalo Noticias, pues prácticamente la información policíaca más importante generada hasta este momento.
0: Pues, ¿agredieron a un policía?
8: Aparentemente se menciona esta mañana, vamos a confirmar esta situación. Y ayer circulaba también, que estábamos viendo en redes sociales, un video donde una persona, aparentemente una ya tipo de SUV, saca un arma de fuego ahí por el que es el puente, el paso de Miguel ahí ubicado en la Pérez Treviño, 15 de septiembre, vamos a confirmar esta situación, ahí a ver quién se trata.
0: Bueno, pues estaremos pendientes de la información por parte de la autoridad municipal, que seguramente pues se dará a conocer, si no en los próximos minutos, al menos se hará en la conferencia matutina que encabezará el presidente municipal. Perfecto, Tocayo, muchas gracias.
9: Muy buenos días, estaremos bien.
0: Buenos días, son las 7 de la mañana con 12 minutos. La temperatura se encuentra en los 27 grados centígrados, equivalentes a los 81 grados Fahrenheit, y la humedad se sitúa en el 74% en el ambiente. Recuerde que hoy estaremos experimentando un día bastante, bastante cálido, como más o menos los que tuvimos la semana pasada aquí en Piedras Negras y la región, con una máxima que alcanzará los 38 grados centígrados, que son equivalentes a los 101 grados Fahrenheit, con una sensación térmica de 42, 107 grados Fahrenheit y una temperatura mínima de 26 grados centígrados, 79 grados Fahrenheit, para que lo tome usted en cuenta y reiterarle las recomendaciones para evitar golpes de calor, no exponerse por tiempos prolongados a los rayos del sol, no estar sin hidratarse, tratar de usar ropa clara de manga larga para evitar precisamente alguna sobreexposición y obviamente que también extremar mucha precaución con nuestros adultos mayores, con nuestros niños pequeños, evitar el consumo de bebidas azucaradas que, contrario a lo que parezca, pues deshidratan. El café también deshidrata porque es un diurético. Entonces hay que extremar precauciones para evitar golpes de calor y simplemente estar atento a las recomendaciones que emita la autoridad correspondiente. Si usted viaja a la vecina ciudad de Eagle Pass, le recordamos que los dos puentes están internacionales ya están llenos por esta limitante que se tiene del lado americano. Solamente dos casetas abiertas en el puente internacional número uno. En el dos creo que también son dos casetas más la del Sentry. Entonces, pues eso provoca bastantes embotellamientos, aunque de acuerdo a lo que podemos apreciar, pareciera que está circulando con un poquito más de agilidad el puente internacional número 2. Precisamente del lado americano ya está listo nuestro compañero Eleazar Ibarra Escobedo con la información generada en Eagle Pass y el condado de Maverick. Adelante, Eleazar, buenos días.
10: ¿Qué tal, hermano? Muy buenos días, compañeros, audiencia de Radio Zócalo Noticias. El día de ayer el departamento de la policía que tuvo una mujer que venía enfrentando una investigación desde un hecho que ocurrió el 7 de julio. Resulta que esta mujer, Andrea Aguinaga, labora para un establecimiento comercial que se localiza sobre el Boulevard de los Veteranos, pero pues se vio implicada justamente en un hecho relacionado al robo de una tarjeta de crédito que pertenece pues a una cliente que estaba en ese lugar. Lo que informó el departamento de la policía es que esta mujer, habría tomado justamente la tarjeta después de que la propietaria pues reportó el extravío ante las autoridades policiales. Ella aseguraba que pues efectivamente el dinero plástico lo había perdido en ese lugar que se localiza sobre la cuadra 2600. Se trabajó la investigación con apoyo de los directivos del negocio, que aportaron justamente las cámaras que tienen instalados y que captaron imágenes donde efectivamente se ve cuando la empleada Andrea Aguinaga pues encuentra justamente la tarjeta y hace compras justamente en ese lugar por $58. Y bueno, pues en base a ello es que se concreta la orden de arresto, la que se efectuó el día de ayer. Justamente la transportaron a lo que es el departamento de la policía, la presentaron con un juez de paz y le impuso una fianza de $20,000. Así que bueno, pues robar $58 le ha traído como consecuencia pagar pues el 10% de los 20,000, $2,000, y bueno, pues ahora esta persona queda pues fichada con ese antecedente ante el Departamento de la Policía. Esa información que dio a conocer el día de ayer por la tarde el vocero y subjefe del Departamento Policial, Humberto Garza. Hablando de otra información, esta se genera en el condado de Maverick, allá sobre la calle Zaragoza, en el sector Balcones Heights, donde, según el capitán Efraín Valdés, ocurrió pues un incidente doméstico. La madre de un sujeto de 20 años de edad, José Refugio Cortés, bueno, pues denunció que justamente su hijo estaba altamente agresivo, inclusive llegó a agredirla no solo verbal, sino físicamente también, y pues ante el temor de que alguna situación pudiera escalar a todavía algo mayor, es por eso que llama a las autoridades. Responden al llamado los oficiales de los sheriffs, que llegan hasta la calle Zaragoza, y bueno, pues tras recoger la versión de la mujer, de la madre, es como realizan el arresto de este sujeto, José Refugio Cortés, que bueno, pues opuso resistencia antes de que lo pudieran someter. Finalmente, bueno, pues lo toman en custodia, y antes de transportarlo a la cárcel Tombos, la madre, la demandante, dice que no interpondrá los cargos en contra de su hijo por la agresión. Sin embargo, la autoridad dejó claro que por oponer la resistencia a la detención, es por ello que se le transporta a la cárcel del condado de Maverick. Será presentado también a un juez de paz para que le imponga la fianza correspondiente. También la misma autoridad habló sobre el arresto de un hombre identificado como James Anthony García, sujeto de 29 años de edad, pues fue originalmente asegurado en lo que es el puente internacional número 2, ya que cuando mostró su documento migratorio, pues un agente de CBP encontró una orden de arresto activa emitida precisamente por la autoridad allá en el condado de Bear, donde pues se enfrenta un proceso debido a que esta persona pues ocultó a un menor de edad que había sido reportado como desaparecido, incurrió justamente en ese delito, y por esa razón fue asegurado también en el cruce internacional, posteriormente entregado a las autoridades del departamento del sheriff, que lo mantienen ahí en el centro de detención en Stonebowls, para quien en su momento sea pues llevado allá a donde se le busca para que enfrente a la justicia por haber respondido a la persona que había sido reportado como desaparecido. El deporte, Armando, compañeros, buenos días.
0: Perfecto, Eleazar, muy completo como siempre.
10: Gracias.
0: Buenos días, son las 7 de la mañana con 21 minutos. La temperatura se encuentra en los 27 grados centígrados, equivalentes a los 81 grados Fahrenheit. Vamos a ir a una breve pausa, enseguida regresamos.
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0: Son las 7:23 a.m. La temperatura se encuentra en los 27 grados centígrados, que son equivalentes a los 81 grados Fahrenheit, y hay una humedad del 74% en el ambiente. Vamos a la vía de comunicación con Salvador González, el reportero urbano de Radio Zócalo Noticias. ¿Cómo estás, Chava? Buenos días.
18: Te saludo con muchísimo gusto, Armando, en esta mañana. Muy buenos días a la audiencia de Radio Zócalo Noticias. Nos encontramos acá en la delegación Venustiano Carranza, en la zona conurbada con el municipio de Piedras Negras y Nava, Coahuila. Armando, que acá en este domicilio, residencia del señor Villalpando, señor Villalobos, él tiene ya algunos meses tratando de localizar a su hija. Nos va a platicar precisamente cómo está esta situación, señor Villalobos. Muy buenos días.
19: Buenos días, mira, lo que pasa es que ella en el mes de febrero desapareció y pues no, en realidad yo no tengo comunicación con ella desde entonces. Yo tengo hijos por parte de Tronic, pero ahora me dicen que la han visto aquí en la colonia San Joaquín, en la Doctores. Yo he salido a buscarla por las tardes, pero no la he encontrado. De hecho, sí, está desaparecida. Tengo una beca para internarla, pero pues no tengo la manera de andarla buscando yo por las criaturas.
18: ¿Internarla por qué motivos?
19: Por drogas, por estarme consumiendo drogas. Me voy metido en las drogas y pues, tengo 3 criaturas de ella y los niños la necesitan.
18: Sí, claro.
19: Necesitan, entonces. Pues, yo quisiera que si alguien la ha visto o sabe dónde se encuentra, pues que me pudieran comunicarse conmigo para poder.
18: ¿Cómo se llama ella?
19: Ella se llama Teresa San Juanita Villalobos Méndez. Tiene 29 años de edad.
18: ¿Hace cuánto que no sabe nada de ella?
19: Yo ahorita tengo desde el 22 de diciembre que no la ve. Bueno, la vida se apareció 8 meses allá en Acuña, de allá la trajeron por también por que andaba en droga.
18: Estamos hablando ya de, pues, como usted dice, 8 meses.
19: Sin verla, yo tengo completo como un año y medio que no la ve.
18: ¿Y usted ha acudido a alguna instancia?
19: He preguntado aquí en la fiscalía y todo eso, pero me dicen que tengo que ir a poner el reporte de desaparición y todo eso, pero como tengo 3 niños chiquitos, no puedo andar caminando.
18: ¿Y
19: qué
18: es ese cargo de los nietos?
19: Yo y mi esposa está en otro lado y la que me iba y pues yo me encargo con ella, que llevarla a la escuela y que no le falte nada.
18: ¿Y ella, por ejemplo, tiene pareja?
19: Ese hijo de pareja, esa se llama Alfredo Juan de Ríos. Él fue el que puso la demanda por desaparición de la niña. Más no sé ahorita qué motivos tenga ella para no arrimarse para acá, a ver a los niños.
18: ¿Qué es el papá de los 3?
19: No, de uno de ellos.
18: De uno de ellos.
19: De uno de ellos y los otros dos, pues, papá también está él. Tampoco se hizo cargo y pues yo lo tengo aquí.
18: Y usted obviamente con la intención de tratar de localizar a su hija.
19: Pues a ver si les quiere echar ganas y pues que no piense en ella, sino en las criaturas, para que salga adelante. Es todo nomás. Es lo que puedo pedir. No sé qué más hacer para poder ayudar yo a ellos.
18: Pues está el caso de la familia Villalobos, Armando, de esta persona que se encuentra todavía desaparecida, deambulando en algunas calles de Piedras Negras, cuestión de consumo de drogas, que se la trae prácticamente en situación de calle, en situación de abandono. Y como bien tenía su señor padre, dice que ya tiene él el apoyo para internarla en un centro de rehabilitación, pero no la han podido localizar, y aparte de que hay tres pequeñines, tres niños, y como dice también, requieren del apoyo de su madre.
0: Bueno, pues ojalá se pueda ubicar alguna seña particular, no sé, tatuajes, estatura, complexión, algo que pueda ayudar a la gente a identificarla.
18: Ella trae en esa parte de aquí, de un lado costado, trae un lunar. Un lunar lo que trae, y el cartón de sal, trae de señales. Nada más. Sí, ahora trae el pelo cortito, por cuestión de que cuando tuve una cuña, pues cuando la tenían cerrada, tenía todo el pelo palmatado, el pelo cortito. Esto es lo que puedo dar el señal de ahí.
20: De hecho, nos comparte ahí unas fotografías que pudiéramos compartir en redes sociales para ver si la localizan. Estamos hablando del mes de diciembre, ¿no? A la fecha, obviamente han cambiado mucho, pero trataremos de compartir ahí unas fotos en redes sociales a través del grupo Zócalo para que la ciudadanía nos pueda apoyar a localizar a Tere desde San Juanita de Nuevo de hacer caso, Armando, que compartimos desde acá, desde la delegación de Luciano Carranza.
0: Perfecto, Chava, muchas gracias. Ojalá que pueda ser ubicada esta joven. Gracias.
18: Buenos días.
1: En otra información, a pesar de la polémica que ha generado particularmente en la ciudad de Golpaz y el condado de Maverick, el proyecto de construcción de un tercer puente internacional con esta frontera se mantiene firme y se avanza en lo que a los permisos respecta. El presidente municipal de Piedras Negras, Carlos Jacobo Rodríguez González, señaló lo anterior y puntualizó que este cruce forma parte de los proyectos de infraestructura del gobierno de la presidenta Claudia Sheinbaum, quien ya avaló dicha obra. Aseguró que incluso hace varios meses Puerto Verde fue confirmado por el gobierno federal dentro de un ambicioso proyecto que busca mejorar la infraestructura de carreteras y de puentes para incrementar las operaciones de exportación. Rodríguez González apuntó que prueba de ello es que, además de este nuevo puente internacional, la administración de Sheinbaum Pardo también ha incluido la obra de remodelación y ampliación de la carretera federal 57 en sus proyectos. Destacó que ambas obras beneficiarán a toda la industria instalada en la entidad, así como también aquellas que utilicen a Piedras Negras como punto para importar su materia prima o bien para exportar sus productos ya terminados.
21: Hemos estado por ahí visitando la Secretaría de Comunicación y Transporte y sí hemos sacado el tema. Esto fue pues ya el año pasado en reuniones que tuvimos por allá. Nosotros pues siempre hemos estado obviamente a favor de esta inversión. Donde ha habido bastante oposición ha sido sobre todo el lado americano. Hemos estado también en comunicación con los representantes de esta empresa privada. Y bueno, por parte de nosotros siempre va a estar ahí la apertura, por parte también acá de la SST. En ese momento cuando visitamos como que todavía no había tanta claridad sobre el tema de los permisos. Luego la presidenta lo anunció en una mañanera, entonces pues eso ya te da más o menos un norte de lo que

0: esto por supuesto que va a traer un antes y un después para nuestra ciudad. Es una inversión que necesitamos. Nosotros somos caracterizados por ser una frontera, digamos, no caótica. Entonces, si queremos seguir así, tenemos que seguir ampliando nuestro nivel de operación en exportaciones, pues, y eso es con más infraestructura. Y bueno, pues ojalá que ya pronto inicie ese gran proyecto. Bueno, nosotros obviamente no nos tocaría inaugurar ese proyecto, se lleva muchos años para poderlo concretar. Lo importante es de que llegue y que haya voluntad por parte de nosotros y los siguientes gobiernos. El tema de la carretera 57 pues está dentro de los proyectos que tiene la presidenta de México, no solamente desde Monclova, sino desde Saltillo, que creo que ya incluso empezó esa ampliación y remodelación. Entonces, pues sí, va a ser un gran proyecto que le va a traer mucho beneficio a Coahuila, a Piedras Negras, y creo que con los niveles de competitividad que tenemos, los niveles de seguridad, nos hace pues uno de los mejores estados, ¿no?, para poder invertir, vivir, exportar. Y bueno, pues tenemos que seguir todos en el mismo canal.
1: 7:32 p.m. y avanzando en la información, una juez federal rechazó las bases para la subasta de la empresa en quiebra de Altos Hornos de México, AMSA, y su filial minera del norte, Minosa, proceso que durante todo el año no se ha podido concretar. Ruth Huerta, jueza segunda de distrito de concursos mercantiles, criticó severamente las bases propuestas por el sindicato de la quiebra de AMSA, Víctor Manuel Aguilera, a quien dio 72 horas para corregir el documento. La autorización de las bases de subasta es indispensable para fijar la fecha en la que se recibirán posturas de inversionistas interesados. El pasado 2 de junio, luego de escuchar las partes interesadas, la jueza había aprobado lineamientos planteados en abril por Aguilera para vender a AMSA y Minosa como una sola unidad productiva con un precio mínimo de $1,326 millones y con reglas para dar trato preferencial como postores a ciertos acreedores que tienen créditos garantizados. Pero la propuesta de base de subasta, según Huerta, es contraria a varios puntos que ya se habían aprobado. Las bases presentadas por el síndico, si bien formalmente afirman desarrollar la propuesta de venta autorizada, materialmente resultan incompatibles con dicha propuesta de enajenación, ya que introducen una venta forzada para acreedores garantizados no conformes, redefinen el objetivo de la enajenación, permiten la desincorporación de bienes previamente integrados a la unidad productiva, trasladan a la autoridad jurisdiccional la determinación de su esencialidad, imponen nuevas cargas económicas a los postores y amplían las funciones del tercero especializado, así lo afirmó la jueza. Las bases permiten que algunos bienes que ya se habían considerado como esenciales ahora se vendan por separado, sin la propia jueza así lo permite. Lo anterior es contrario al concepto originalmente aprobado de que los bienes deben venderse en conjunto porque forman parte de una sola cadena productiva. Las bases también introducen la figura del acreedor garantizado no conforme, por la cual el postor ganador podrá adquirir los bienes gravados a favor de un acreedor, pagando al menos el 85% de su valor, en una especie de venta forzosa. Esto va en contra de la propuesta original de incentivar la participación de estos acreedores en esta subasta y contar con un acuerdo previo para que liberen sus garantías, de tal forma que el comprador pueda disponer de todos los bienes de AMSA y también de Minosa. Cargill, Banco Afirme, Unifin, Caterpillar, Pemex y Tubacero son los acreedores con garantías y la propuesta les permite participar de manera automática en esta subasta como postores calificados, ellos sin tener que pasar los filtros previos para otros interesados. No está claro si alguno de estos acreedores ya manifestó su rechazo a la propuesta original y si esto llevó a Aguilera a proponer en las bases la venta obligatoria de este tipo de bienes. El primer intento de subasta de AMSA y Minosa se declaró desierto en el mes de febrero, precisamente por la falta de acuerdo previo con los acreedores garantizados.
2: Estados Unidos pidió a México imponer aranceles similares a los aplicados a China por el acero y el aluminio, según cuatro personas con conocimiento directo del asunto, según lo publicó IndexBox, empresa de análisis de datos e investigación de mercado. De acuerdo con este sitio, Estados Unidos ha instado a México a que adopte medidas arancelarias similares a las que utilizó Washington para el acero y el aluminio chino, imponiendo aranceles al estilo de la sección 232 a las importaciones originadas fuera de Norteamérica. IndexBox señaló que el objetivo es preservar el trato preferencial para el acero producido en Estados Unidos.

0: Unidos, México y Canadá, al tiempo que se crea una barrera externa unificada contra China. Si bien se trata de una solicitud importante por parte de funcionarios comerciales estadounidenses, México está dispuesto a considerarla durante las negociaciones para un acuerdo más amplio en el marco de la revisión del acuerdo comercial, el T-MEC, según lo indicaron las fuentes que solicitaron el anonimato debido a la confidencialidad de las conversaciones. Las tasas arancelarias exactas y las categorías de productos que se incluirían aún están en discusión, agregaron. Estados Unidos tiene la intención de finalizar un acuerdo marco con México para finales de este año, afirmó una de las fuentes. Estados Unidos y México han mantenido conversaciones bilaterales como parte del proceso de revisión del T-MEC y la situación se ha complicado desde que Estados Unidos el 1 de julio declinara extender el acuerdo en su forma actual, optando en cambio por negociaciones en curso con el objetivo de endurecer las normas regionales de origen y reducir la participación de China en Norteamérica. Durante estas conversaciones, el representante comercial de Estados Unidos, Jameson Greer, y el secretario de Economía, Marcelo Ebrard, celebraron la semana pasada una tercera ronda de conversaciones bilaterales en la Ciudad de México, donde ahí abordaron temas como el acero y el aluminio, la industria automotriz, la seguridad económica, el trabajo y la agricultura. Ambos gobiernos planean reunirse otra vez en Washington en el mes de septiembre y han destacado la necesidad de evitar que países ajenos al pacto se beneficien sin contribuir.
1: Faltan 23 minutos a las 8 de la mañana y por otro lado el Centro Internacional de Arreglo de Diferencias Relativas a Inversiones del Banco Mundial emitió una falla final contra México en el proceso de arbitraje iniciado por una filial de Vulcan Materials Company. La Secretaría de Economía explicó que en este arbitraje solicitado al amparo de TLCAN se destinaron casi todas las reclamaciones de la empresa, salvo una medida relacionada con la clausura de un predio de Calica, filial de Vulcan, ocurrida en enero de 2018, aún en el sexenio de Enrique Peña Nieto. En la demanda arbitral original que presentó contra México en diciembre de 2018 por violaciones al Tratado de Libre Comercio de América del Norte, Vulcan pidió una indemnización de $1,529 millones más intereses y gastos. Además, en mayo de 2022, el expresidente Andrés Manuel López Obrador anunció que se procedería legalmente contra la minera Calica en Quintana Roo, señalando que la empresa se burló del gobierno federal al declarar que ya no extraía materiales para construcción cuando lo seguía haciendo. Las autoridades mexicanas ordenaron detener en 2022 la extracción de piedra caliza para ser exportada a Estados Unidos por la unidad minera de Vulcan, que alberga populares destinos turísticos como Cancún y Cozumel. Sin embargo, en 2024, el gobierno federal decretó que los terrenos de la empresa fueron incluidos dentro de un decreto de área natural protegida en el sector Felipe Carrillo Puerto, impidiendo que la zona continuara siendo explotada comercialmente. El gobierno de México analiza detalladamente la decisión del tribunal arbitral para determinar las acciones legales que se encuentren a su alcance.
2: 7:39 la temperatura se encuentra en los 26 grados centígrados, que son equivalentes a los 78 grados Fahrenheit. Las familias de Piedras Negras interesadas en contar con una casa ya pueden inscribirse al programa Vivienda para el Bienestar. Luego de que ayer lunes inició oficialmente el registro en el auditorio José Vasconcelos como parte de una estrategia coordinada por los tres niveles de gobierno. Durante dicha jornada, el coordinador estatal de la Comisión Nacional de la Vivienda, Jonathan Ávalo Rodríguez, informó que el municipio es la primera ciudad fronteriza de Coahuila y la segunda del país en poner en marcha este programa. Reconoció la colaboración del municipio por facilitar el predio donde se desarrollará la primera etapa del proyecto, con 150 casas de una inversión aproximada de $600,000 cada una, y señaló que existe la intención de ampliar el número de viviendas.
3: Es un programa que potencializa las verdaderas causas sociales. El día de hoy estamos ante un hecho histórico para todo este gran municipio, que es el primero de las ciudades fronterizas en todo el estado de Coahuila y el segundo en todo el país que obtendrá este programa de vivienda para el bienestar, donde no solamente van a ser 150 viviendas, no solamente es la construcción, sino es donde las familias recordarán, tendrán sus sueños para cumplirlos y sobre todo una certeza jurídica de que esa vivienda va a ser de cada uno de ustedes. Para el Gobierno de México es un impulso muy importante porque aparte de generar viviendas, también vamos a detonar la economía de los municipios al traer mayores fuentes de empleo, porque imagínense quién va a hacer las viviendas, la gente de aquí mismo, de Piedras Negras. Aquí le vamos a comprar los insumos a los mismos empresarios y comerciantes de aquí, de Piedras Negras.
2: En su intervención, el presidente municipal de Piedras Negras, Carlos Jacobo Rodríguez González, afirmó que este programa forma parte de la política social impulsada por el Gobierno de México, encabezado por la presidenta Claudia Sheinbaum. Resaltó todos los apoyos federales dirigidos para todos los sectores al buscar mejorar la calidad de vida de la población, pero sin distinciones ni intermediarios. Por último, Rodríguez González dijo que el objetivo es que más familias puedan acceder a una vivienda y construir un patrimonio propio.
4: En términos de vivienda, bueno, tenemos este gran programa que es de la CONAVI, que es para personas que no pueden acceder a un crédito. En términos de salud, tenemos el programa Salud Casa por Casa, IMSS Bienestar, y así me puedo quedar media hora más hablando de todo lo que ha hecho nuestra presidenta Claudia Sheinbaum y nuestro expresidente López Obrador. Y lo importante aquí es algo que en Coahuila no conocíamos, que los programas son para todos y para todas, sin importar de qué partido eres, en qué colonia vives, si eres amigo del alcalde, si eres amigo de este o el otro. Aquí, en la 4T, hay congruencia.
5: Y con el objetivo de acercar los trámites a las comunidades rurales y evitar que los ejidatarios se trasladen hasta Saltillo para resolver gestiones, se llevó a cabo la jornada del módulo de registro agrario nacional, donde los habitantes pudieron avanzar en la regularización de su tierra. En la jornada, el alcalde Jacobo Rodríguez destacó que estas acciones permiten que los servicios públicos lleguen directamente a quienes por años batallaron largos procesos para realizar trámites relacionados con su patrimonio. Estos resultados son gracias a la coordinación entre el Gobierno de México y el municipio en beneficio de las familias del campo.
6: Una estrategia que demuestra que cuando los gobiernos trabajan con un mismo propósito, los beneficios llegan directamente a quienes más los necesitan. Durante muchos años, realizar un trámite agrario significaba recorrer largas distancias, invertir tiempo, recursos y en muchas ocasiones esperar durante meses y años una respuesta. Hoy las cosas son distintas, hoy las instituciones salen al encuentro de la gente, acercando los servicios hasta sus comunidades y facilitando el acceso a derechos que durante mucho tiempo fueron difíciles de ejercer. Eso, amigas y amigos, es precisamente lo que representa esta jornada. Para nosotros, en el Gobierno de la Nueva Historia, el campo no puede entenderse únicamente como un motor económico. Es parte de nuestra identidad, de nuestra historia y del esfuerzo diario de mujeres y hombres que han construido el desarrollo de nuestro municipio.
5: Por su parte, el director de Desarrollo Rural, Arnoldo Guajardo, detalló que esta jornada benefició a los habitantes de El Moral, San Isidro, Villa de Fuente, Ejido Piedras Negras y El Centinela, al entregar certificados parcelarios, documentos de uso común y solares urbanos para dar certeza jurídica sobre las tierras que trabajan. El funcionario reiteró el compromiso de la administración municipal para buscar brindar tranquilidad a quienes viven en el campo y facilitar el acceso a documentos que respaldan legalmente la propiedad.
7: Estamos aquí para darles certeza sobre su tierra. Este acto se hace en coordinación con el Registro Agrario Nacional, representado por su delegado, el licenciado José David Luna Contreras, y con el apoyo del gobierno municipal que preside nuestro alcalde, Carlos Jacobo Rodríguez González. Este beneficio es para las comunidades de El Moral, San Isidro, Villa de Fuente, Ejido Piedras Negras y El Centinela. Se va a hacer entrega de lo que vienen siendo los certificados parcelarios, que es la seguridad legal de la tierra que se trabaja.
8: Como parte de las acciones permanentes que se realizan cada fin de semana, empleados del Cuerpo Multidisciplinario de Inspectores Municipales sancionaron a diversos establecimientos tras detectarlos violando la reglamentación vigente. Se trata de un restaurante bar, dos bares, así como dos quintas, mismos que fueron objeto de una clausura y su respectiva multa, la cual deberán pagar para poder reabrir, así lo confirmó Alejandro de Hoyos López, titular del agrupamiento. Detalló que el restaurante bar fue sancionado tras detectarse a un empleado sacando cerveza fuera del horario permitido, mientras que los dos bares por operar fuera de horario, específicamente casi las 12:48 del domingo. De Hoyos López añadió que en el caso de las dos quintas, fueron clausuradas por haber detectado a menores de edad consumiendo bebidas alcohólicas en el interior, faltas que son consideradas como graves, según lo indica el reglamento.
9: Sí, este fin de semana hubo 4 clausuras. 5. Un restaurante bar, 2 bares y 2 quintas. Un restaurante bar fue porque se le detectó a un empleado sacando cerveza después de horario. Los dos bares fue porque estaban operando fuera de horario. Era casi las 12:48 del día ayer domingo. Bueno, ahora, del día de hoy. Y las 2 quintas fue por detectar menores consumiendo bebidas alcohólicas. Esas fueron las clausuras del fin de semana.
2: 7:47, la temperatura se encuentra en los 26 grados centígrados, equivalentes a los 78 grados Fahrenheit. Hacemos una nueva pausa, enseguida continuamos.
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8: Faltan 10 minutos a las 8 de la mañana, la temperatura en los 27 grados centígrados. Ya estamos de regreso y vamos a continuar con más de la información.
0: Un laboratorio clandestino para producir metanfetamina fue desmantelado en Carácuaro, Michoacán, donde ahí fueron asegurados 620 kilos y 1,450 litros de esa droga. Así lo informó el Gabinete de Seguridad. En el laboratorio fueron encontrados además 10,580 litros y 3,225 kilos de sustancias químicas utilizadas para la elaboración de la metanfetamina, así como 8 reactores de síntesis orgánica, 8 condensadores y 50 tanques de gas LP. La afectación económica a la delincuencia organizada es de los 3.224 millones de pesos, según lo indicó la instancia de coordinación. Al dar un reporte de las acciones llevadas a cabo el 24, 25 y 26 de julio de este año, el gabinete informó que se realizaron acciones relevantes en 17 estados, en donde fueron detenidas 64 personas, entre ellas 6 menores de edad, y se aseguraron al menos 76 armas de fuego, 249 cargadores y 5.610 cartuchos. Las autoridades también decomisaron granadas, chalecos tácticos, placas balísticas, radios de comunicación, vehículos y artefactos explosivos improvisados. En ese sentido, se reportó que en Chihuahua fueron detenidas 12 personas en dos acciones y se aseguraron 2 ametralladoras, 11 armas largas, 29 cargadores y 2.316 cartuchos, además de 20 kilos de marihuana. En el caso de Nayarit, en Ixtlán del Río fueron localizadas 12 armas largas, 95 cargadores, 740 cartuchos, 9 chalecos tácticos, 18 placas balísticas, 527 kilos de marihuana, además de 2 vehículos. Mientras que en Guanajuato, 8 personas fueron detenidas en León y les aseguraron 5 armas largas, 5 cortas, 13 cargadores, 497 cartuchos y 2 vehículos. Otras entidades donde se llevaron a cabo acciones fueron en Jalisco, Durango y Sonora, entidades donde se han reportado que un hombre fue detenido en San Luis Río Colorado cuando transportaba en un tractocamión 406 kilos de meta y 19 kilos de fentanilo distribuidos en 35 bultos.
1: Faltan 8 minutos a las 8 de la mañana y, por otro lado, elementos de fuerzas federales detuvieron en Mazatlán, Sinaloa, a Ricardo Osuna Tirado, el Tío, presunto operador financiero y uno de los líderes de una célula delictiva vinculada a los Chapitos. Osuna Tirado, que fue capturado junto con otros 5 personas, fue señalado por autoridades como objetivo prioritario. Entre los detenidos también hay una persona de nacionalidad estadounidense. En un comunicado, el Gabinete de Seguridad informó que las detenciones ocurrieron tras labores de inteligencia, investigación y vigilancia que permitieron ubicar 2 inmuebles presuntamente utilizados para actividades delictivas. Las fuerzas federales desplegaron un cerco de seguridad en ambos puntos y concretaron las capturas. Durante el operativo fueron aseguradas armas de fuego, cargadores, cartuchos, además de diversas dosis de droga, dinero en efectivo, equipos de telefonía y cómputo. También fueron asegurados 2 vehículos, los 2 inmuebles ubicados durante las investigaciones, y los 6 detenidos, así como los objetos incautados, quedaron a disposición del Ministerio Público Federal, que determinará su situación jurídica y seguirá con las investigaciones.
8: 7:54 a.m, temperatura en los 27 grados centígrados. Continuando en otra información, investigaciones y estudios elaborados por expertos internacionales alertan de una tendencia preocupante, ya que la expansión del mercado de drogas sintéticas a nivel global es liderada por cárteles mexicanos que ya no exportan únicamente el producto final, sino un valioso activo, su conocimiento criminal y modelo de negocios. De acuerdo con el Informe Mundial sobre las Drogas 2026 de la Oficina de Naciones Unidas contra la Droga y el Delito, por sus siglas la UNODC, a nivel mundial, se estima que 331 millones de personas, es decir, el 6.2% de la población entre 15 y 64 años de edad, consumieron alguna droga en el año 2024, lo que representa un aumento del 34% respecto al consumo de drogas hace una década, en el año 2014. El reporte advierte sobre el auge de drogas sintéticas letales como el fentanilo y los nitazenos, un grupo de opioides sintéticos muy potentes. También detectó un aumento significativo en la fabricación de cocaína y un crecimiento del mercado de metanfetaminas con presencia casi universal. Es un panorama global marcado por las tensiones geopolíticas y los conflictos regionales. Los grupos de narcotráfico mexicano han comenzado a tejer alianzas con mafias locales para exportar su modelo criminal, llevando a los cinco continentes su experiencia técnica en el tráfico de sustancias ilícitas, que combina producción, logística, financiamiento y capacitación. De acuerdo con un análisis publicado por el Centro de Estudios estadounidense Brookings Institution, hay presencia de laboratorios vinculados con operadores mexicanos pertenecientes a distintos grupos como el Cártel de Sinaloa o el Cártel Jalisco Nueva Generación, ello en naciones como Países Bajos, Bélgica, Francia, Polonia, Bulgaria y Rumania, además de Nigeria, Sudáfrica y Kenia. Además, el informe de la ONU documentó la presencia de mexicanos en el sur de Asia e incluso en puntos tan remotos como en Oceanía. Al respecto, Hugo Córdoba, coordinador de proyectos de drogas de la UNODC, explicó a Proceso que la presencia de mexicanos como actores en las nuevas rutas de tráfico internacional de drogas responde a una lógica empresarial de los negocios ilícitos que año tras año genera ganancias millonarias.
5: En más información, las cuatro clínicas Tu Salud, Tu Nueva Historia siguen consolidando sus números alcanzados, alcanzando cifras récord desde su apertura en el mes de marzo del año pasado, gracias a la variedad de servicios que ofrecen a los beneficiarios del proyecto. Y es que, de acuerdo al coordinador de dispensarios médicos, Ernesto Herrera Andrade, hasta el momento se han registrado un total de 154.064 atenciones, de las cuales 80.715 fueron el año pasado y 73.349 durante este 2026. Dichas cifras demuestran un crecimiento sostenido en la demanda y cobertura de los servicios de salud que se ofrecen bajo esta modalidad, que además de medicina general, ofrece medicamentos, laboratorio, oftalmología y dental. Detalló que en lo que se refiere a las consultas médicas se han acumulado 90.304 atenciones, mientras que las dentales 10.853, los servicios de laboratorio 44.778 atenciones y los servicios ópticos 8.129. Herrera Andrade añadió que para garantizar esta cobertura, las clínicas ubicadas en las colonias Montes, Año 2000, San Anselmo y Gobernadores cuentan con 33 profesionales de la salud y administrativos.
16: En el año 2025 a junio del 2026 llevamos un total de 154.064 atenciones. Lo que es en el año 2025 fueron 80.715 atenciones. Al año 2026, de enero a junio, van 73.349 atenciones, dándose el total de 154.064 atenciones. De marzo, que fue la inauguración de las clínicas Tu Salud, Tu Nueva Historia, a junio del 2026, llevamos un total de consulta médica de 90.304. En consulta dental, llevamos 10.853. Lo que son en laboratorios, llevamos 44.778 atenciones. En el servicio de óptica, así también como entrega de lentes, llevamos 8.129. De marzo a diciembre del año 2025, llevamos 49.120 atenciones en consulta médica, 5.463 atenciones en consulta dental, y 21.313 atenciones en laboratorios, 4.819 en óptica, dando total de 80.715 atenciones. De enero a junio de 2026, llevamos 41.184 atenciones en consulta médica, en consulta dental 5.390, en laboratorios 23.465, en servicio de óptica, 3.310 atenciones, dándose un total de 73.349 atenciones. Personal que tenemos en las clínicas, somos, por ejemplo, en la clínica Tu Salud, Tu Nueva Historia del año 2000, contamos con 2 médicos, 1 odontólogo, 1 enfermera, 1 optometrista, 2 auxiliares de farmacia, un líder de unidad administrativo y un personal de limpieza, dando total de 10 personas atendiendo en la clínica año 2000. Clínica de Gobernadores son 2 médicos, 1 odontólogo, 1 auxiliar de farmacia, un líder de unidad y un personal de limpieza, dando total así de 6 personas. En la clínica Los Montes tenemos 2 médicos, 1 odontólogo, 1 enfermera, 1 optometrista, un auxiliar de farmacia, 2 auxiliares de farmacia, un líder de unidad administrativo y uno de limpieza, da un total de 10 personas. En Clínica San Anselmo tenemos 2 médicos, un optometrista, un auxiliar de farmacia, un líder de unidad y una de limpieza, un total de 6 personas, dando un total en las 4 clínicas de 33 personal atendiendo las que son las clínicas de su salud unovista.
17: 8 de la mañana con 1 minuto, la temperatura en los 27 grados centígrados. Es momento de establecer comunicación con nuestra compañera Alma Proa, quien desde Ciudad Acuña ya está lista con su reporte de esta mañana. Alma, ¿cómo estás? Muy buenos días, un gusto saludarte.
18: Muy buenos días, compañeros, buenos días a todo nuestro auditorio. Les saludo desde el bello puerto del futuro, donde en estos momentos nos encontramos con una temperatura que se ubica en los 24 grados centígrados. Y bueno, para darles a conocer que ante el incremento que se registra en las temperaturas tras la llamada ola de calor que se habrá de sentir precisamente en la ciudad durante estos días, la Dirección de Protección Civil emitió un llamado de alerta para que la comunidad extreme precauciones para disminuir los riesgos en la salud. Carlos Flores Diego, director de Protección Civil y Bomberos, manifestó que las temperaturas pronosticadas en la ciudad van a ahondar de los 39 a los 40 grados centígrados, con una sensación térmica superior a los 42 grados, lo que puede llegar a provocar el llamado golpe de calor. A la fecha citó que son un total de 6 atenciones las que se han brindado por parte de la dependencia relacionadas precisamente con el traslado de pacientes a las clínicas u hospitales más cercanos tras presentar los síntomas asociados a este padecimiento. Las recomendaciones son el mantenerse hidratados, utilizar ropa ligera, evitar realizar actividades al aire libre en las llamadas horas pico, así como también estar atentos a las señales o síntomas asociados al golpe del calor, como son la desorientación, mareos, náuseas, deshidratación, sudoración excesiva, por citar algunos ejemplos. Se recomienda también a la población evitar la automedicación y trasladar al paciente a la clínica u unidad médica más cercana a su domicilio. También les doy a conocer que con la participación de más de 500 menores iniciaron las actividades de los cursos de verano en los centros comunitarios, los cuales tienen como objetivo apoyar en el desarrollo de las habilidades y fomentar la camaradería entre los pequeños. La ceremonia de arranque se efectuó en lo que es el Centro Comunitario de Tierra y Libertad y fue encabezada por el alcalde Emilio Alejandro de Hoyos Montemayor, quien agradeció la confianza que han mostrado los padres de familia al trabajo que se viene realizando por parte de la administración. Los cursos están diseñados para pequeños de 5 a 13 años y van a tener una duración de una semana. Se estarán desarrollando en un horario de 9 de la mañana a 12 del mediodía en los centros comunitarios de Cedros, Fundadores, Granjas del Valle, Santa Marta, Lagames y Tierra y Libertad. Durante este periodo, los pequeños van a poder disfrutar de las clases de canto, baile, karate, manualidades, entre muchas otras, por lo que se ha exhortado a los padres de familia a que acudan a inscribir a sus hijos al centro comunitario más cercano a su domicilio. Por último, les doy a conocer que el Sistema para el Desarrollo Integral de la Familia aperturó el registro para la donación de sillas de ruedas para pacientes con parálisis cerebral infantil, las cuales van a ser entregadas precisamente en los próximos meses. Esto lo dio a conocer Brenda Carrasco, quien es la directora de la dependencia. Manifestó que es necesario que los interesados acudan a realizar el registro para ir así iniciando con la conformación de los expedientes, los cuales, entre otros datos, deberán contener el peso, talla, medida y necesidades del paciente. Declaró que las sillas son donadas por una asociación civil y son personalizadas. De ahí la importancia de que los interesados acudan precisamente a realizar el llenado de su solicitud. El horario de atención es de lunes a viernes de 8 de la mañana a 3 de la tarde, o bien pueden agendar su cita al teléfono 877-773-0300 o bien al 877-773-0552. Compañeros, esto es parte de la información generada en el puerto del futuro. Desde la redacción de

0: Figueroa.
1: Perfecto, Alma, muchas gracias, que tengas una excelente mañana.
0: Igualmente, compañero, muy buenos días.
1: Muy buenos días y muchas gracias a nuestra compañera Alma Proa por su reporte desde Ciudad Acuña. Y ahora establecemos comunicación con nuestro compañero Salvador González, el reportero urbano, quien desde las calles de Piedras Negras ya está listo con su reporte de esta mañana y lo que acontece en estos momentos. Chava, ¿cómo estás? Buenos días.
2: Te saludo, Gabriel, con mucho gusto en este segundo reporte. Muy buenos días a la audiencia de Radio Zócalo Noticias. Fíjate que hay una denuncia de vecinos de acá, de la colonia Lázaro Cárdenas, sobre la calle Pedro Agüero, cruce con Lorenzo Cantú. Hay un domicilio en esta esquina, Gabriel, que tiene mucho mugrero en la vía pública. Estamos hablando precisamente de basura, de cacharros, lo que representa pues obviamente un problema para los vecinos de la colonia, por lo que piden ahí al Departamento de Ecología e Imagen Urbana o a alguna autoridad pudiera atender este reporte, este problema, ya que constantemente los quienes residen en este domicilio como que desmantelan algún tipo de electrodoméstico descompuesto, sacan muchos cacharros, constantemente sacan mucha basura que comúnmente el servicio de recolección no se lleva. Hablando de basura doméstica, bueno, pues en ese sentido por ello piden al Departamento de Ecología poder atender este reporte acá en la colonia Lázaro Cárdenas. Es la calle Pedro Agüero, donde está la residencia en mención, cruce con Lorenzo Cantú, acá en la colonia Lázaro Cárdenas.
1: Bueno, pues una situación que pareciera ordinaria, Chava, por la incidencia en este tipo de reportes que se tienen. Bien lo mencionabas, un domicilio que produce una gran cantidad de basura, de cacharros, y que más allá de hacer un reporte a la dependencia, en este caso bien lo indicabas, Imagen Urbana, también se complica un poco por el hecho de que es en un domicilio particular, pero que ya está generando inclusive obstrucción o molestias a los vecinos del sector, ¿no?
2: Sí, sin duda, porque como bien se llenaban los malos vecinos, de los cuales platicamos con ellos, es que no es la primera vez, constantemente en esa residencia, en ese domicilio, pues se desmantelan algunos electrodomésticos, desmantelan algunos colchones para el alambre, o siempre digo, el reporte y sobre todo la exigencia de que alguna autoridad pueda resolver este problema por la acumulación de basura en la vía pública.
1: Bueno, pues esperemos se atienda oportunamente este reporte y sobre todo se puedan tomar las medidas necesarias para evitar que se sigan generando cacharros y con ello molestias también a los vecinos, inclusive la obstrucción de la vía pública, y también con ello abonar a reducir situaciones de contaminación justamente en las colonias de la ciudad. Pues estaremos al pendiente, Chava, te agradecemos el reporte, esperando que pases una excelente mañana de martes.
2: Igualmente, Gabriel, muy buenos días.
1: Muy buenos días, muchas gracias a nuestro compañero Salvador González por su segundo reporte de esta mañana, 8:00 a.m. justamente con 9 minutos, temperatura en los 27 grados centígrados. Vamos a continuar con más de la información.
3: Así es, el nuevo modelo de atención médica impuesto por el gobierno municipal ha permitido que se alcancen números sin precedentes en beneficio de la comunidad en general, llegando a más del doble de las ofrecidas durante la administración anterior. Y es que mientras que en el periodo del 2022 al 2024 se ofrecieron un total de 88.303 consultas en apenas año y medio de administración, la cifra ronda las 223.000 atenciones, es decir, 135.466 más que en el gobierno pasado. Ricardo Hugo Aguilar Hernández informó lo anterior y estableció que se incluyen las 154.000 atenciones de las clínicas Tu Salud, Tu Nueva Historia, pero también las 69.000 brindadas por los dispensarios médicos del municipio. El director interino de salud detalló que el desglose de la dependencia destaca las 24.791 atenciones de los consultorios municipales, así como las 10.039 brindadas en el Centro de Rehabilitación del Adulto Mayor. También se suman las 34.429 del Centro de Detención Municipal, además de las 446 atenciones que se han brindado en el dispensario ubicado en el ejido La Navaja. Aguilar Hernández declaró que este aumento representa que La Nueva Historia atiende 2.53 veces más de lo que se registraba antes, es decir, un 153.4% más.
4: En este año 2026, el gran total de las atenciones en salud municipal es un total de 69.705 atenciones de enero a julio de este año. De tal manera que si conjugamos la atención que se ha dado en las clínicas Tu Salud y en las unidades de salud municipal, el gran total son 223,769 atenciones de consulta para los pacientes usuarios que han acudido a cada una, siendo que en las clínicas Tu Salud, Tu Nueva Historia, van 154,064 atenciones y en las unidades de salud municipal 69,705. De tal manera que si hiciéramos un análisis retrospectivo y lo aplicamos en estas gráficas, de enero del año 2025 a julio del 2026, las atenciones de salud durante esta administración son 223,769. En el periodo comprendido del 2022 al 2024, o sea, hace toda la administración anterior, solamente se dieron 88,303 atenciones. Esto quiere decir que tenemos un incremento de 135,466 atenciones, que son las atenciones que demandan los pacientes que se acercan a recibir una atención adecuada y que tienen confianza ellos mismos en acercar a recibirse. Eso quiere decir también que tenemos 2.53 más veces de lo que se atendió previamente, lo cual nos da un 153.4% en aumento de la demanda de los servicios.
5: Son las 8 de la mañana con 13 minutos. Pasamos a otro tema. Tras condenar los hechos de violencia recientemente ocurridos en Zacatecas, con la pérdida de personas que contribuyeron al desarrollo económico y social de la región, empresarios de La Laguna, Durango, Saltillo y de Zacatecas exigieron a las autoridades investigaciones y sanciones, así como el fortalecimiento de la seguridad. Mediante un comunicado conjunto, los centros empresariales expresaron su solidaridad y condolencias a las familias y seres queridos de personas que perdieron la vida durante los hechos de violencia registrados el fin de semana en distintos municipios del estado de Zacatecas. Cabe recordar que algunas de las víctimas eran originarias de Durango, así como de la comunidad empresarial de ambas entidades. Ante la pérdida de personas que contribuyeron al desarrollo económico y social de la región, condenamos enérgicamente cualquier acto de violencia que atente contra la vida, la integridad y la libertad de las personas. La seguridad, la justicia y la paz son condiciones indispensables para el desarrollo de cualquier sociedad. Ninguna comunidad puede aspirar a un futuro de crecimiento cuando la violencia pone en riesgo a quienes trabajan, emprenden, invierten y generan oportunidades para los demás. Coinciden en que los hechos ocurridos en Zacatecas tienen también un impacto regional. La cercanía geográfica, la interconexión entre Zacatecas, Durango, la Laguna de Saltillo y Coahuila generan una relación permanente en materia de movilidad, comercio y actividad productiva.
1: 8 de la mañana con 15 minutos y en otra información, el exgobernador de Baja California, Jaime Bonilla, amenazó a la actual mandataria estatal, Marina del Pilar Ávila, al asegurar que le va a romper su madre, citó textualmente. La expresión se escucha en un fragmento de un video adelantado este lunes por el medio digital Pie de Nota, que informó que mañana difundirá el material completo. De acuerdo con el medio, el video explica el origen de los audios que se han difundido recientemente, entre los que presuntamente se escucha a Ávila ofrecer información a supuestos agentes del gobierno de los Estados Unidos. Cito nuevamente textualmente, le voy a romper su madre a Marina, todo el pinche tiempo que tenga yo de vida le voy a estar chingando. Se escucha decir a Bonilla en la grabación. La gobernadora ha señalado al exmandatario como presunto responsable de la filtración de esos audios, en los que, según sus acusaciones, se le escucha ofrecer información de las mesas de seguridad estatal a cambio de recuperar su visa estadounidense. Según Pie de Nota, el video que será publicado completo explicaría que el conflicto entre ambos políticos se originó por la cancelación de un contrato millonario durante la administración de Ávila. En el fragmento difundido, Bonilla hace referencia a Fisamex, empresa contratada durante su gobierno para realizar auditorías relacionadas con adeudos de agua. Al asumir la gobernatura en el año 2021, Marina del Pilar decidió no renovar el contrato con esta compañía. 8 de la mañana con 16 minutos, temperatura en los 27 grados centígrados. Con esta información, vamos a continuar con nuestra siguiente pausa comercial. Enseguida regresamos con mucho más.
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10: ¿Qué más información? Este lunes, en su columna en tercera persona, publicada por el periódico El Universal, del periodista Héctor de Mauleón, presentó su artículo titulado Marina del Pilar revela el nombre del exagente del FBI que contrató. En su artículo dio a conocer información surgida de un nuevo audio en el que al parecer la gobernadora de Baja California, Marina del Pilar Ávila Olmeda, da a conocer el nombre de un exagente del FBI a quien contrató como consultor. De Mauleón dice que lo contrató como consultor antes de entrar en contacto con los intermediarios, con lo que buscó resolver el problema de la cancelación de su visa y detener posibles investigaciones en su contra. El periodista describe el diálogo que se establece en el nuevo audio de la siguiente manera. Intermediario, usted tiene mi teléfono, siéntese con confianza de hablarle en lo que pueda ayudar. Marina del Pilar Ávila. Ok, ubíquese Sandoval. Intermediario, Sandoval. Marina del Pilar, estuvo trabajando en el FBI. El intermediario responde, él está en otra división, le llaman cuando son agentes especiales o agentes federales. Y una pausa ahí inaudible. Marina del Pilar dice, ¿por qué no buscan directamente al abogado si ya saben quién es? El intermediario dice, el FBI no busca gente. El periodista dice que en su artículo que el nuevo audio está vinculado con la búsqueda de la mandataria baja californiana de acuerdos, entre comillas, con el gobierno de Estados Unidos a través de los agentes o intermediarios de autoridades de aquel país. La gobernadora de Baja California introduce el nombre de un nuevo personaje, Juan Sandoval, exagente del FBI, al que antes de entrar en contacto con los intermediarios con los que buscó resolver el tema de la cancelación de su visa y de tener posibles investigaciones en su contra, contrató como consultor, explica de Mauleón, y agrega que Sandoval es un consultor con base en San Diego, bien conocido en la frontera norte. Sus asesorías rondan los $300,000. La conversación es en diciembre de 2025, cuando las fuentes consultadas, explica Héctor de Mauleón.
11: La Fiscalía General de la República reconoció que al exgobernador de Baja California, Ernesto Rufo, solo se le acusa en su proceso de un daño a la hacienda pública de 166 millones de pesos y también por el aseguramiento de 170 ferrotanques con 18 millones de litros de hidrocarburos asegurados en julio del año pasado. Sin embargo, anticipó que se demostrará que el daño que ocasionó fue más de 4 mil millones de pesos. La Fiscalía General de la República dijo dijo que el hallazgo de 33 ferrotanques con 3.716.254 litros que fueron abandonados en julio del 2025 en Ramos Arizpe, Coahuila, fue la pista inicial para una investigación que evolucionó hasta concluir con la captura de Ernesto Rufo. A raíz del aseguramiento de esos carrotanques, se practicaron inspecciones de campo, toma de muestras y dictámenes periciales para determinar el contenido de los petrolíferos, así como la implementación de medidas de seguridad y preservación de indicios. La investigación tuvo origen en el hallazgo de 33 ferrotanques abandonados en Ramos Arizpe. Las condiciones en que se encontraban representaban un riesgo para la población y para la seguridad industrial debido a las altas temperaturas y al desconocimiento sobre la naturaleza de la sustancia contenida en dichas unidades. Lo que inicialmente parecía ser un hallazgo aislado evolucionó hacia la identificación de una operación logística de mayor dimensión con puntos de recepción, almacenamiento y distribución en diversas entidades federativas. Añadió que lejos de limitarse a la revisión de los ferrotanques, la investigación se amplió hacia el análisis de la cadena logística completa del producto y como consecuencia se identificaron otros ferrotanques relacionados con la misma operación en San Luis Potosí y en Nuevo Laredo. Dichos embarques asegurados presentaban las mismas características de importación irregular al haberse declarado únicamente el 10% de lo que realmente contenían, permitiéndose reconstruir gradualmente la ruta ferroviaria utilizada para el traslado del combustible, concluyó así la Fiscalía General de la República.
12: Son 8 de la mañana con 23 minutos. La presidenta de México, Claudia Sheinbaum, afirmó que la Fiscalía General de la República presentó pruebas contra el exgobernador de Baja California, Ernesto Rufo, por su presunta participación en una red de contrabando de combustible. La mañana de lunes, en Palacio Nacional, la mandataria federal rechazó la acusación del PAN de que su gobierno utiliza políticamente las instituciones de justicia para perseguir al exmandatario, que permanece preso en el penal del Altiplano. Falso, absolutamente falso. La Fiscalía dio pruebas de este caso, muchísimas, sostuvo. Sheinbaum destacó que la investigación no se limita a Rufo, sino que involucra a empresarios y agentes aduanales relacionados con un esquema para introducir combustible sin pagar los impuestos. No es solamente el exgobernador, sino por lo menos 8 detenidos de un modelo de contrabando de combustible, que es un fraude al Estado mexicano, a las y los mexicanos, afirmó. Rufo fue detenido el 16 de julio en Ensenada y vinculado a proceso junto con 7 personas por los delitos de delincuencia organizada y contrabando de hidrocarburos. Una jueza federal consideró que existen datos de pruebas suficientes para abrir el proceso y ordenó que los acusados permanezcan bajo prisión preventiva.
13: 8 de la mañana con 25 minutos y justamente en este caso, Fernando Gómez Montt, quien es encargado de la defensa de Ernesto Rufo y también de los implicados en el caso del huachicol fiscal, dio a conocer que los dos saltillenses detenidos fueron liberados del penal federal del Altiplano. Ambos pasarán a prisión domiciliaria debido a su avanzada edad y los problemas de salud que presentaron durante el traslado desde Saltillo hasta el Estado de México. De los actos de rectificación que hizo la jueza en el término, fue mandar a dos acusados a su casa, uno casi se les muere en el camino. Quiero pensar que procesaron eso para no cargar con un homicidio por indolencia, dijo Gómez Montt en entrevista telefónica. A los dos saltillenses se les atribuyen delitos de delincuencia organizada y en materia de hidrocarburos, según la investigación de la FGR, que apunta a que son socios de una empresa ligada al movimiento o recepción de combustible ingresado ilegalmente al país.
10: En otra información, a pesar de ser fin de semana, las cuadrillas del Sistema Municipal de Agua y Saneamiento mantuvieron el ritmo de trabajo para atender los diversos reportes que se reciben tanto a través del gobierno inteligente como de la plataforma AquaSize. Entre ellos se encuentran, como es habitual, los desasolves de la red producto de la ilegal disposición de desechos no permitidos y grasas al drenaje, por lo que Jorge Alexis González Beltrán reiteró el exhorto para evitar este tipo de productos. El responsable operativo del organismo añadió que, en contraparte al personal, hizo algunas adecuaciones al equipo para hacer dichos desasolves con mayor eficiencia y avanzar más rápido en la atención de los reportes que se reciben. González Beltrán añadió que también se concluyó la instalación de tapas de una caja de llegada sobre la avenida Recoleta Militar, la cual había colapsado por el peso, reparación que quedó totalmente terminada en un solo día. El también director de Imagen Urbana y Ecología añadió que se espera que entre martes y miércoles se pueda reabrir la circulación, la ruta fiscal, una vez que termine la rehabilitación de la alcantarilla gemela que ahí se ubica.
14: Vamos con actividades que estuvimos realizando sábado y domingo en diferentes colonias de la ciudad. Estuvimos trabajando básicamente alcantarillas y registros ciudadanos, y igual manera pues invitar a que nos apoyen por la gran cantidad de basura que encontramos en el interior. Ese dispositivo es una flecha que genera una presión de agua en contra para sacar toda la obstrucción que existe, pero los muchachos le colocan algún tipo de alambre con púas para cuando salga la manguera poder extraer todos esos residuos textiles que se encuentran y que sea más eficiente, ¿no? Digamos que es una mejora que ellos hacen para garantizar que no solamente se deshabilite la tubería por la obstrucción de grasas o aceite, sino que también nos ayude a arrastrar todo lo que son los residuos textiles que se encuentran en las, dentro de las tuberías de las calles o de los registros de los ciudadanos. Estuvimos instalando tapas en caja de llegada ahí en Heroico Colegio Militar, una que se cayó, obviamente se venció con el peso y quedó concluida en el mismo día, trabajando con la rehabilitación de la alcantarilla gemela que se encuentra en la ruta fiscal. Obviamente estamos esperando que seque y garantizar que miércoles o martes estemos aperturando ya la ruta fiscal, una vez que se garantice el paso correcto por esta vía y que ya se abatieron los niveles con la instalación de una segunda bomba en el cárcamo de aguas residuales de 200 litros por segundo.
13: 8 de la mañana con 29 minutos, a las declaraciones del director de Imagen Urbana y Ecología, actual responsable de CIMAS, Jorge Alexis González. Aparentemente, dada la intervención que se tuvo mediante las cuadrillas de dependencias afines, la ruta fiscal ya podría estar entrando en operación nuevamente esta semana. Y bueno, es una gran noticia, sin duda alguna estamos hablando de una arteria muy transitada aquí en la ciudad de Piedras Negras, principalmente en lo que refiere a la conexión de una vía hacia el puente internacional número 2. Y bueno, aquí la pregunta más bien sería si con estas adecuaciones o con esta intervención que se tuvo por parte de la autoridad se tendrá ya una solución definitiva. Sabemos la cuestión del tema de drenaje y de alcantarillado es muy complejo aquí en la ciudad, pero tampoco considero se puede dar el lujo de mantener tanto tiempo clausurada o sin tránsito una vialidad tan importante como lo es justamente la ruta fiscal, dado que pues es bastante, reitero, transitada todos los días, principalmente tanto por locales como también visitantes de la región sur de Texas.
10: Sí, sobre todo también ahí es muy transitada por la cuestión de carga y transporte de importaciones. Claro. Y exportaciones. Es una vía súper especial porque conecta al puente 2 inmediatamente, y tener frenado el tráfico en esa área pues causa infinidad de pérdidas económicas para las empresas. Creo que si en estos días, mañana, pasado mañana o al fin de semana que sigue, se reabre esta ruta, pues va a ser benéfico para la ciudad, sobre todo para los exportadores que ocupan totalmente esta vía que ha sido pues frenada, ya lleva bastantitos días, bastante tiempo.
13: Bastantes días, así es.
10: Bastante tiempo, y que ya es necesario pues que ya se normalice esa situación, que se hagan los las reparaciones del drenaje en esa área que es complicadísimo, y que pues ya se abra y se dé paso a agilizar el sistema de trabajo aquí en Piedras Negras.
13: Hay que recordar que esta arteria no hace mucho, antes de que fuera clausurada, estuvo totalmente bajo el agua, esto por problemas de brotes de aguas residuales, que en su momento CIMAS tomó la alternativa.

0: analizar la situación del drenaje y alcantarillado. Parece ser que están óptimas las condiciones, pero reiteramos, no solamente será ver cuándo vuelven a reaperturar la ruta fiscal, sino también ver que, dadas las condiciones o las inclemencias del clima por lluvias o inclusive el mismo sistema de drenaje, no se vuelvan a tener estos desperfectos y otra vez no se vuelva a privar la circulación en una vialidad que sabemos, pues me atrevería a decir, de las más importantes aquí en la ciudad de Piedras Negras.
1: Y entre otra información importante que tiene que ver también con obras públicas, se han reparado baches y luminarias aquí en Piedras Negras. Colonias como La Guillén, La Altamira, San Joaquín y Lázaro Cárdenas han sido atendidas por parte de las cuadrillas de Dirección de Planeación, Urbanismo y Obras Públicas ante el deterioro que presentan las vialidades en esos sectores. Fueron un total de 98 los baches que se lograron reparar entre el viernes y el sábado de la semana pasada, de acuerdo a lo dado a conocer por el titular de la mencionada dependencia, Luis Gibran González Peña, en la conferencia matutina. Añadió que también se trasladaron dichas labores al bulevar Eliseo Mendoza Berrueto, mientras que en la avenida Lázaro Cárdenas se aplicó pintura en los camellones, en el tramo comprendido entre la calle Santo Tomás y la avenida Industrial. En alumbrado público, González Peña detalló que se le brindó mantenimiento a 22 lámparas debido a que presentaban fallas en sus conexiones ubicadas en colonias como Año 2000, Gobernadores, en La Roma, San Pedro y Guadalupe. Aseveró que también se restableció el alumbrado en el puente de Román Cepeda, además de que iniciaron trabajos de mantenimiento en transformadores del sistema eléctrico del municipio en diversos sectores de la localidad.
2: Tuvimos en total 98 baches cubiertos, 27 en la colonia Guillén, 2 en la Ramón Bravo, 3 en Avenida Racini, 1 en Colonia República, 22 en Altamira, 21 en San Joaquín, 21 en Lázaro Cárdenas, 1 en López Mateos. Aquí vemos algunas imágenes, Avenida Racini, siguiente por favor. 24 de febrero en División del Norte, Orquídea, Fernando Montes de Oca y Gardenia en lo que es la colonia Guillén. También estuvimos trabajando en Mendoza Berrueto, cuestión de bacheo. Siguiente, por favor. En Mendoza Berrueto también estuvimos trabajando, perdón, en Lázaro Cárdenas, cuestión de pintura en camellones, desde lo que es Avenida Santo Tomás hasta Avenida Industrial. Y en cuestión de alumbrado público, dimos mantenimiento a 22 lámparas que tenían, bueno, sarro en su conexión, que es lo que más nos pega por ahí en todas las luminarias apagadas. En la colonia Año 2000, Lázaro Cárdenas, Gobernadores, Roma, como esta que fue en la calle Jaime Nuno, en fraccionamiento Guadalupe, otra en la colonia San Pedro, siguiente por favor. Y bueno, se dio mantenimiento nuevamente al alumbrado en el puente que conocemos como el puente del HIV, ahí en Román Cepeda, perdón, y también se empezó a dar mantenimiento en algunos transformadores que alimentan nuestro sistema de alumbrado público en lo que es Avenida Mover a México, en la calle Juaristas, también de la colonia El Edén.
3: Faltan 25 minutos para las 9 de la mañana y en más información local, el municipio sostiene el ritmo en labores de mantenimiento urbano con trabajos de limpieza, corte de talud y recolección de residuos en diversos puntos como el arroyo de la colonia San Luis, laterales y en la avenida Heroico Colegio Militar. Jesús Eduardo Bosques detalló que también se liberaron banquetas en la avenida Industrial, se podaron palmas en el bulevar República y se atendieron camellones centrales en el libramiento Manuel Pérez Treviño y el bulevar Centenario. En el informe diario de la Dirección de Imagen Urbana y Ecología, detalló que se apoyó al tren de bacheo en la colonia Doña Irma, se atendió el bulevar de las Flores en el fraccionamiento Villarreal y se limpiaron plazas en Los Olivos y Montes. El coordinador de esta dependencia indicó que las cuadrillas estuvieron o aplicaron el programa de descacharrización en el fraccionamiento Gobernadores, tanto el viernes como el sábado, entre otras actividades.
4: Estamos trabajando lo que fue bordo de la defensa, lo que fue laterales, en arroyo también aquí Primavera, aquí a la altura de Manuel Pérez Treviño, enfrente de Trooper, de la ferretera Trooper que hicieron. Estuvimos también trabajando en la extensión del arroyo aquí en San Luis, aquí a la altura de la antes de llegar a la rancherita, lo que fue corte de talud y la parte central y recolección de residuos. También estuvimos trabajando en

0: tenía H Colegio Militar, lo que fue corte de cajetes y laterales. También estuvimos trabajando en la Avenida Industrial, hicimos presencia ahí en lo que fue liberación de banquetas, corte de cajetes y limpieza de cordones. También estuvimos trabajando lo que fue el camellón central de Boulevard Centenario y laterales a la altura de Mover a México. En Boulevard República, ahí a la altura de las torres, estuvimos podando palmas y dándole mantenimiento ahí a la parte central. También estuvimos haciendo presencia en el libramiento Manuel Pérez Treviño, lo que fue corte de laterales y camiones centrales. En Colonia de Doña Irma estuvimos atendiendo una petición ahí del tren de bacheo para liberar los espacios para lo que es la pavimentación. En Colonia Villarreal estuvimos atendiendo ahí una petición que nos hicieron los vecinos en el camellón central del Boulevard de las Flores. Estuvimos trabajando en Plaza de la Colonia de los Olivos, Plaza de los Montes. Y tuvimos también el programa de descacharización en la colonia Gobernadores. Ya por último las rutas de recolección de basura estuvieron haciendo sus recorridos por todas las avenidas principales y recolectando los residuos que generamos. Y el día de hoy estaremos trabajando lo que es pues portillos desde la parte del aeropuerto hasta llegar al entronque. Boulevard Las Tinajas seguimos trabajando, Boulevard Manuel Pérez Treviño, Boulevard Ramón Cepeda desde la parte de la colonia Praderas hasta llegar aquí al entronque de Acuña. Boulevard de las Flores, seguimos trabajando, Arroyo Prolongación de Alejo González, son las partes que estaremos trabajando el día de hoy.
1: En otra información, la presidenta nacional de Morena, Adriana Montiel, expresó su rechazo a que desde el extranjero y de las antiguas élites se busque presionar políticamente a las instituciones mexicanas. Esto luego de que a través de la llamada Iniciativa Democrática de España y las Américas, expresidentes de derecha de México y diversos países afirmaron que la detención del exgobernador de Baja California, Ernesto Rufo Appel, es un acto de venganza política. Quienes hoy se autoproclaman guardianes de la democracia carecen de autoridad moral para darle lecciones al pueblo de México, subrayó este lunes la líder morenista. El desplegado del grupo IDEA, o sea, la Iniciativa Democrática de España y las Américas, fue firmado por 25 exmandatarios, entre ellos los mexicanos Felipe Calderón y Vicente Fox, así como los españoles José María Aznar y Mariano Rajoy. También lo firman Luis Guillermo Lasso y Lenín Moreno de Ecuador, Mauricio Macri de Argentina y Álvaro Uribe e Iván Duque de Colombia, entre otros. Al respecto, Montiel atribuyó que el desplegado de los expresidentes no se trata de una defensa desinteresada del Estado de Derecho, sino un intento de trasladar a los medios y a la presión internacional un asunto que, apuntó, corresponde a las autoridades y a los tribunales en México. No pueden presentarse ahora como un tribunal moral quienes nunca aplicaron esos principios con la misma firmeza cuando ejercieron el poder, agregó Montiel, al recordar que entre los firmantes se encuentran antiguos gobernantes cuyas administraciones estuvieron marcadas por la represión social, la intervención electoral, el espionaje contra opositores, la militarización y graves violaciones a los derechos humanos. El grupo IDEA aseveró que en el caso de Rufo Appel reúne características inequívocas de una persecución política instrumentada desde el poder, y consideró que hay un desmantelamiento del sistema judicial en México y un deterioro del Estado de Derecho. Ante ello, Montiel Reyes recalcó que la autodeterminación no admite tutelas ni certificados de democracias pedidos desde el extranjero. El respaldo del grupo IDEA al exgobernador no solo es la solidaridad entre las antiguas élites que pretenden presionar políticamente a las instituciones mexicanas, pero México ya cambió, agregó Montiel.
2: Verónica, la hija del exgobernador bajo californiano Ernesto Rufo Appel, imputado por la Fiscalía General de la República por un presunto caso de huachicol fiscal, presentó una queja ante la sede de la Comisión Nacional de los Derechos Humanos en Tijuana por violaciones al debido proceso. Arropada por un grupo de simpatizantes, Verónica se subió a un templete para dirigir un mensaje en el que recordó que su papá le había dicho, cuando lo visitó en la cárcel, que los mexicanos debían mantenerse unidos. Mi papá, dijo, es un preso político. Pude sentir lo que es una persecución política, lo sentí. Es necesario que escuchen el mensaje de mi papá. Mi papá es inquebrantable. Dijo, su padre llamó a reflexionar a la Unión de la Nación en torno a los próximos comicios. Me dijo que debíamos reflexionar, que él quería unión. Quiero la unión de la nación, no quiero ataques. Rufo quiere la unión y quiere que todos reflexionemos, pero también me dijo que vienen días más difíciles, vienen días de organización y de defender el voto, contó. Por el Partido Acción Nacional, los dirigentes Lisbeth Mata y Cuauhtémoc Cardona resaltaron el hecho de que Rufo Appel había sido el primer gobernador de la oposición y el primero también en ser un preso político.
3: 8:42, temperatura en los 27 grados centígrados. Y justamente la información que tiene que ver con cuestiones climáticas y de temperatura, el sector Salud y Protección Civil emitieron una alerta por el intenso calor que están empleando en la actual semana, ya que las temperaturas estarán rebasando los 43 grados centígrados en cuanto a sensación térmica, justamente en la región norte del estado. Ante el incremento que se registrará en las temperaturas debido a una intensa ola de calor, Protección Civil en la región norte y la Secretaría de Salud Estatal alertaron a la comunidad a que extreme precauciones debidas ante el golpe de calor, insolación, deshidratación y emergencias que se pueden destacar ante la sensación térmica. Carlos Flores Diego, director de Protección Civil y Bomberos en Ciudad Acuña, señaló que la Coordinación Regional de Protección Civil, a cargo de Francisco Contreras Obregón, ya generó la advertencia con pronóstico del Servicio Meteorológico Nacional y precisó que se esperan días calurosos con temperaturas en promedio de 39 a 40 grados centígrados, esto con sensaciones térmicas que pueden superar los 42 grados, por lo que se pudiera llegar a provocar el llamado golpe de calor. Roberto Belloc, quien es epidemiólogo de la Jurisdicción Sanitaria 01 de la Secretaría de Salud, recomendó sobre todo a la gente que trabaja en la intemperie protegerse de este calor y estar bien hidratados, que es lo principal. Tomar mucha agua y electrolitos para evitar una descompensación o una reacción dañina en el cuerpo ante la falta de hidratación. También requieren atención especial los adultos mayores con enfermedades crónicas como diabetes, principalmente. Se pueden descompensar y deshidratarse más rápido, según lo declaró el especialista de la Secretaría de Salud. A la fecha, son un total de 6 atenciones por lo que respecta a Ciudad Acuña y más de 15 aquí en Piedras Negras, las que se han registrado con el arranque de esta temporada de verano en cuanto a casos por golpes de calor se refiere. En clínicas u hospitales, tras presentar síntomas asociados a este padecimiento, las recomendaciones son puntuales y van desde mantenerse hidratados, utilizar ropa ligera, evitar realizar actividades al aire libre en las llamadas horas pico, así como también estar atentos a las señales o síntomas asociados al golpe de calor, como son las desorientaciones, mareos, náuseas, deshidratación, sudoración excesiva, por citar algunos ejemplos. Tanto el sector salud como Protección Civil Estatal recomendaron también evitar la automedicación y trasladar al paciente a la clínica u hospital más cercano en caso de presentar estos síntomas. Es entonces como la presente semana y la llamada ola de calor que llegará en estos días traerá temperaturas por arriba de los 43 grados centígrados según la sensación térmica, y es importante que se tomen las medidas correspondientes, sobre todo para evitar complicaciones relacionadas a los golpes de calor. 9:00 a.m. con esta importante recomendación, es momento de hacer nuestra siguiente y última pausa comercial. Nosotros ya volvemos con la parte final.
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3: 8:47 a.m, Calibre 57 trae para ustedes lo mejor de la información policíaca de esta su edición de martes 28 de julio. Este caso en donde una volcadura dejó por lo menos 5 personas lesionados y varias o cuantiosos daños materiales. Es que una mujer que viajaba con sus hijos sobre la carretera federal 57 a la altura del municipio de Morelos sufrió una volcadura junto con su familia, resultando todos con lesiones. La conductora fue identificada como Darida Andrea N., con domicilio en el fraccionamiento Valle del Norte, quien manejaba un automóvil Dodge Charger modelo 2014 al momento de este percance. De acuerdo con el reporte, la mujer viajaba acompañada por su hermana Wendy, así como sus hijos Frida, de 16 años, Violet Yvonne, de 14, e Ian Neymar, de 12 años. Presuntamente perdió el control del vehículo e impactó el camellón central y terminó volcada con las llantas hacia arriba. Elementos de la Guardia Nacional División Caminos acudieron al lugar para tomar conocimiento de este accidente y brindarle el apoyo. Los ocupantes del vehículo fueron valorados por los cuerpos de emergencia y presentaban lesiones que no pusieron en riesgo su vida. El caso quedó a disposición de la Guardia Nacional, quien se encargará de las investigaciones para determinar las causas de este percance, siendo así que, bueno, este accidente dejó 5 personas lesionadas, entre ellos varios menores de edad, 3 para ser exactos, una menor de 16 años, de nombre Frida N., otro de 14, de nombre Violet N., y otro de 12 años, identificado como Ian Neymar, de 12 años, a cargo, o mejor dicho, a bordo de un vehículo que era un Dodge Charger, modelo 2014, en el que viajaban, y que terminó en una volcadura, justamente sobre la carretera federal 57, a la altura del municipio de Morelos. En otra información, un hombre de 36 años de edad fue localizado sin vida la mañana de este lunes en un domicilio ubicado sobre la calle Acacia, en la colonia Bosques, del municipio de Nava. De acuerdo con el reporte atendido por autoridades de seguridad pública, la víctima fue identificada como con las iniciales de Salomón VH, quien era contador público, y de acuerdo con la información, en sus redes sociales era egresado del Instituto Tecnológico de Piedras Negras. Según los primeros reportes, fue su padre quien lo encontró sin vida en la parte frontal del domicilio, luego de notar que el vehículo de su hijo permanecía estacionado en el exterior de la vivienda de sus propios padres. Al acudir para verificar la situación, realizó el hallazgo y dio aviso a las autoridades. Elementos de la Policía Municipal y de la Fiscalía General del Estado acudieron al lugar para tomar conocimiento de los hechos y posteriormente el cuerpo fue trasladado al Servicio Médico Forense, al SEMEFO, donde se le practicó la necropsia de ley correspondiente, siendo así otro caso más de una persona que decide terminar con su vida, en este caso un hombre de 36 años en hechos ocurridos allá en el municipio de Nava, Coahuila. Recuerde que esta y mucha más información de carácter policiaco usted la podrá encontrar en esta edición de Calibre 57 de este martes 28 de julio del 2026. 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

0: Faltan 9 minutos a las 9 de la mañana y en información de espectáculos conquista el corazón de Maximiliano una emperatriz llamada Belinda. HBO compartió las primeras imágenes de la cantante con la nueva serie Carlota, aún sin fecha de estreno. Belinda aparece completamente transformada en las nuevas imágenes de Carlota, la serie de época inspirada en la vida de Carlota de Bélgica, que fue la emperatriz, la última emperatriz de México. HBO Max compartió una nueva vista de la cantante y actriz caracterizada con el personaje histórico. La acompañará como protagonista Jaime Lorente como Maximiliano de Habsburgo. Y en otra información, piden actores bloquear compra de Warner, consideran una amenaza al empleo. Los actores expusieron su postura en una columna publicada en The Guardian y fue dirigida a Lisa Nandy, secretaria británica de Cultura, que ha señalado está inclinada a intervenir por posibles consecuencias para el interés público, aunque todavía no se ha tomado una decisión definitiva. En contraparte, en Estados Unidos, el Departamento de Justicia cerró la investigación federal, concluyó que la operación probablemente no perjudicaría la competencia ni a los consumidores. Es parte de la información de espectáculos.
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4: En la información deportiva, importante y contundente el paso de la selección mexicana sub-20 en el campeonato de la CONCACAF, luego de que el tricolor y la representación de esta categoría se impusiera 2-0 ante Costa Rica en un partido disputado la noche de este lunes 27 de julio en el Estadio Cuauhtémoc, como parte de la segunda jornada de la fase de grupos del campeonato 2026 de la CONCACAF. Con goles de Hugo Camberos por la vía de penal máxima en la primera parte y un disparo de Santiago Sandoval que fue desviado por Emanuel Brenes, elemento tico, en la segunda parte del encuentro, la representación azteca ganó el duelo y alcanzó el liderato del grupo B al llegar a los 6 puntos. Tras un juego de contactos e intentos por controlar el esférico, México abrió el marcador en el cierre de la primera parte, al minuto 41. Santiago Sandoval cayó dentro del área después de que Walter Ramírez, defensa de Costa Rica, lo empujara con las manos. Ante la jugada se marcó la pena máxima. Posteriormente, Hugo Camberos, mediocampista ofensivo de las Chivas Rayadas del Guadalajara, puso el balón en el manchón penal y con un fuerte disparo venció a Ian Oruque, guardameta de Costa Rica. Al cierre de la primera parte, la representación mexicana ya ganaba 1-0 al conjunto tico. Para la segunda parte, el tricolor realizó ciertos ajustes con el objetivo de ampliar la ventaja. Sin embargo, Costa Rica reforzó sus líneas en busca de controlar las acciones en el mediocampo. Al minuto 50, Sebastián Lisega, portero mexicano, recibió la tarjeta roja luego de que en el intento por despejar un balón impactó los tachones de su taco con la nuca de Gabriel Cibaja, jugador de Costa Rica. Y bueno, por lo mismo Cristo Navarrete, el portero suplente, ingresó de cambio al terreno de juego y en lugar de Juan Sigala, quien fue elemento sacrificado, con 10 hombres, la selección mexicana sub-20 cerró filas y en un contragolpe amplió la ventaja al minuto 59 por conducto de Samir Inda, mediocampista mexicano, que bombeó el balón a Santiago Sandoval para que este rematara dentro del área. Finalmente, Manuel Brenes, jugador de costarricense, desvió el balón que terminó al fondo de su portería y consolidando así esta gran victoria para el conjunto mexicano, la sub-20 del tricolor, 2-0 ante Costa Rica. En otra información, será en el mes de septiembre cuando la máquina celeste del Cruz Azul, luego de que derrotara este fin de semana 3-1 a los Diablos Rojos del Toluca en el campeón de campeones, justamente un juego que se llevó a cabo en el Dignity Hill Sports Park de Los Ángeles, y conquistar así este campeonato. Al haber ganado este trofeo, esta escuadra, la máquina celeste, estará calificando, o ya calificó mejor dicho, al Campeones Cup 2026, en donde se estará enfrentando al Inter de Miami de Lionel Messi. Este certamen lo disputará, el ganador de la temporada anterior de la MLS y el vencedor de campeón de campeones del fútbol mexicano, siendo el Inter de Miami y el Cruz Azul respectivamente los equipos en cuestión. El duelo entre el club estadounidense y el mexicano se llevará a cabo este próximo miércoles 16 de septiembre, aunque aún está pendiente fijar o confirmar cuál será la fecha. Y hablando justamente en información del fútbol en Estados Unidos, Javier Hernández, el Chicharito, dio a conocer en información oficial que retomará su carrera a los 38 años de edad, ello para jugar en la segunda división de la MLS o de los Estados Unidos. De acuerdo a Fabricio Romano, el experto en los fichajes del mercado mundial, el Chicharito ya tiene un acuerdo para ser jugador del Atlético Dallas, este club que es una nueva franquicia de la USL Championship y debutará en el próximo año, en el 2027, según también lo dio a conocer el mismo jugador, Javier Hernández, en sus redes sociales. También México lidera los Juegos Centroamericanos y del Caribe del 2026. La delegación mexicana continúa con paso firme en estos Juegos Centroamericanos y del Caribe en Santo Domingo, al llegar a un total de 51 medallas, resultado que lo mantiene en la cima del medallero general tras una destacada actuación en las primeras jornadas de la competencia. Los atletas nacionales han demostrado su calidad competitiva en diversas disciplinas, sumándose preseas de oro, plata y bronce que reflejan el trabajo realizado durante el actual ciclo olímpico y compromiso de representar con orgullo a México en esta junta regional. El titular de la CONADE, Rommel Pacheco, reconoció el esfuerzo, disciplina y entrega de cada integrante de las delegaciones nacionales. Vamos muy bien, todos están muy motivados con este buen arranque. Los resultados no se dan solamente el día de las competencias, sino también en los entrenamientos y los campeonatos y todo el apoyo. Aquí lo están demostrando y estamos muy contentos por el rendimiento de esta delegación mexicana, que dicho sea de paso, se ubica ya en el primer lugar como uno de los equipos que más medallas están logrando, con un total de 22 medallas de oro, 23 medallas de plata, 23 medallas de bronce, por encima de delegaciones como Colombia, Cuba y Venezuela, México teniendo ya un total de 50 medallas y posicionándose como el primer lugar y mejor rendimiento en esta edición de los Juegos Centroamericanos del Caribe. Es la información de los deportes.
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4: Y cuando falta un minuto a las 9 de la mañana, es así como concluimos esta la primera edición de Radio Zócalo Noticias, agradeciendo que nos haya acompañado y se haya informado con nosotros esta mañana, y es así como nosotros nos despedimos. Muchísimas gracias, don Carlos.
5: Muy buenos días, excelente martes.
4: Mike, muchas gracias.
6: Gracias por su atención, maneje con mucha precaución.
4: Siboney, muchas gracias.
0: Gracias, gracias por habernos acompañado.
4: En los controles, Mario Rica Alvarado Campos, quien les habla, Gabriel Méndez Martínez. Pásala muy bien.
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94.5. En este día estaré en ausencia del Pato hasta la una de la tarde. Soy Chío Muñoz. Escuchamos esta canción que se llamó So Easy a cargo de Olivia Dean. Y ahora te voy a presentar una más con The Weeknd. Quédate aquí en Dinámica 94.5 y comunícate en WhatsApp a nuestro número 878-115-2083. Recuerda también que si quieres alguna canción en especial, puedes pedirla en las redes sociales.

0: 11 de la mañana con 13 minutos en la 94.5 escuchamos este tema de Taylor Swift. Y ahora recibimos con muchísimo gusto a nuestras invitadas especiales que vienen de parte de Colegio Vizcaya para platicarnos unas sorpresas muy interesantes para quienes quieran formar parte de precisamente Colegio Vizcaya. Está con nosotros la directora Yanei Canizales y también la asesora educativa Naydelin Gómez. Muy buenos días, chicas.
1: Muy buenos días, un gusto de estar aquí para hablar y platicar acerca de Colegio Vizcaya.
0: Perfecto. A ver, cuéntenme la oferta educativa. ¿Qué es lo que hace diferente a Colegio Vizcaya?
1: Mira, en esta parte nos dirigimos el día de hoy para mandar un mensaje, ¿verdad?, de los padres de familia que todavía están buscando una opción o que están evaluando opciones de dónde van a inscribir a sus hijos para el próximo inicio de ciclo escolar. Así y es. Recordarles, ¿verdad?, uh-huh. Colegio Vizcaya es un colegio que les puede ayudar en cuanto al área de valores para nuestros alumnos, por el hecho de que trabajamos mucho esta parte de valores, trabajamos con una disciplina inteligente, uh-huh. en donde nosotros les damos esa orientación que los alumnos a veces requieren en situaciones emocionales dentro del colegio con el personal de tutoría. Así siempre es. Lo mencionamos porque es nuestra fortaleza en el área de Colegio Vizcaya, nuestros tutores que son licenciados en psicología.
0: Así es, o sea, no se enfocan solamente en que, apréndete de memoria tal cosa, apréndete este libro y ya. O sea, realmente trabajan como la parte humana, ¿no?
1: Así es, siempre mencionamos que Colegio Vizcaya trabaja de una manera integral.
0: Así es.
1: Entonces, aunado de trabajar con valores, bueno, también trabajamos el área académica, claro. que es el punto importante, pero pues también existen esta parte de herramientas que nos ayudan a formar a nuestros alumnos dentro de colegio con actividades deportivas y también con actividades culturales.
0: Ahí en parte se demuestra que no se tiene que dejar de lado una cosa para poder hacer bien en otra, ¿verdad? O sea, te puedes enfocar en lo académico y también pues fomentar el deporte y que sí, la integración social, etcétera.
1: Sí, así es. Aunado a ello, bueno, trabajamos mucho con lo que es una crianza positiva dentro de Colegio Vizcaya, con lo que es el área de psicopedagogía, ¿verdad? Tenemos mucho el contacto con los padres de familia para dar ese apoyo que nuestros alumnos requieren en cuanto a necesidades que vamos detectando durante el ciclo escolar, y además de ello, pues ofrecemos lo que son idiomas, en este caso el idioma inglés, que en esta área de la frontera pues es muy importante, ¿verdad? Claro. Contar con un segundo idioma.
0: Sí, nos da un plus para tener más oportunidades, ¿verdad? De pues desarrollarnos académicamente.
2: Así es. Exactamente, por eso bueno, nosotros retomamos lo que es el inglés, ¿verdad? Es un punto muy importante, estamos en frontera, los chicos lo necesitan, uh-huh. están en la edad perfecta para aprenderlo, entonces siempre buscamos que nuestros chicos aprendan un poquito más para que estén listos tanto para el para el mundo, ¿verdad?
0: Así
2: tanto
0: es.
2: Para el laboral como su vida diaria.
0: Así es.
2: Algo que me gustaría también mucho mencionar es que contamos también con algunas becas. No por ser escuela privada no contamos con becas, sí tenemos con becas. La que es más grande es la beca de convenio. Contamos con convenio con empresas afiliadas a Index, uh-huh. Del giro maquiladora, los más que nada, ¿verdad? Tenemos papás que trabajan en estas empresas, entonces les podemos ofrecer lo que es una beca a sus hijos cuando decidan formar parte ya sea de nuestra secundaria o bachillerato.
0: Eso está muy padre porque luego mucha gente como que tiene cierto estigma, por decirlo de alguna forma, de que es escuela privada, va a estar carísimo, no voy a poder pagarlo, y realmente hay muchas opciones que se pueden acercar con ustedes, ¿verdad?
1: Sí, así es, contamos con unos costos accesibles ahí en Colegio Vizcaya, entonces los invitamos a los padres de familia que se acerquen y nos conozcan. Estamos ya cerrando los cupos, lo que siempre mencionamos es que trabajamos con grupos pequeños con la intención de que el trato hacia los alumnos sea personalizado, entonces eso nos ayuda, ¿verdad?, tanto al docente de tener un poquito más de cercanía con nuestros alumnos, conocerlos y trabajar de cerca. Igual forma, así como nosotros trabajamos con nuestros alumnos de cerca, también con los padres de familia, con lo que es Escuela para Padres, en donde se dan temas de interés para ellos.
0: Muy bien, porque así pueden fortalecer también la parte de casa, porque la escuela pues sí te da herramientas y te da valores y todo, pero pues en casa es donde se hace la mayor parte del trabajo.
1: Sí, así es, entonces invitamos a los padres de familia que se acerquen, conozcan Colegio Vizcaya, estamos ya en cierre de grupos, y pues también a mencionar, ¿verdad?, que actualmente contamos con una costo de inscripción.
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1: 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Se les da un recorrido para que conozcan nuestros laboratorios especializados, en dónde pueden estar sus chicos, que en este caso siempre mencionamos que Colegio Vizcaya cuenta con una seguridad completa para que nuestros chicos estén agradables y cómodos dentro de las instalaciones de primer nivel.
0: Muy bien. Y, por ejemplo, ¿hay alguna opción si, por ejemplo, son papás de dos estudiantes del colegio, vaya, que vaya a entrar un hermanito más chico?
2: Sí, también tenemos lo que es la beca familiar, que les otorgamos descuento tanto al, digámoslo, al alumno de secundaria como al de bachillerato, o a los dos de secundaria, o incluso si forman parte, ya sea el papá de Universidad Vizcaya y decide inscribir a su hijo o hija en secundario o bachillerato, también les ofrecemos beca.
0: Bueno, ya lo escucharon, entonces son más alternativas para que no lo piensen más.
1: Así es.
2: Exactamente.
0: ¿Algo más que nos quieran platicar?
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0: Muy bien, muchísimas gracias.
2: Muchísimas gracias.
0: Y continuamos con más en Dinámica, les vamos a dejar esta canción de B.O.B., no le cambien.

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1: Esperamos un cielo completamente soleado y caluroso, 38 grados como máxima temperatura en la sombra, la sensación real será de los 42 grados, el viento estará soplando del sureste a 15 kilómetros por hora, para esta noche la mínima desciende a los 26 grados con el cielo completamente despejado, para mañana lo mismo, 38 como máxima y la mínima en los 26, para el resto de la semana, elevadas temperaturas de hasta 39 y 40 grados como máxima en la sombra y la mínima en los 27 grados.
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3: Hola chicos, seguimos en Dinámica 94.5 y andamos pues aquí disfrutando la mañana de este martes 28 de julio de 2026. Son las 11:32. Por cierto, aprovecho para mandarle un saludo por su cumpleaños a Paola Pérez, la esposa de Pato. De Pato Infante, que está de vacaciones, ¿verdad? Ya lo notaron, por eso ando aquí cubriéndolo. Saludos a Isabela, obviamente también. Y que se pase muy padre su cumple, Pau. Nos vamos con más. Te voy a presentar una canción de Paulo Londra junto a Timbaland. Se llama Tok Tok. Y esto porque Paulo Londra será uno de los invitados a Dale Mix 2026. Este evento, ¿qué dinámica tiene para ti? Te regalaremos los boletos para que asistas este próximo 15 de agosto, que por cierto es sábado. Anota la fecha y prepara todo para lanzarte. Los boletos van por cuenta de Dinámica. Más adelante te daremos detalles sobre cómo puedes ganarlos, obviamente, y se dará a conocer en el podcast de Las Puercas Noches. Así que bueno, muy pendientes de la estación, sobre todo si quieres lanzarte a disfrutar de la música de Paulo Londra, también por ahí Ozuna y muchos más. Luna, ay, que hace tiempo que no sabía nada de él, desde que ya Dinámica no está como que muy dentro de lo urbano y así, pues obviamente yo también me desconecté, tengo que decirlo. Y Lunay, dije, hey, ¿dónde habías estado todo este tiempo? Pero bueno, precisamente Dale Mix 2026, Dinámica tiene los boletos para ti. 15 de agosto es el evento en Monterrey y tú puedes ir sin pagar tu entrada. Así que muy pendiente de cómo obtenerlas y los resultados y la forma de ganar.

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2: Para hoy esperamos un cielo completamente soleado y caluroso. 38 grados como máxima temperatura en la sombra. La sensación real será de los 42 grados. El viento estará soplando del sureste a 15 kilómetros por hora. Para esta noche la mínima desciende a los 26 grados con el cielo completamente despejado. Para mañana lo mismo, 38 como máximo y la mínima en los 26. Para el resto de la semana, elevadas temperaturas de hasta 39 y 40 grados como máxima en la sombra y la mínima en los 27 grados.
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Son las 12:37. Este mediodía continuamos en Dinámica 94.5 presentando las mejores canciones del Top 40 para ti. Esto fue Midnight Sun a cargo de Sara Larson y vamos a platicar el chisme de hoy. Sin duda, este evento o programa televisivo, La Casa de los Famosos, ya está más echado a andar que nada. Y aunque son los primeros días, pues ya se comienzan a ver las situaciones de la convivencia, las disputas y demás. Una de ellas protagonizada por Cynthia Clitbo, quien desató controversia en redes tras regañar a Massad por agarrar comida. Los internautas no tardaron en compararla con Mariana Echeverría, que por cierto, paréntesis, está espectacular Mariana. Creo que estos 2 años de ausencia en la televisión, por lo menos ahí en Televisa y demás, le sentaron bastante bien. Su vida diaria le benefició porque está muy, muy guapa, en muy buena forma, pues física, obviamente, y muy, muy estilizada. Me encantó su outfit que llevó, hay un vestido negro muy bonito. Pero bueno, ahora sí les cuento que esta persona, Massad, pues se le ocurrió, ¿verdad?, ahí agarrar comida, y los hechos ocurrieron durante la tarde de el lunes, o sea, ayer. Los habitantes se dividieron las tareas del hogar, mientras que algunos se encargaron de cocinar, otros de limpiar desde la cocina hasta el baño y áreas comunes. Cynthia Clitbo se encargó de cocinar para todos los habitantes junto a Karina Torres y Moisés Peñalosa. Prepararon 2 tipos de alambre, arroz blanco, salsa verde y molcajete. Oye, como que sí están ahí como aplicados en esto de las comidas y demás. Justo cuando se disponían a servir, la jefa los llamó a la prueba de líder. Todos tuvieron que salir a escuchar las indicaciones. Los habitantes se dividieron en 3 equipos y mientras algunos competían, otros comían dentro. Fue entre risas y varias ahí situaciones cuando Massad se sirvió de comer casi de inmediato. Cynthia Clitbo le llamó la atención por servirse, una porción grande de arroz sin considerar que todavía faltaban algunos por comer. Oye, bueno, es que aquí hay mucho que pensar. O sea, obviamente la comida no se le niega a nadie y no vas a estar ahí como que de que, ay, no agarres un, por ejemplo, como la vez de los mangos de Brigitte, que había muchísimos y que a nadie le iba a pasar nada si se comía un mendigo mango la chava. Pero acá en esta cuestión de que, oye, pues tenemos presupuesto limitado, no sabemos si vamos a pasar la prueba o no. Somos muchos porque ahora son más habitantes, más los que han estado ahí entrando y demás. Entonces hay que ser considerados. Una cosa es ser, pues, ¿cómo te diré? Coda, ambiciosa y querer todo para ti. Y otra cosa es decir, oye, piensa en los demás, ¿no? O sea, porque ni siquiera estaba... Yo creo que aquí el error, en este caso de Mariana, en su...

temporada, pues fue el hecho de que no le quiso dar el mango a esta niña, a esta mujer, Brigitte. Y después la vemos a ella comiéndose hasta lo que sobraba ahí, la pulpa, y comiéndose los mangos y demás. O sea, es como que ahí lo hizo más pensando en guardarlo para yo comérmelo, que decir, oye, pues es que hay que pensar en los demás. Y pues yo creo que apenas está empezando la casa, se están adaptando a ver cómo administrar los recursos que tienen, y creo que no se me hace descabellado esto de decir, oye, no es que no agarres, pero considera las porciones. O por ejemplo también como en las casas, ¿no? En el día a día, la vida cotidiana de nosotros, pues a lo mejor hay una persona, en este caso madre, padre, hermano mayor, no sé, quien se encargue de preparar las cosas para que los demás lleguen y coman, y es como que, oye, pues aquí hay esto, falta tal y tal de comer, o sea, sírvete en consideración de que faltan tales personas y que queremos que todos alcancemos todo, ¿no? Ya cuando, por ejemplo, te dicen, no, no hay problema, ya comieron todos, si quieres un poco más, pues agárralo, o hasta te pueden decir en tu casa, oye, no, pues ya comimos todos, sírvete lo que quedó si quieres, o sea, y súper bien, no hay problema. Cintia dijo, el arroz falta a los otros, no se ha acabado la olla, pero no te sirvas un montón de arroz. Y si alguien más no ha comido, yo no voy a comer arroz, pero no es algo que quiera estar diciendo o recordando, porque no soy la mamá de nadie, pero hay que tomar en cuenta que todos comemos. No estoy enojada, pero tampoco quiero estar vigilando la comida. Todo lo tenemos que tomar en cuenta, dijo en la mesa. Massad no dijo nada al respecto y continuó comiendo, mientras que los demás aseguraron que todavía había mucha comida para quienes faltaban de comer. Bueno, por ese lado está bien, me gustó mucho la reacción de Massad, de que ok, no me voy a enganchar por esto, ni mucho menos voy a hacer un drama ni a dejar de comer, o sea, ya te escuché y todo, y sí, tal vez tengo que considerar a los demás, lo voy a poner en práctica, pero pues tampoco te sulfures, digo, queda suficiente comida, hay mucho y no va a haber problema. En tal caso, si tú, por ejemplo, no vas a comer arroz, se sobreentiende que sobra esa porción y alguien más puede servirse un poco más sin ningún problema. Entonces es como que relájate un montón, Cynthia Clitbook, pero bueno. El momento se viralizó en redes sociales y dividió las opiniones entre los internautas. Mientras que algunos se pusieron a favor de la actriz, otros la compararon con la participante de la segunda temporada, Mariana Echeverría. ¿Cuándo van a entender, señoras, ni afuera ni adentro, que por comida no se pelea? La comida es sagrada. Lo peor que Massad ni le entendió. Y es que hay culturas que comen grandes porciones. Ay, no, no me digan que Cynthia será la Dalila y la Mariana de esta temporada. Tiene razón, hay que pensar en todos. Sea lo que sea, dice, sea lo que sea y se diga de él, qué pena tratar a alguien extranjero así. Cynthia comió dos veces y Massad siempre ayuda en la cocina. Es que sí, te digo, o sea, hay que también tomar en cuenta varias cosas. Si realmente no hay ahorita escasez, yo sé que apenas está iniciando y están calculando así como que cuánto come cada quien, cuánto hacer para no desperdiciar, ver cómo les va a ir con la cuestión de las pruebas y el presupuesto más ante todo, pero pues bueno, no sé, o sea, si ya los demás estaban en el plan de, no, pues es que hay suficiente, tranquila, no pasa nada, e incluso ella enfatizó, yo no voy a comer arroz, pues ya, no debe trascender más ahí, y considero que también el público, la audiencia, debería relajarse un montón. Es muy aventurado como para ir perfilando y decir, ay, ella se va a poner en plan Dalila, que por cierto, a mí no me parecía mal, tan mal Dalila tampoco, o sea, había cosas en las que sí tenía bastante sentido lo que decía, aunque luego cayó mal por otros factores, pero bueno, en fin, a lo que sigue, música de Nelly Furtado.

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0: Es la 1:00 p.m. Te invitamos a rezar un Ave María por la paz del mundo y nuestras familias.
1: Dios te salve María, llena eres de gracia, el Señor está contigo. Bendita eres entre todas las mujeres y bendito es el fruto de tu vientre Jesús. Santa María, Madre de Dios, ruega por nosotros los pecadores, ahora y en la hora de nuestra muerte. Amén.
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2: Para hoy esperamos un cielo completamente soleado y caluroso. 38 grados como máxima temperatura en la sombra. La sensación real será de los 42 grados. El viento estará soplando del sureste a 15 kilómetros por hora. Para esta noche la mínima desciende a los 26 grados con el cielo completamente despejado. Para mañana lo mismo, 38 como máximo y la mínima en los 26. Para el resto de la semana, elevadas temperaturas de hasta 39 y 40 grados como máxima en la sombra y la mínima en los 27 grados.
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Escucha Dinámica 94.5, muchachos, son ya las 13 horas con 18 minutos, 13 con 18. Seguimos escuchando música después de haber escuchado al buen Bruno Mars. La temperatura en Piedras Negras se encuentra, no me lo vas a creer, pero en estos momentos la temperatura se encuentra en los 33 grados Celsius. 33 para la máxima del día de hoy, que va a ser de 39, un día caliente más que el de ayer, así que hay que tomar las precauciones, estar pendientes de nuestras mascotas, de nuestras plantitas, adultos con, de los adultos, personas mayores de edad y de nuestros niños, así que mucha precaución porque el clima está bien caliente.

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Escuchas Dinámica 94.5, muchachos, es la 1:29 PM, 1:29, ¿cuál es el plan? ¿A dónde vamos a ir a comer? ¿Qué se te antoja el día de hoy? ¿Una milanesa de res con su salsita verde arriba, unas 2-3 flautitas y su sopita de fideo? Eso se me antoja. ¿Tú no, la milanesa no? ¿No se te da? Vamos con música en Dinámica.

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0: Hola, ¿qué tal? Buenas tardes. Esta es la información. Confirma alcalde gira por la Ciudad de México a partir de este miércoles.
1: Culmina el registro de vivienda del bienestar en Piedras Negras. Se entregaron casi 500 fichas.
0: Propone Memo Ruiz reforzar la prevención de riesgos en inmuebles asegurados.
1: Bajan en un 18% los robos en julio. Efectividad de la policía preventiva es del 89%.
0: Fiscalía General del Estado investiga robos a viviendas ubicadas en la colonia Hacienda La Laja.
1: Representante legal de Oxxo no ha denunciado cristalazo en Los Olivos.
0: Libre el sujeto que agredió a policía y le rompió la nariz en el ejido Piedras Negras.
1: Regulación sanitaria ha clausurado 4 negocios en lo que va de julio.
0: Agencias de la ley alistan en Eagle Pass entrenamiento previo al inicio del ciclo escolar.
1: Distrito Escolar contrata 40 nuevos maestros. En total serán 900 profesores en Eagle Pass.
0: Entrega de subestación del sheriff en Loma Bonita se retrasa otros 3 meses más.
1: La Secretaría de Salud invita a completar esquemas de vacunación en los centros de salud.
0: Aumentan 194% eventos en el Teatro Maldonado y el Auditorio gracias a mantenimiento.
1: Aprieta Cimas en atención de reportes de Sasolves, el de mayor incidencia.
0: Avanza Imagen Urbana en mantenimiento y limpieza de infraestructura. De esto y mucho más en esta, su segunda edición informativa de Radio Zócalo Noticias. Nosotros ya estamos listos y en este martes, así comenzamos.
2: 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Sea usted bienvenido.
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0: Vámonos al pronóstico del tiempo a las 2:03 y el mercurio marcando los 37 grados centígrados. De acuerdo al pronóstico, esta tarde alcanzaremos una temperatura máxima de los 38, nos falta un grado, la mínima para esta noche en 25, sin lluvias. Miércoles, jueves, viernes, sábado y domingo, una máxima en 39, mínima en 26, no hay tregua, sin lluvias para Piedras Negras y la región. Pronóstico del tiempo esta semana.
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0: 2:04, temperatura 37 grados. ¿Cómo están? Qué gusto recibirlos inmersos en esta segunda edición informativa con 3 frecuencias enlazadas allá en Acuña, nuestros amigos del Puerto del Futuro con Alma Proa en la 107.9. Ahí está el Tejano, fiel a la cita con la información. En la cabina hoy nos acompaña Daladier González, allá en las plataformas digitales el señor Edgar González, y en la conducción a mi izquierda Orquídea López Alec. Orquídea, ¿cómo estás? Buenas tardes.
1: Muy buenas tardes, Héctor Sergio, muy buenas tardes, bienvenidos a esta, la segunda emisión de Radio Zócalo Noticias en este día martes 28 de julio. Hoy se está conmemorando el Día Mundial contra la Hepatitis y, bueno, este día busca crear conciencia sobre las infecciones del hígado causadas por el virus de la hepatitis. También hoy es el Día Mundial de la Conservación de la Naturaleza y esta promueve el cuidado y la protección de los recursos naturales del planeta. los días importantes.
0: 2:05, Armando Valdés Martínez en la vía de comunicación. Armando, ¿cómo estás? Buenas tardes.
4: Buenas tardes, Héctor Sergio, y buenas tardes a la audiencia de Radio Zócalo Noticias. Elementos de la Agencia de Investigación Criminal realizaban las indagaciones en torno a una denuncia de robo cometida en la colonia de la Hacienda La Laja, sector de donde se tienen más reportes de hurtos que se han realizado principalmente a domicilios. El delegado de la Fiscalía General del Estado, Rigoberto Raúl Rodríguez Ríos, indicó que se cuenta con el reporte de dos sujetos que han venido cometiendo robos en el sector y que ya están plenamente identificados.
5: Derivado de lo que es la estrategia de seguridad que se ha implementado por el fiscal general Federico Fernando Montañez en las diversas colonias, se han atendido reportes ciudadanos sobre sujetos que se dedican a delinquir en las diferentes colonias. Tal es el caso de dos personas del sexo masculino, se les vincula en un robo a interior de una vivienda. Se han asegurado objetos en la investigación, se está trabajando una carpeta de investigación y bueno, pues esto es derivado de la identificación que hacen los propios vecinos de las personas que se dedican a delinquir. Han sido registrados por parte de los elementos de la Agencia de Investigación Criminal y mediante productos de inteligencia pues se les ha estado hilando en este caso con las investigaciones. Este es el caso que estamos trabajando actualmente. Se espera que en las próximas horas puedan ser llevados ante la justicia estas personas.
6: ¿Quieren los afectados que se denuncien?
5: Sí, es muy importante que los afectados denuncien cualquier robo, cualquier situación, para tener el registro y cuando sean asegurados poder sacar en este caso los órdenes de aprehensión contra las personas.
4: Y bueno, en otra información, hasta el momento el representante legal de la cadena comercial Oxxo no ha presentado denuncia por robo cometido al negocio, y donde la Agencia de Investigación Criminal logró el arresto de Luis Alejandro, de 29 años, y Javier Alejandro, de 26, por delito de violencia contra miembros de seguridad. El delegado de la Fiscalía General del Estado, Rigoberto Raúl Rodríguez Ríos, indicó que es necesaria la denuncia formal del hecho.
5: Como se informó previamente, derivado de una investigación, los elementos de la Agencia de Investigación Criminal identifican a dos personas del sexo masculino. A ellas se les atribuye el robo a un centro comercial de autoservicio de la localidad. Estas personas ingresan fracturando el vidrio de la empresa y sustraen una caja registradora. Ya se había referido previamente que el dependiente se resguarda en lo que es el área de bodega, activa el botón de pánico en este caso, y bueno, pues se da el despliegue policiaco. Se había asegurado una persona por elementos de policía municipal, pero de la investigación de la Agencia de Investigación Criminal deriva la participación de dos sujetos identificados gracias a las videocámaras que había cerca del sitio, y bueno, pues se logra localizar inclusive el objeto de delito, como no es la caja registradora. Sustrajeron alrededor de 1,200 pesos, y bueno, pues estamos en espera de que la empresa acuda a presentar su denuncia. Cabe hacer mención que es una empresa que no tiene oficinas propiamente en la localidad. Las oficinas regionales donde se encuentra el abogado de esta empresa se encuentra afuera, y es lo que dificulta a veces la presentación de la...
4: Bueno, en otra información, César Rolando, de 20 años de edad, detenido por motivo de violencia contra miembros de seguridad después de que le rompiera la nariz a un elemento de policía en el ejido Piraneras, y obtuvo su libertad al llegar a un acuerdo. Llegó la Fiscalía General del Estado, Rigoberto Raúl Rodríguez Ríos, da a conocer la información.
5: Una persona del sexo masculino fue puesto a disposición de la autoridad ministerial, esto por el delito de violencia contra miembros. Una persona que dentro de un forcejeo le fractura la nariz a un elemento de policía. Durante la etapa de investigación se celebró un acuerdo reparatorio con el afectado. Y bueno, pues la persona obtuvo su libertad.
7: ¿Presentó otras más lesiones?
5: Presentaba la lesión, lo que es la fractura en la región cefálica, en este caso la nariz.
7: ¿Se vio?
4: Sergio, audiencia, realizó con noticias la información policíaca más importante que me daba al momento.
0: Gracias, Armando Valdés, por toda esta información que has compartido con nosotros. Que tengas buena tarde y buen provecho.
4: Buena tarde, amigo. Buen provecho para ti, Héctor.
0: Gracias. 2:10, la temperatura en Piedras Negras, 37 grados centígrados, alta la temperatura. Orquídea, siguen los las recomendaciones por parte de Protección Civil.
1: Así es muy importante seguir todas las recomendaciones que nos ofrecen las autoridades de Protección Civil, como, bueno, principalmente estar muy bien hidratados, porque ya incluso la Cruz Roja nos ha indicado que se han presentado varios casos de deshidrataciones y de golpes de calor. Entonces es importante estar muy bien hidratados, que las personas adultas mayores estén muy bien hidratadas, igual los infantes menores de 5 años también ellos es importante que estén bien hidratados, y también protegerse, no salir en los momentos donde el índice UV es muy alto. Así que bueno, pues algunas de estas recomendaciones hay que seguirlas, pero vámonos con más información, y es que ya se encuentra en la línea Eleazar Ibarra desde Eagle Pass. Adelante, Eleazar.
8: Buenas tardes, Jorge, directo Sergio, audiencia de Radio Zócalo Noticias. Ahora que se acerca el retorno a clases próximo 10 de agosto para los más de 13,500 estudiantes en la ciudad de Eagle Pass, bueno, pues las autoridades de todas las agencias de ley que tienen pues como prioridad garantizar la seguridad de la población estudiantil y de quienes colaboran para el Distrito Escolar Independiente de la ciudad de Eagle Pass, están pues ya programando un entrenamiento que tiene que ver con la simulación de un tirador activo al interior de pues alguna institución educativa. Es una medida que pues desde hace 2 años están implementando los departamentos del sheriff, obviamente de la policía escolar, la municipal de la ciudad de Eagle Pass, del estado, y también del rubro federal. En esta ocasión, el jefe de los diputados, del sheriff Roberto de León, ha informado que a este entrenamiento pues se van a unir algunas instituciones de salud, porque pues también se pudiera requerir su intervención en caso de que alguna situación de emergencia ocurra en esta frontera. Se está programando esta capacitación, este entrenamiento, y lo ideal, dijo, que es posible que se realice al interior de una de las escuelas de pues que tenga suficiente o espacio suficiente para poder realizar los despliegues que se tienen programados para esta capacitación, este entrenamiento. Asimismo dijo que los equipos SWAT, tanto del departamento del sheriff como también de la policía, tanto de la ciudad como de la propia escuela, pues estarían siendo empleados justamente para este entrenamiento tan importante, que pues, como lo dije al principio, el objetivo principal es mantener la seguridad de la población estudiantil y pues sobre todo actualizarse en estos conocimientos para que una vez llegado, esperemos que no sea así, un evento de alto riesgo, pues demuestren justamente todo lo aprendido en estos entrenamientos. Y precisamente hablando de las escuelas, del próximo retorno al ciclo escolar 2026-2027, el superintendente Samuel Mijares habló sobre también el entrenamiento que están sosteniendo a partir del día de ayer. Durante esta semana, 40 nuevos maestros que se incorporarán a la pues al grupo de casi 900 profesores con que cuenta el distrito escolar de la ciudad de Eagle Pass. Están actualizando obviamente en toda la información, en todos los conocimientos que van a impartir en el próximo ciclo escolar. Justamente los profesores están trabajando en las instalaciones, en el centro de capacitación con que cuenta el distrito escolar durante esta semana. La siguiente que sigue, bueno, pues entrarán en actividad los maestros que ya tienen trayectoria justamente en el distrito educativo. Provienen los nuevos maestros de zonas como San Antonio, San Ángelo, Del Río, Crystal City, inclusive también de Carrizo Springs, y bueno, pues es lo que quiso anunciar, que el distrito escolar ha contratado pues a 40 nuevos profesores, pero no significa que no estén requiriendo de más maestros, porque dice que hay algunas plazas todavía vacantes dentro del nivel elemental, pero durante todo el año prácticamente dice que están requiriendo de maestros, porque así lo demanda la presencia, o el número, mejor dicho, de estudiantes con que se debe trabajar por cada aula, por cada estudiante, y bueno, todo eso es en base a lo que exige el estado de Texas, que trabaja justamente con las escuelas de todos los distritos. Y bueno, también habló, dice que durante este proceso de vacaciones, ninguno de los planteles, son 24 que conforman el distrito escolar de la ciudad de Eagle Pass, pues no registró hecho vandálico o robos o daños, y en caso de que se registrara, se hubiese registrado algún incidente, bueno, pues en esta ocasión entra la policía de la ciudad de Eagle Pass, porque durante el proceso de vacaciones también los oficiales de la policía escolar, ellos se mantienen inactivos y se reincorporan a sus labores cuando precisamente inicia el ciclo escolar. Así que bueno, pues todo esto prácticamente tiene que ver con el entorno educativo, que está próximo a reiniciar actividades a partir del día 10 de agosto aquí en la ciudad de Eagle Pass. Parte de la información, Orquídea, Héctor Sergio, audiencia de Radio Zócalo Noticias.
1: Muchas gracias, Eleazar, por tu reporte. Buenas tardes.
8: Buenas tardes.
1: Son las 2:16. Vamos a un corte comercial. Ya volvemos.
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8: 2:20 p.m. Salvador González, ¿cómo estás? Buenas tardes.
9: Te saludo con muchísimo gusto, mi estimado Barbosa, en esta tarde calurosa acá en las calles de Piedras Negras. Muy, muy buenas tardes a la audiencia de Radio Zócalo Noticias. Fíjate que hay una denuncia de parte de la señora María Elena Guzmán. Ella hace un par de días viajó de la Unión Americana, para ser exactos, de Austin, Texas, hacia Piedras Negras. Ella, para su viaje, utilizó la línea de transporte de la compañía Tornado, el cual, bueno, pagó una cantidad de $90 de Austin, Texas, hacia Piedras Negras. Pero aquí la denuncia surge, ya que ella señala que el camión se detuvo en San Marcos y que uno de los choferes del camión le señaló no nada más a ella, sino a todos los pasajeros que tendrían que desembolsar la cantidad de $20 más. O sea, aparte del pasaje que ya habían liquidado, tendrían que desembolsar $20 más. El argumento de lo que le daba el chofer del transporte Tornado es de que cada que esos $20 se le iban a entregar a un agente de aduanas en el puente internacional número 2, ya que su llegada fue aproximadamente a las 2:30 de la madrugada. Se le iba a entregar a ese agente aduanal para que los dejara pasar sin ningún problema. ¿Qué problema de contratiempos por revisión de equipaje o alguna otra situación ahí que tuviera que ver con el traslado tanto de personas como de equipaje? Esos $20, que aproximadamente eran unos 25 pasajeros, estamos hablando de $500 que se le entregó a un agente aduanal para que este no les revisara el camión y puedan seguir su camino sin ningún contratiempo. Esto ella lo denunció, inclusive nos compartió los videos donde se escucha a el chofer de transporte Tornado solicitarles el efectivo de $20. Asimismo, ella denunció esto porque no señala que fuera lo correcto, ya que son elementos asignados a los puertos fronterizos, en este caso al puente internacional número 2, que garantizan la llegada segura de paisanos a nuestro país, pero es todo lo contrario, porque se triangula una ahí supuesta corrupción del cual son partícipes de estos elementos federales asignados a las aduanas de Piedras Negras, de aparte de pagar el pasaje, los paisanos tienen que otorgarles a ellos $20. Para eso se prestan tanto la compañía de transportes Tornado como los agentes aduanales, que le clavan aún más la uña a los paisanos que vienen viajando de la Unión Americana con la intención de llegar a casa, acá a México, pero se enfrentan a estas supuestas corrupciones de entregas de efectivos para agilizarles el procedimiento de tránsito en las aduanas de México, señor.
8: Pues sí, lamentablemente le siguen pegando al ciudadano como si el dinero se diera en árboles, Salvador, y tristemente pues la autoridad no hace absolutamente nada, incluso es comparsa, Chava, de este tipo de situaciones.
9: Definitivamente, como bien lo señalas, así es como se tienen estos acuerdos, porque no es la única situación de este camión de transportes Tornado. Ya los mandan WhatsApp que otros traslados hacen lo mismo, les pegan en el bolsillo a los paisanos, les piden $20 para entregárselos a los elementos en las aduanas de Piedras Negras, y que ojalá y no llegue y no quede nada más en la denuncia pública, sino que quienes se sintieron ahí afectados en su bolsillo acudan a la Fiscalía General de la República, a la FGR, para que formalicen su denuncia y que la FGR inicie un proceso de investigación en contra de los aduanales que se prestan a este tipo de corrupciones.
8: Efectivamente, ojalá la autoridad haga algo al respecto y evitar seguir pegándole a nuestros paisanos que vienen o que van y que tristemente, pues traen el dinero contado, Chava, tampoco es de que les sobra la lana, ¿no?
9: Entonces, sí, porque luego se dan a la idea de que como son paisanos y vienen de la Unión Americana, sí, pues traen lana, ¿no? Se les pican los ojos ahí del signo de pesos, pero es el esfuerzo de su trabajo de muchos años para venir a disfrutar acá a nuestro país y se enfrentan a este tipo de corruptelas ahí en las aduanas de México, donde deberían ser garantes de los derechos de nuestros paisanos, como el programa paisano donde te dicen bienvenido a casa, pues esa es la bienvenida que les dan, sí, en estas aduanas de México, y en este específicamente la que denunciaron, que es en el puente internacional número 2.
8: No, hombre, ese programa del paisano es meramente una esfera alpino de adorno, y los diputados lo usan simplemente para la foto, porque se toman la foto y se van, y los del Calvario son nuestros queridos paisanos. Suele pasar desde hace muchos años atrás. Chava, agradecido con tu reporte.
9: Saludos, pendiente, señor. Muy buenas tardes.
8: Órale, Chava, buenas tardes.
10: Son las 2:25, 38 grados la temperatura. Tenemos más información, es que en sesión ordinaria y mediante punto de acuerdo, el diputado Guillermo Ruiz Guerra exhortó a los 38 ayuntamientos de Coahuila a reforzar acciones de identificación, atención y seguimiento de los inmuebles abandonados que representen riesgos para la población, a fin de salvaguardar la salud pública, fortalecer la seguridad, prevenir riesgos en materia de protección civil y mejorar el entorno urbano. Según lo señaló el diputado, el Infonavit estima que hay casi 1,000,000 de viviendas de interés social abandonadas o vandalizadas. Esta problemática suele manifestarse a través de reportes ciudadanos relacionados con predios en desuso, construcciones deterioradas o viviendas sin ocupación que generan acumulación de residuos, afectaciones al entorno y una percepción de inseguridad entre las familias que viven cerca de esos lugares. Desde la perspectiva de Protección Civil, estas edificaciones representan riesgos derivados del deterioro de sus estructuras, muros debilitados, techumbres inestables o bardas con posibilidad de colapso, particularmente durante temporadas de lluvias, fuertes vientos u otros fenómenos naturales. Esto es lo que advirtió el diputado local Memo Ruiz. En materia de salud pública, pueden favorecer condiciones para la presencia de fauna nociva, humedad, proliferación de hongos y acumulación de agua estancada, con efectos adversos principalmente en niñas, niños, personas adultas y en quienes presentan alguna condición de vulnerabilidad. Esto mencionó Guillermo Ruiz. De acuerdo con el diputado, en el rubro de seguridad pública es posible que estos lugares sean utilizados para el consumo de sustancias ilícitas, actos de vandalismo, robos, almacenamiento de objetos robados o como refugio temporal para personas que buscan ocultarse de la autoridad. Si bien corresponde a las personas propietarias o poseedoras de los bienes inmuebles atender las obligaciones relacionadas con su conservación y mantenimiento, la realidad demuestra que existen casos en los que el abandono prolongado de viviendas, construcciones o predios genera riesgos para la población y afecta el entorno urbano, expresó Guillermo Ruiz. Ante estas situaciones resulta indispensable que los ayuntamientos, en el ámbito de sus atribuciones, fortalezcan acciones de inspección, vigilancia y seguimiento para identificar, valorar y atender dichos espacios, aplicando medidas administrativas previstas en la normatividad correspondiente que contribuyan a la recuperación de los entornos urbanos más seguros, limpios y ordenados. Esto es lo que puntualizó el diputado Guillermo Ruiz Guerra.
8: 2:28 p.m, temperatura 38 grados centígrados. Hacemos un enlace con Armando López Capetillo. Adelante, Armando, buenas tardes.
11: ¿Qué tal, Héctor Sergio Orquídea, amigos de Radio Zócalo Noticias? Es un hecho que a partir de este miércoles el presidente municipal de Piedras Negras iniciará una nueva gira de trabajo por la Ciudad de México con el fin de poder continuar atrayendo las inversiones privadas a esta ciudad fronteriza. Carlos Jacobo Rodríguez González detalló que si bien la agenda no está 100% terminada, se tiene confirmado que a las 10 de la mañana sostendrá una reunión de promoción económica en la Embajada de Alemania en nuestro país. Asimismo, en punto del mediodía hará lo propio en la Embajada de Estados Unidos en México, como parte de esas acciones para posicionar a esta localidad en el radar de los empresarios de ese país, esperando que reditúe en inversiones. Para el mismo miércoles por la tarde acompañará al titular de Port EPN, Jesús Ramírez Rangel, en un encuentro con empresarios en donde se promoverán los parques industriales tanto de Piedras Negras como de Eagle Pass. Rodríguez González señaló que el jueves asistirá al evento oficial por el 250 aniversario de la independencia de Estados Unidos en la embajada norteamericana, a petición o invitación expresa por parte de dicha sede diplomática, mientras que el viernes, concluyó, se prevé un encuentro con diputados federales y senadores de la República para abordar directamente el tema de la tarifa de Comisión Federal de Electricidad y coordinar dicha gestión.
12: El 100% todavía no, vamos con lo seguro, lo que les comentaba, el miércoles a las 10 de la mañana tenemos la primera reunión en la embajada de Alemania. Después a las 12:30 tenemos la reunión en la embajada de Estados Unidos. También por ahí vamos a acompañar a las 4:30 y 6 de la tarde también. Vamos a acompañar a Jesús Ramírez, el presidente de Port EPN, con unos inversionistas, buscando promover los parques industriales acá de Piedras Negras y de Eagle Pass. El jueves tenemos la celebración del 250 aniversario de la independencia de Estados Unidos. También ahí fuimos invitados. Y el viernes, si Dios quiere, vamos a tener algún encuentro con diputados, senadores. Estamos viendo lo de la tarifa de CFE. Ayer por ahí me intercambié mensajes con la senadora Ceci Guadiana y bueno, vamos pues a seguir promoviendo la ciudad para que sigan habiendo inversión.
11: En más noticias, les doy a conocer que durante el mes de julio se mantuvo la tendencia que se ha registrado prácticamente todo el presente año, donde se ha logrado una disminución sostenida en todas las modalidades de robos gracias al trabajo coordinado con el Estado y la Federación. En la sección denominada Martes de Seguridad, el comisario de la Policía Preventiva Municipal, Cruz Eliud Mercado Ramírez, confirmó que la disminución pasó de 22 a 18 robos en total este año, es decir, de 0.8 robos por día a 0.7 atracos señaló que esta baja representa un 18%, la cual es producto de la reducción de 13 a 9 en los robos a casa de habitación, mientras que los robos a comercio se mantuvieron estables con 4 incidentes tanto en 2025 como en 2026. El mando coordinado añadió que además no se registraron robos de vehículos y los robos a personas bajaron a 0, aunque los robos al interior de vehículos o a interior de vehículos sufrieron un incremento al pasar de 3 a 5 casos registrados este año. En cuanto a la resolución de los robos, estableció que se ha logrado una efectividad del 89%, luego de que la corporación a su cargo recuperó 14 de los 18 y otras corporaciones 2, quedando solo 2 por ser aclarados.
13: Robos del mes de la fecha, en el 2025 fueron 22, 2026 18, promedio por día en el 2025 es de 0.8, 2026 de 0.7, roba comercio en el 2025 fueron 4, 2026 4, roba casa habitación en el 2025 13, 2026 9, roba vehículo no tenemos, roba persona en el 2025 2, 2026 no tenemos, roba interior de vehículo en el 2025 3, 2026 5. Con un total de 18 robos, con una efectividad de 89%, robos recuperados por la Dirección de Seguridad Pública 14, robos recuperados por otras corporaciones 2, robos pendientes por recuperar 2.
11: Ya para concluir con mi reporte, les informo que buscando que los espacios importantes con los que cuenta el municipio tengan vida, se ha venido destinando una importante inversión en el mantenimiento al Teatro de la Ciudad José Manuel Maldonado, así como al Auditorio José Vasconcelos. Lo anterior, ante las condiciones de abandono y descuido que por años registraron ambos recintos, estableció Cintia María Villarreal Sánchez, quien destacó que ello se ha traducido en un incremento importante en la cantidad de eventos realizados. La directora de Desarrollo Social Municipal estableció que de 115 que se realizaron en el 2024 subieron a 195 el año pasado y en el presente van 144 para dar un total de 339 en lo que va de la administración, un incremento del 194.8%. Lo anterior se suma a una política de apoyar a la ciudadanía al no cobrar la mayoría de los eventos, ya que se han condonado 242, que si se comparan con los 64 nada más que no cobró la pasada administración de 2024, es un aumento del 278.1%. Villarreal Sánchez indicó que si ese número se traduce en dinero, las familias han tenido un ahorro directo de 6.5 millones de pesos, lo que impacta positivamente en sus bolsillos al asistir a graduaciones escolares y otras actividades.
14: En el 2024 se realizaron 115 eventos y en el 2025, en tu nueva historia, se han realizado 195 eventos. Es un 69.6% más de eventos realizados en estos dos recintos en este mismo periodo. Quiero destacar también

0: Esto viene a ser un acumulado de 339 eventos más, 124.8%, 2025 y 2026. 2.95% veces más de eventos realizados. Siguiente. Comparativa de eventos condonados, y aquí quiero hacer un especial énfasis en que el alcalde, desde que inició la administración municipal, quiso apoyar a las diferentes instituciones públicas, instituciones civiles sin fines de lucro, para poder utilizar estos espacios. Que la cultura sea para todos y sea para el alcance de todos los nigropetenses es una encomienda muy importante. No es un privilegio, la cultura es un derecho que todos tienen que tener acceso. En el 2024 tuvimos 64 eventos condonados por la administración que estaba en ese periodo. En el 2025, en tu nueva historia, tenemos 140 eventos condonados. Esto quiere decir un 118.7% más de eventos realizados con apoyo directo del municipio a la ciudadanía. A lo que va la fecha, en el 2026 tenemos 102 eventos condonados, haciendo un total comparativo de lo que va a la presente administración, de 242 eventos condonados, 278.1% más. Así que, pues esto es un gran logro y es un apoyo directo alrededor de 6.5 millones de pesos que se ven reflejados en el bolsillo de cada uno de los padres de familia que acudió a las graduaciones de sus hijos, que han ido a eventos de alguna institución sin fines de lucro, y así es un apoyo directo por parte del gobierno municipal.
1: Su reporte, director Sergio.
2: Gracias, Armando, que tengas buena tarde. Buenas tardes, 23 a las 3, pausa, y nosotros ya volvemos.
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8: Son las 2:40, 38 grados la temperatura, y es momento de irnos hasta Ciudad Acuña, donde ya se encuentra lista para su reporte Alma Proa. Adelante, Alma.
9: Muy buenas tardes, compañera. Buenas tardes a todo nuestro auditorio. Les saludo desde el bello puerto del futuro, donde en este momento nos encontramos con una temperatura que se ubica en los 34 grados centígrados. Y bueno, pasando de lleno a la información, le voy a conocer que el alcalde Emilio Alejandro de Hoyos Montemayor encabezó la reunión de gabinete en la cual se abordaron los temas relacionados con las obras y proyectos que van a ejecutarse durante este segundo semestre del año.

0: las cuales se destaca la construcción del macro parque central. Dentro de los temas que se abordaron en esta importante reunión, se destaca también el trabajo que se viene realizando por parte de la Dirección de Desarrollo Urbano en lo relativo a la limpieza de la ciudad, lo cual es clave para mejorar la percepción que se tiene por parte de las personas que estarán visitando el municipio de Acuña durante este periodo vacacional. Aunado a ello, se abordó el tema relacionado con la captación de ingresos que recibe el municipio en los diferentes rubros, en especial lo que se recauda a través del pago del impuesto predial, que es esencial para seguir impulsando el desarrollo de obra pública. El alcalde manifestó que el objetivo que se ha trazado por parte de su gobierno es el cumplir con cada uno de los compromisos pactados con los ciudadanos. Les informo también que un avance significativo es el que se ha logrado obtener en lo relativo al trabajo que se viene realizando por parte de la Dirección de Obras Públicas relacionado con el bacheo de las calles y avenidas que se vieron afectadas luego de las lluvias que cayeron en esta ciudad. Carlos Humberto Flores Jiménez, quien es el titular de la dependencia, manifestó que las cuadrillas de bacheo diariamente realizan recorridos por los distintos sectores de la ciudad para rehabilitar las calles, atendiendo así los reportes que se reciben por parte de los ciudadanos. Los trabajos que se realizan por parte de la dependencia, aseguró, permiten no solo mejorar las vialidades, sino también la calidad de vida de los acuñenses. Es por ello que este tipo de acciones se realizan de forma permanente. Por último, les informo que de excelente se ha logrado, se ha calificado la respuesta que se logró obtener por parte de la ciudadanía a la convocatoria que se lanzó por parte de la Dirección de Deportes para participar en los cursos y talleres de natación que se imparten en la alberca semiolímpica ubicada en el Polideportivo La Fe. José Rodríguez González, titular de la dependencia, manifestó que en estos cursos se cuenta con la participación de más de 100 menores cuyas edades oscilan entre los 5 y los 13 años, mismos que son capacitados por personal experto en técnicas de natación. Manifestó que son diversos horarios los que se están manejando por parte de la dependencia para la impartición de estos talleres, por lo que se ha exhortado a los padres de familia a que inscriban a sus menores hijos. El horario de atención en la Dirección de Deportes es de 8 de la mañana a 6 de la tarde. Ahí directamente pueden acudir los interesados para realizar el registro de los menores en estos talleres de natación que tendrán una duración de 2 semanas. Compañeros, esto es parte de la información que se ha generado en el Puerto del Futuro. Desde la redacción de Zócalo Acuña, para Radio Zócalo, les informó Alma Proa.
1: Muchas gracias, Alma, por tu reporte. Muy buenas tardes.
0: Muy buenas tardes, compañera.
1: Son las 2:44. Nos vamos a nuestro último corte comercial. Ya volvemos.
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3: 13 minutos y serán las 3 de la tarde. Gabriel, ¿cómo te encuentras? Buenas tardes.
4: ¿Qué tal, Héctor Sergio Ortiz, amigos de Radio Zócalo? Muy buenas tardes, un gusto saludarles y para darles a conocer que en su segundo y último día de registros aquí en la localidad, el programa de las viviendas del bienestar culminó sus jornadas de incorporación con casi 500 solicitudes recibidas, ello por parte de la ciudadanía interesada en aplicar para tener la posibilidad de acceder a este tipo de casas, principalmente debido a que no son derechohabientes ni del Seguro Social, como tampoco del ISSSTE. La subdelegada regional de la Secretaría del Bienestar, Rocío Domínguez Vital, reiteró que esta iniciativa es coordinada por la Comisión Nacional de la Vivienda, la CONAVI, indicando que los requisitos para los interesados conformaron de presentar una copia de su identificación, además de la CURP, su comprobante de domicilio y llenar una constancia de ingresos mensuales. Domínguez Vital informó que las personas que sean seleccionadas mediante la plataforma nacional entrarán a un sorteo para poder acceder a las primeras 150 viviendas, las cuales ya están confirmadas que serán construidas aquí en el municipio, destacando que a falta de definir una fecha, ya se tiene confirmada una segunda etapa de este programa futuro que contemplará la construcción de más tipos de viviendas.
5: Es un programa de la CONAVI, lo cual lo coordina el delegado, el doctor Jonathan Ábalos, ¿sí? Y nosotros como Secretaría del Bienestar estamos haciendo el apoyo en el registro. Ayer empezamos a recibir a la gente interesada, que son aquellas personas que no tengan IMSS e ISSSTE y que no tengan un crédito de Infonavit o de Fobiste, estamos recibiendo para darle la atención. Ayer se registraron 187 personas para este trámite.
6: ¿Hoy cuántas personas están recibiendo?
5: Ahorita llevamos un promedio de 300 fichas entregadas para darles la atención a aquellas personas que estén interesadas.
6: ¿Qué requisitos están pidiendo para las personas que están interesadas?
5: Copia de su INE, copia de su CUR, comprobante de domicilio no mayor de 3 meses, y aquí les damos una carta de ingresos donde ellos están declarando cuánto están ganando por mes.
6: Una vez que se complete su registro, ¿qué procederá entonces?
5: Bueno, ellos lo van a checar en una plataforma en un promedio de 3 semanas para si fueron seleccionados. Si fueron seleccionados, se van a sortear, porque estamos en una primera etapa donde se van a construir 150 casas por parte de CONAVI.
6: Aproximadamente, o futuro, hemos dicho, ¿habrá una segunda etapa con más?
5: Sí, ayer lo informó el delegado Jonathan Ábalos, doctor, que es la primera etapa. Va a haber otra segunda etapa, nada más hay que estar al pendiente de los medios cuando se inicie.
6: ¿Destaca la importancia de este programa, señor Rocío, para la oportunidad que significa una vivienda para la ciudadanía?
5: Sí, hay mucha gente que está interesada, que no tienen vivienda y que esta oportunidad de registro, pues sí les da mucha alegría ser seleccionados para una vivienda.
6: ¿Destacar que hoy es el último día de registro? ¿Hasta qué hora estarán?
5: Sí, iniciamos ayer 27 y 28, estamos hasta las 3 de la tarde, pero pues conforme está llegando la gente la estamos atendiendo.
7: Claudia Margarita Martínez,
5: pero sí estamos atendiendo a todo el que está llegando.
4: En otra información, con la finalidad de supervisar las condiciones sanitarias bajo las cuales operan actualmente diversos establecimientos en la localidad, principalmente aquellos dedicados a la venta de alimentos, la Coordinación de Regulación y Fomento Sanitario ha mantenido las visitas a los diferentes comercios. Ernesto Morales Iglesias, coordinador jurisdiccional de esta dependencia, estableció que en estos recorridos se han detectado algunos comercios que incumplen con la normativa oficial mexicana 251, la cual estipula las condiciones que se deben establecer tanto de higiene y fabricación, además de la venta de alimentos, bebidas o suplementos en todo el país. En ese sentido, destacó que por cuestiones documentales y de higiene, un total de 4 negocios aquí en la localidad fueron clausurados en el presente mes de julio, de los cuales 2 ya han atendido las irregularidades señaladas para poder operar nuevamente, asegurando que estas visitas de supervisión
8: son parte meramente de protocolos rutinarios que ejerce la dependencia.
9: Algunos establecimientos que se han visitado, bueno, no cumplen con la normatividad que nos señala la norma oficial mexicana 251. Entonces, por cuestiones de infraestructura, de condiciones sanitarias, ¿verdad?, hemos tenido que llevar a cabo la aplicación de medidas de seguridad, mismas que ya han sido resueltas, ¿verdad?, que en su momento fueron resueltas. Todavía la semana pasada se llevó a cabo unas visitas en algunos establecimientos de aquí de la localidad. En algunos de ellos no se cumplía con alguna documentación y fueron suspendidos. En otros, por la cuestión sanitaria, ¿verdad?, de infraestructura, de condiciones sanitarias del establecimiento, no se cumplía y también fueron suspendidos. Sin embargo, ¿verdad?, dichos establecimientos o el personal de esos establecimientos se abocaron a solucionar las anomalías, mismas que quedaron solucionadas al poco tiempo y fueron levantadas las medidas de seguridad.
10: El descongelamiento de los productos como pollo, carne, ¿fue el factor para el cierre de estos?
9: No tanto, ¿verdad? O sea, eran cuestiones de documentales y otras cuestiones de limpieza, ¿verdad?
11: ¿En un promedio de cuántos han sido los negocios que han sido suspendidos o sancionados?
9: Bueno, mira, ahorita en el mes de julio, ¿verdad?, tenemos aproximadamente unos 3 o 4 establecimientos que han sido suspendidos, de los cuales 2 de alimentos ya fueron corregidas las anomalías y las otras, ¿verdad?, no han sido corregidas.
8: Ya para terminar con el reporte, y al ser parte de los servicios permanentes en todos los centros de salud, la Jurisdicción Sanitaria 01 hizo un llamado a la comunidad para que aprovechen la actual temporada vacacional y los padres de familia puedan llevar a sus hijos a estos centros a fin de completar los esquemas de vacunación que se tengan pendientes, sean o no derechohabientes del Seguro Social. El coordinador justamente del Centro de Salud de la Colonia Mundo Nuevo, el doctor Oscar Paul Núñez, destacó que actualmente se cuenta con todos los biológicos del cuadro básico disponibles, ello a excepción de un ligero desabasto en la vacuna BCG, la cual es aplicada a los recién nacidos para prevenir afectaciones por la tuberculosis. Aseveró que por tal motivo se ha establecido una coordinación con el ISSSTE para atender la demanda que se pueda tener de este biológico, precisando que se desconocen las causas de dicha escasez, así como la fecha en que se pudiera resurtir el almacenamiento de esta vacuna.
12: Hacer la invitación también a actualizar lo que son sus esquemas de vacunación. Actualmente contamos con prácticamente todas las vacunas. La única que por lo pronto sí hay un poquito de desabasto es la vacuna de BCG, que es la vacuna que se aplica al nacimiento. Hasta este momento estamos recibiendo apoyo por parte del ISSSTE. Sin embargo, es la única vacuna con la que en este momento sí tenemos un poco de desabasto. No tenemos una fecha específica en la cual nos vayan a surtir, pero afortunadamente nos hemos estado apoyando con esta conexión interinstitucional para poder brindar esa atención. Entonces, aquellos que tengan alguna cartilla de vacunación, independientemente del servicio médico al que pertenezcan, pueden acercarse con nosotros para poder actualizar y poder también brindarles ese beneficio.
13: ¿Y les han referido a qué se deriva esta nueva escasez de vacuna? De la cero.
12: No tenemos realmente como una información específica de eso. Desafortunadamente sí es una situación que se ha visto en otras ocasiones, incluso más o menos en un periodo de unos 5 años sucedió exactamente lo mismo, hubo un desabasto de esta vacuna. Es de recordar que también como no es una aplicación constante, simplemente es una vacuna que se da al área del nacimiento o al momento del nacimiento, pudiera ser una de las razones, pero bueno, es lo único, porque pues ya dependerá como tal de los fabricantes.
8: Es la información en esta tarde, Héctor Sergio Orquídea.
3: Gracias, Gabriel Méndez, por la información. Que tengas buena tarde.
8: Igualmente, muy buenas tardes.
3: Buenas tardes, 3:00 a.m, temperatura 38. Nos vamos. Gracias, Orquídea.
10: Muchas gracias por acompañarnos. Que tenga usted una bonita tarde y muy buen provecho.
3: Buen provecho, pásela bien.
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Hola, hola, ¿cómo están? Nuevamente en la cabina de la 94.5. Los saluda y acompaña Chío Muñoz, dándoles la bienvenida a este espacio, a este turno habitual en el que escucharemos los éxitos dos mileros combinados con los éxitos más recientes del pop dentro del formato Top 40. Por ahí les presentamos a Bruno Mars y ahora seguimos con más. 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

Son las 3 de la tarde con 43 minutos. Escuchaste a Evanescence con Bring Me to Life. Momento de seguir con más música. Recuerda que si quieres comunicarte conmigo, puedes hacerlo utilizando nuestro WhatsApp disponible 878-115-2083. Rock and Pop por Dinámica.

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Hola a todos, gracias por continuar escuchando Dinámica 94.5. Este programa se llama Rock and Pop 94.5 y escuchas los éxitos del pop recientes combinado con las canciones dos mileras que tanto nos gustan y nos recuerdan nuestras épocas de juventud, adolescencia. Espero que la estés pasando muy bien en esta tarde y nos vamos con Olivia Rodrigo y esto que se llama Vampire

dinámica escuchamos esta canción a cargo de Arctic Monkeys. Son las 16:12, las 4:12. En Rock and Pop 94.5 tenemos ahora un clásico a cargo de The Cure. Recuerda que puedes pedir tus favoritas en WhatsApp al 878-115-2083.

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2: Esperamos un cielo completamente soleado y caluroso, 38 grados como máxima temperatura en la sombra, la sensación real será de los 42 grados, el viento estará soplando del sureste a 15 kilómetros por hora, para esta noche la mínima desciende a los 26 grados con el cielo completamente despejado, para mañana lo mismo, 38 como máxima y la mínima en los 26, para el resto de la semana, elevadas temperaturas de hasta 39 y 40 grados como máxima en la sombra y la mínima en los 27 grados.
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continuar con nosotros en la 94.5 Dinámica de Grupo Zócalo, 4 de la tarde, 27 minutos. Tenemos más música y los invito a que se pongan en contacto al 878-115-2083, nuestro número de WhatsApp. Esta canción que viene ahora

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0: Y escuchamos esto de Queens of the Stone Age aquí en Dinámica 94.5. Gracias por estar conmigo y recuerda que si lo deseas puedes enviar mensajes de WhatsApp al 878-115-2083. Seguimos.
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1: Son las 4 de la tarde con 50 minutos en Dinámica 94.5. Seguimos en el programa Rock and Pop. Ya sabes que aquí vamos a estar escuchando éxitos 2000eros del indie alternativo, rock, emo y mucho más, combinado con los éxitos recientes de, bueno, la música pop. Y ahora cerramos el programa y me despido con esta canción que se llama A-Punk, a cargo de Vampire Weekend. Seguramente algunos de ustedes recuerdan esta banda, que tiene un disco recientemente lanzado, pero ahora los vamos a escuchar con este hit 2000ero, A-Punk. Nos escuchamos en Rock and Pop el día de mañana con invitado especial Memo Trillo a las 4 de la tarde. No te lo vayas a perder, va a estar muy, muy fácil.

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17 horas con 2 minutos, las 5 con 2. Gracias por estar escuchando mi turno de hoy, 28 de julio de 2026. Soy Chio Muñoz y como siempre me da muchísimo gusto poder estar aquí en turno presentando las mejores canciones del Top 40 y esto que terminamos con Olivia Dean. Y ahora nos vamos con una más. 94.5 FM.

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2: Esperamos un cielo completamente soleado y caluroso, 38 grados como máxima temperatura en la sombra. La sensación real será de los 42 grados. El viento estará soplando del sureste a 15 kilómetros por hora. Para esta noche la mínima desciende a los 26 grados con el cielo completamente despejado. Para mañana lo mismo, 38 como máximo y la mínima en los 26. Para el resto de la semana, elevadas temperaturas de hasta 39 y 40 grados como máxima en la sombra y la mínima en los 27 grados.
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1: Son las 6 de la tarde. Este es un momento de reflexión. ¿De qué le sirve al hombre ganar el mundo entero si se pierde a sí mismo?

0: ¿Qué tal? Buenas tardes. Esta es la información. Confirma alcalde gira por la Ciudad de México a partir de este miércoles.
1: Culmina registro de vivienda del bienestar en Piedras Negras. Se entregaron casi 500 fichas.
0: Propone Memo Ruiz reforzar la prevención de riesgos en inmuebles asegurados.
1: Bajan 18% los robos en julio. La efectividad de la policía preventiva es del 89%.
0: Fiscalía General del Estado investiga robos a viviendas ubicadas en la colonia Hacienda La Laja.
1: Representante legal de Oxxo no ha denunciado cristalazo en Los Olivos.
0: Libre sujeto que agredió a policía y le rompió la nariz en el ejido Piedras Negras.
1: Regulación sanitaria ha clausurado 4 negocios en lo que va de julio.
0: Agencias de la ley alistan en Eagle Pass entrenamiento previo al inicio del ciclo escolar.
1: Distrito Escolar contrata 40 nuevos maestros. En total serán 900 profesores en Eagle Pass.
0: Entrega de subestación del sheriff en Loma Bonita se retrasa otros meses más.
1: Secretaría de Salud invita a completar esquemas de vacunación en los centros de salud.
0: Aumentan 194% eventos en el Teatro Maldonado y en el Auditorio gracias a mantenimientos.
1: Aprieta Cimas en atención de reportes de Sasolves es el de mayor incidencia.
0: Avanza Imagen Urbana en mantenimiento y limpieza de infraestructura, de esto y mucho más en este resumen informativo de Radio Zócalo. Listos que hoy nosotros así comenzamos.
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0: 6.5 temperatura en los 40 grados centígrados. La mínima para esta noche será de 26 grados. Para este miércoles, ya mañana, mitad de semana, igual, 40, jueves 40, viernes 40, sábado 40 y domingo, ¿qué cree? 40 grados centígrados, la mínima en 26, no hay probabilidades de lluvias para Piedras Negras. El dios Tlaloc, pues obviamente no se acerca por estas intensas temperaturas. Así que ya lo sabe, 40 como máxima, mínima en los 26 y sin probabilidades de lluvias.
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0: 6:6, temperatura 40 grados. ¿Cómo están? Buenas tardes. Bienvenidos a esta, su tercera edición informativa de Radio Zócalo Noticias. Saludamos con gusto a nuestros amigos allá en Acuña, 92.9, en la Superestelar 107.9. A mi izquierda, Chivo Muñoz, en la 94.5, que es la estación piloto, desde ahí sale la señal a estas frecuencias, y por supuesto, allá en las plataformas, muy al pendiente, está el señor Edgar González. A mi izquierda, Orquídea López Alec. Orquídea, ¿cómo estás?
4: Muy bien, Héctor Sergio, muy buenas tardes, y bienvenidos a esta, la tercera emisión de Radio Zócalo Noticias. En este día 28 de julio se está conmemorando el Día Mundial contra la Hepatitis. Este día, pues, busca crear conciencia sobre las infecciones del hígado causadas por el virus de la hepatitis. Y bueno, también hoy es el Día Mundial de la Conservación de la Naturaleza y promueve el cuidado y la protección de los recursos naturales del planeta.
0: Ahí está, 6:7, vamos de lleno a la información. El alcalde esta mañana confirmó su gira de trabajo por la Ciudad de México, visitará algunas dependencias federales.
5: Es un hecho que a partir de este miércoles, el presidente municipal de Piedras Negras iniciará una nueva gira de trabajo por la Ciudad de México, con el fin de poder continuar atrayendo inversiones privadas a esta ciudad fronteriza. Carlos Jacobo Rodríguez González detalló que si bien la agenda no está 100% terminada, se tiene confirmado que a las 10 de la mañana sostendrá una reunión de promoción económica en la Embajada de Alemania en nuestro país. Asimismo, en punto del mediodía hará lo propio en la Embajada de Estados Unidos en México, como parte de estas acciones para posicionar a esta localidad en el radar de los empresarios de ese país, esperando que reditúe en inversiones. Para el mismo miércoles por la tarde acompañará al titular de Port EPN, Jesús Ramírez Rangel, en un encuentro con empresarios en donde se promoverán los parques industriales tanto de Piedras Negras como de Eagle Pass. Rodríguez González añadió que el jueves asistirá al evento oficial por el 250 aniversario de la independencia de Estados Unidos en la embajada de ese país, a invitación expresa por parte de dicha sede diplomática. Mientras que el viernes, concluyó, se prevé un encuentro con diputados federales y senadores de la República para abordar directamente el tema de la tarifa de Comisión Federal de Electricidad y coordinar dicha gestión.
6: El 100% todavía no. Vamos con lo seguro, lo que les comentaba, el miércoles a las 10 de la mañana tenemos la primera reunión en la Embajada de Alemania. Después, a las 12:30 tenemos la reunión en la Embajada de Estados Unidos. También por ahí, a ver, vamos a acompañar a... A las 4:30 y 6 de la tarde también vamos a acompañar a Yu Ramírez, el presidente de Port EPN, con unos inversionistas buscando promover los parques industriales acá de Piedras Negras y de Eagle Pass. El jueves tenemos la celebración del 250 aniversario de la independencia de Estados Unidos. También ahí fuimos invitados. Y el viernes, si Dios quiere, vamos a tener algún encuentro con diputados, senadores. Estamos viendo lo de la tarifa de CFE. Ayer por ahí me intercambié mensajes con la senadora Ceci Guadiana. Y bueno, vamos pues a seguir promoviendo la ciudad para que sigan habiendo inversión.
5: Para Radio Zócalo Noticias, Armando López Capeticho.
1: Son las 6:10, 40 grados la temperatura. Y en más información, culmina registro para programa Viviendas del Bienestar en Piedras Negras, con casi 500 fichas entregadas.
7: En su segundo y último día de registro en la localidad, el programa de las Viviendas del Bienestar culminó sus jornadas de incorporación con casi 500 solicitudes recibidas por parte de la ciudadanía interesada en aplicar para tener la posibilidad de acceder a una casa debido a que no son derechohabientes del Seguro Social o del ISSSTE. La subdelegada regional de la Secretaría del Bienestar, Rocío Domínguez Vital, reiteró que esta iniciativa es coordinada por la Comisión Nacional de la Vivienda, la CONAVI, indicando que los requisitos para los interesados son presentar una copia de su identificación, la CURP, comprobante de domicilio y llenar una constancia de ingresos mensuales. Domínguez Vital informó que las personas que sean seleccionadas mediante la plataforma nacional entrarán al sorteo para poder acceder a las primeras 150 viviendas que serán construidas en el municipio dentro de la primera etapa, destacando que a falta de definir la fecha, ya se tiene confirmada una segunda de este programa para futuro.
8: Es un programa de la CONAVI, lo cual lo coordina el delegado, el doctor Jonathan Ábalos, ¿sí? Y nosotros como Secretaría del Bienestar estamos haciendo el apoyo en el registro. Ayer empezamos a recibir a la gente interesada, que son aquellas personas que no tengan IMSS e ISSSTE y que no tengan un crédito de Infonavit o de Fobiste, estamos recibiendo para darle la atención. Ayer se registraron 187 personas para este trámite.
9: ¿Hoy cuántas personas están recibiendo?
8: Ahorita llevamos un promedio de 300 fichas entregadas para darles la atención a aquellas personas que estén interesadas.
9: ¿Qué requisitos están pidiendo para las personas que están interesadas?
8: Copia de su INE, copia de su CUR, comprobante de domicilio no mayor de 3 meses, y aquí les damos una carta de ingresos, donde ellos están declarando cuánto están ganando por mes.
9: Una vez que se complete su registro, ¿qué procederá entonces?
8: Bueno, ellos lo van a checar en una plataforma en un promedio de 3 semanas para si fueron seleccionados. Si fueron seleccionados, se van a sortear, porque estamos en una primera etapa donde se van a construir 150 casas por parte de CONAVI.
9: Aproximadamente, o futuro, hemos dicho, habrá una segunda etapa con más casas.
8: Sí, ayer lo informó el delegado Jonathan Ábalos, doctor, que es la primera etapa. Va a haber otra segunda etapa, nada más hay que estar al pendiente de los medios cuando se inicie.
9: ¿Destaca la importancia de este programa, señor Recio, para la oportunidad que significa una vivienda para la ciudadanía?
8: Sí, hay mucha gente pues, que está interesada, que no tienen vivienda y que esta oportunidad de registro, pues sí les da mucha alegría a ser seleccionados para una vivienda.
9: Destacar que hoy es el último día de registro, ¿hasta qué hora estarán recibiendo?
8: Sí, estamos, iniciamos ayer 27 y 28, estamos hasta las 3 de la tarde, pero pues conforme está llegando la gente la estamos atendiendo.
10: Claudia Margarita Martínez,
8: pero estamos atendiendo todo el que está llegando.
7: Para Radio Zócalo Noticias, Gabriel Méndez Martínez.
0: 6:13, baja 18% los robos en julio, efectividad de la policía preventiva es del 89%.
5: Durante el mes de julio se mantuvo la tendencia que ha registrado prácticamente todo el presente año, donde se ha logrado una disminución sostenida en todas las modalidades de robos, gracias al trabajo coordinado con el Estado y la Federación. En la sección denominada Martes de Seguridad, el comisario de la Policía Preventiva Municipal, Cruz Eliud Mercado Ramírez, confirmó que la disminución pasó de 22 a 18 robos en total este año, es decir, de 0.8 robos por día a 0.7 atracos. Señaló que esa baja representa un 18%, la cual es producto de la reducción de 13 a 9 en los robos a casa-habitación, mientras que los robos a comercio se mantuvieron estable con 4 incidentes, tanto en el 2025 como en el 2026. El mando coordinado añadió que además no se registraron robos de vehículos y los robos a personas bajaron a 0, aunque los robos a interior de vehículos sufrieron un incremento al pasar de 3 a 5 casos registrados este año. En cuanto a la resolución de los robos, estableció que se ha logrado una efectividad del 89%, luego de que la corporación a su cargo recuperó 14 de los 18 y otras corporaciones 2, quedando solo 2 por ser aclarados.
11: Robos del mes de la fecha, en el 2025 fueron 22, 2026 18, promedio por día en el 2025 es de 0.8, 2026 de 0.7, roba comercio en el 2025 fueron 4, 2026 4, roba casa habitación en el 2025 13, 2026 9, roba vehículo no tenemos, roba persona en el 2025 2, 2026 no tenemos, roba interior de vehículo en el 2025 3, 2026 5. Con un total de 18 robos, con una efectividad de 89%, robos recuperados por la Dirección de Seguridad Pública 14, robos recuperados por otras corporaciones 2, robos pendientes por recuperar 2.
5: Para Radio Zócalo Noticias, Armando López Capeticho.
0: 6:15, hacemos una pausa comercial, es breve, nosotros ya volvemos.
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1: Son las 6:18, 40 grados. La temperatura, tenemos más informaciones que autoridades informan sobre investigación de robos que se han cometido en Hacienda La Laja.
22: Elementos de la Policía de Investigación Criminal realizan las indagaciones en torno a una demanda de robo cometida en la colonia Hacienda La Laja, donde se tienen más reportes de hurtos que se han realizado principalmente a domicilio. El delegado de la Fiscalía General del Estado, Rigoberto Raúl Rodríguez Ríos, indicó que se cuenta con el reporte de 2 sujetos que han venido cometiendo los robos en ese sector y que ya están plenamente identificados.
23: Derivado de lo que es la estrategia de seguridad que se ha implementado por el fiscal general Federico Fernando Montañez en las diversas colonias, se han atendido reportes ciudadanos sobre sujetos que se dedican a delinquir en las diferentes colonias. Tal es el caso de 2 personas del sexo masculino, se les vincula en un robo a interior de una vivienda. Se han asegurado objetos en la investigación, se está trabajando una carpeta de investigación y bueno, pues esto es derivado de la identificación que hacen los propios vecinos de las personas que se dedican a delinquir. Han sido registrados por parte de los elementos de la Agencia de Investigación Criminal y mediante productos de inteligencia pues se les ha estado hilando en este caso con las investigaciones. Este es el caso que estamos trabajando actualmente. Se espera que en las próximas horas puedan ser llevados ante la justicia estas personas.
24: ¿Quieren los afectados que se denuncien?
23: Sí, es muy importante que los afectados denuncien cualquier robo, cualquier situación, para tener el registro y cuando sean asegurados poder sacar en este caso los órdenes de aprehensión contra las personas.
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0: 6:20, 40 la temperatura. Representante del OXXO no ha ido a presentar denuncias sobre el robo que ocurrió en esta cadena comercial.
22: Hasta el momento el representante legal de OXXO no ha presentado denuncia por el robo cometido al negocio y donde la Policía de Investigación Criminal tienen detenidos a Luis Alejandro de 29 años y Javier Alejandro 26 por el delito de violencia contra miembros de seguridad. El delegado de la Fiscalía General del Estado, Rigoberto Raúl Rodríguez Ríos, indicó que es necesaria la denuncia formal del hecho.
23: Como se informó previamente, derivado de una investigación, los elementos de la Agencia de Investigación Criminal identifican a 2 personas del sexo masculino. A ella se les atribuye el robo a un centro comercial de autoservicio de la localidad. Estas personas ingresan fracturando el vidrio de la empresa y sustraen una caja registradora. Ya se había referido previamente que el dependiente se resguarda en lo que es el área de bodega, activa el botón de pánico en este caso, y bueno, pues se da el despliegue policiaco. Se había asegurado una persona por elementos de policía municipal, pero de la investigación de la Agencia de Investigación Criminal deriva la participación de 2 sujetos identificados gracias a las videocámaras que había cerca del sitio. Y bueno, pues se logra localizar inclusive el objeto de delito, como lo es la caja registradora. Sustrajeron alrededor de 1,200 pesos y bueno, pues estamos en espera de que la empresa acuda a presentar su denuncia. Cabe hacer mención que es una empresa que no tiene oficinas propiamente en la localidad. Las oficinas regionales donde se encuentra el abogado de esta empresa se encuentra afuera y es lo que dificulta a veces la presentación de la...
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1: Son las 6:22, 40 grados la temperatura, y en más información policíaca, queda libre sujeto que le rompió la nariz a un policía en el Ejido.
22: César Rolando, de 20 años, detenido por el motivo de violencia contra miembros de seguridad después de que le rompiera la nariz a un elemento de policía en el Ejido Piedras Negras, obtuvo su libertad al llegar a un acuerdo. El delegado de la Fiscalía General del Estado, Rigoberto Raúl Rodríguez Ríos, da a conocer la información.
23: Una persona del sexo masculino fue puesto a disposición de la autoridad ministerial, esto por el delito de violencia contra miembros. Una persona que dentro de un forcejeo le fractura la nariz a un elemento de policía. Durante la etapa de investigación se celebró un acuerdo reparatorio con el afectado y bueno, pues la persona obtuvo su libertad.
3: ¿Presentó otras más lesiones?
23: Presentaba la lesión, lo que es la fractura en la región cefálica, en este caso la nariz.
3: Se vio.
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0: Ya con 24 minutos, temperatura 40 grados. Mantiene regulación sanitaria visitas a los establecimientos. Se han clausurado 4 negocios en el mes de julio.
7: Con la finalidad de supervisar las condiciones sanitarias bajo las cuales operan diversos establecimientos en la localidad, principalmente aquellos dedicados a la venta de alimentos, la Coordinación de Regulación y Fomento Sanitario ha mantenido las visitas a los diferentes comercios. Ernesto Morales Iglesias, coordinador jurisdiccional de la dependencia, estableció que en estos recorridos se han detectado algunos comercios que incumplieron con la normativa oficial mexicana 251, la cual estipula las condiciones de higiene para la fabricación y venta de alimentos, bebidas o suplementos en el país. En ese sentido, destacó que por cuestiones documentales y de higiene, un total de 4 negocios fueron clausurados en el presente mes de julio, de los cuales mencionó que 2 ya han atendido las irregularidades señaladas para poder operar nuevamente, asegurando que estas visitas de supervisión son parte meramente de protocolos rutinarios que ejerce la dependencia.
4: Algunos establecimientos que se han visitado no cumplen con la normatividad que nos señala la norma oficial mexicana 251. Entonces, por cuestiones de infraestructura, de condiciones sanitarias, ¿verdad?, hemos tenido que llevar a cabo la aplicación de medidas de seguridad, mismas que ya han sido resueltas, ¿verdad?, que en su momento fueron resueltas. Todavía la semana pasada se llevó a cabo unas visitas en algunos establecimientos de aquí de la localidad. En algunos de ellos no se cumplía con alguna documentación y fueron suspendidos. En otros, por la cuestión sanitaria, ¿verdad?, de infraestructura y de condiciones sanitarias del establecimiento, no se cumplía y también fueron suspendidos. Sin embargo, ¿verdad?, dichos establecimientos o el personal de esos establecimientos se abocaron a solucionar las anomalías, mínimas que quedaron solucionadas al poco tiempo, y fueron levantadas las medidas de seguridad.
6: ¿El descongelamiento de los productos como pollo, carne, fue el factor para el cierre de estos?
4: No tanto, ¿verdad? O sea, eran cuestiones de documentales y otras cuestiones de limpieza, ¿verdad?
9: ¿Tiene un promedio de cuántos han sido los negocios que han sido suspendidos o sancionados?
4: Bueno, mira, ahorita en el mes de julio, ¿verdad?, tenemos aproximadamente unos 3 o 4 establecimientos que han sido suspendidos, de los cuales 2 de alimentos ya fueron corregidas las anomalías, y las otras, ¿verdad?, no han sido corregidas.
7: Para Radio Zócalo Noticias, Gabriel Méndez Martínez.
1: Son las 6:26, 40 grados la temperatura, y en Igolpaz, agencias de ley alistan entrenamiento previo al inicio del ciclo escolar. Simularán la presencia de tirador activo en un plantel educativo.
10: Con la intervención de distintas agencias de ley, en las que se incluye la Policía Escolar, Municipal, del Estado y Federales, el Departamento del Sheriff está coordinando la realización de un entrenamiento simulando la presencia de un tirador activo dentro de un plantel educativo. Es una medida que desde hace 2 años todas las instituciones policiales deben implementar para que se actualicen en sus conocimientos y desarrollen las capacidades adquiridas si llega a presentarse una situación de alto riesgo. El jefe de diputados, Roberto de León, informó que la capacitación la pondrían en marcha en los siguientes días antes de que inicie el ciclo escolar 2026-2027.
5: comenzamos a tener una junta con todas las agencias policíacas, ¿verdad? Border Patrol, Customs, Eagle Pass PD, ISD PD, incluimos también a seguridad o el policía de Redeemer, el colegio, y nos ponemos de acuerdo y comenzamos a hablar en referente de, en caso de un evento de estos, pues cómo vamos a reaccionar. Pero ahora tomamos un paso más, ahora vamos a hacer un entrenamiento de todas las agencias. Estamos en pláticas ahorita con el colegio para ver qué día puede estar disponible para ese entrenamiento. También estamos involucrados el hospital, STAT, UMC, hay varios también hospitales y clínicas que también van a participar para que miren cómo nos puede ayudar en caso de un evento de estos.
8: Ya eso es como obligatorio, ¿no? Por lo que ha sucedido en otras partes, como Uvalde más recientemente.
5: Sí, pues hace 2 años Governor Abbott eligió a todos los departamentos de sheriff con este proyecto, ¿verdad? Que tenemos que unir a todas las agencias y que estemos trabajando juntos para la mejoría de la comunidad.
10: Para Radio Zócalo Noticias, Eleazar Ibarra.
0: 6:29, pausa y volvemos.
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2: Son las 6:31, 40 grados la temperatura, y tenemos más informaciones que el distrito escolar contrata a 40 nuevos maestros y han iniciado entrenamiento previo al nuevo ciclo escolar. En total serán cerca de 900 los profesores.
3: Durante esta semana, un grupo de 40 nuevos profesores contratados por el Distrito Escolar de Eagle Pass ha iniciado su capacitación previa al retorno a clase de los cerca de 13.700 estudiantes el próximo 10 de agosto. De acuerdo con el superintendente Samuel Mijares, la institución independiente estaría trabajando con alrededor de 900 maestros, la mayoría de esta localidad, los que a partir de la siguiente semana también estaría recibiendo su entrenamiento correspondiente.
4: Y toda esta semana van a entrenar los maestros que se ocupan por el distrito escolar por la primera vez o que ya se fueron y regresaron. Ahorita tenemos aproximadamente 40 maestros nuevos y que están muy ansiosos que empiece la escuela. Esta semana se entrenan los nuevos para el distrito, los maestros que van a entrar. La semana que entra ya vuelve todo el personal del año pasado, todos los maestros que ya tienen sus años de experiencia. Empiezan su semana de entrenamiento con nosotros. Luego ya la próxima semana, que es el lunes, 10 de agosto, 11 de agosto, no sé exacto qué día exacto, pero ya empieza la escuela, el primer día con los alumnos.
3: ¿Cuántos maestros van a empezar este nuevo ciclo escolar en total?
4: No tengo el número exacto, tenemos varios vacantes todavía, pero yo digo que aproximadamente casi los 900 maestros. Sé que ocupamos más o menos 40. Tenemos unos pocos vacantes todas las elementales, no muchos, pero pocos. Y seguimos trabajando para ocupar esos vacantes todavía. Muchas veces la gente piensa que ocupamos nomás al principio del año, no. Todo el año ocupamos maestros y profesores por X causa. Ahorita estamos muy emocionados por empezar otro año escolar. Estamos esperando a los niños que ya estén descansados y echarle ganas, porque siempre nos ha ido bien con los exámenes del estado.
3: Para Radio Zócalo Noticias, Eleazar Ibarra.
5: Veintiocho minutos y serán ya las 7, la temperatura 40 grados centígrados. Se retrasarán otros 3 meses más la entrega de la subestación del Sheriff, construida al sur de Loma Bonita, según lo informó el comisionado del condado, Roberto Ruiz.
3: El comisionado del condado de Maverick para el precinto 4, Roberto Ruiz, ha informado que la entrega de la subestación del departamento del sheriff, que se ha instalado en área del Boulevard Aitson Road al sur de esta comunidad, se retrasará por al menos 2 o 3 meses, ya que por falta de recursos no se han terminado los últimos detalles que faltan. Aseguró que aunque el edificio está colocado ya debidamente, faltan aún que finalicen las instalaciones eléctricas, se instalen los equipos de computadoras, escritorios y también se pavimente el área para el estacionamiento. La entrega se tenía contemplada para el mes de mayo, pero justamente por problemas financieros que atraviesa el condado, terminar con lo que falta está resultando algo complicado. Sin embargo, es un proyecto que estará completado con todo lo necesario. Los oficiales que sean asignados a este lugar trabajarán en apoyo de la seguridad ciudadana de ese sector, considerado uno de los más conflictivos del condado. Para Radio Zócalo Noticias, Eleazar Ibarra.
2: Son las 6:34, 40 grados la temperatura, y en otra información, invita la Secretaría de Salud a completar los esquemas de vacunación para los menores, esto en los centros de salud.
6: Al ser parte de los servicios permanentes en todos los centros de salud, la Jurisdicción Sanitaria 01 hizo un llamado a toda la comunidad para que aprovechen la actual temporada vacacional y puedan llevar a sus hijos a fin de completar los esquemas de vacunación del cuadro básico que tengan pendiente, estos sean o no derechohabientes del Seguro Social. El coordinador del Centro de Salud en la Colonia Mundo Nuevo, el doctor Oscar Paul Núñez, destacó que actualmente se cuentan con todos los biológicos del cuadro básico, a excepción de un ligero desabasto en la vacuna BCG, la cual es aplicada a los recién nacidos para prevenir afectaciones por la tuberculosis. Aseveró que por tal motivo se ha establecido una coordinación con el ISSSTE para atender la demanda que se pueda tener de este biológico, precisando que se desconocen las causas de dicha escasez, así como la fecha en que se podría resurtir el almacenamiento de esta vacuna.
7: Hacer la invitación también a actualizar lo que son sus esquemas de vacunación. Actualmente contamos con prácticamente todas las vacunas. La única que por lo pronto sí hay un poquito de desabasto es la vacuna de BCG, que es la vacuna que se aplica al nacimiento. Hasta este momento estamos recibiendo apoyo por parte del ISSSTE. Sin embargo, es la única vacuna con la que en este momento sí tenemos un poco de desabasto. No tenemos una fecha específica en la cual nos vayan a surtir, pero afortunadamente nos hemos estado apoyando con esta conexión interinstitucional para poder brindar esa atención. Entonces, aquellos que tengan alguna cartilla de vacunación, independientemente del servicio médico al que pertenezcan, pueden acercarse con nosotros para poder actualizar y poder también brindarles ese beneficio.
8: ¿Les han referido a qué se deriva esta nueva escasez de vacunas de la CEP?
7: No tenemos realmente como una información específica de eso. Desafortunadamente sí es una situación que se ha visto en otras ocasiones, incluso más o menos en un periodo de unos 5 años sucedió exactamente lo mismo, hubo un desabasto de esta vacuna. Es de recordar que también como no es una aplicación constante, simplemente es una vacuna que se da al área del nacimiento o al momento del nacimiento, pudiera ser una de las razones, pero bueno, es lo único, porque pues ya dependerá como tal de los fabricantes, ¿verdad?
6: Para Radio Zócalo Noticias, Gabriel Méndez Martínez.
5: 23 minutos y serán ya las 7. Aumentan 194% los eventos que se realizan en el Teatro Maldonado y en el auditorio, y esto se debe gracias a los mantenimientos que se les da.
9: Buscando que los espacios importantes con los que cuenta el municipio tengan vida, se ha venido destinando una importante inversión en mantenimiento al Teatro de la Ciudad José Manuel Maldonado, así como al Auditorio José Vasconcelos. Lo anterior, ante las condiciones de abandono y descuido que por año registraron ambos recintos, estableció Cintia María Villarreal Sánchez, quien destacó que ello se ha traducido en un incremento importante en la cantidad de eventos realizados. La directora de Desarrollo Social Municipal estableció que de 115 que se realizaron en 2024 subieron a 195 el año pasado y en el presente van 144, dando un total de 339 en la administración, lo que representa un incremento del 194.8%. Lo anterior se suma a una política de apoyar a la ciudadanía al no cobrar la mayoría de los eventos, ya que se han condonado 242, que si se comparan con los 64 que no cobró la pasada administración en 2024, es un aumento del 278.1%. Villarreal Sánchez indicó que si ese número se traduce en dinero, las familias han tenido un ahorro directo de 6.5 millones.

0: realizaron 115 eventos y en el 2025 en Tu Nueva Historia se han realizado 195 eventos. Es un 69.6% más de eventos realizados en estos dos recintos en este mismo periodo. Quiero destacar también aquí que en el 2024 a la fecha llevamos 144 eventos realizados. Esto viene a ser un acumulado de 339 eventos más, 194.8%, 2025 y 2026. 2.95% veces más de eventos realizados. Siguiente. Comparativa de eventos con donados, y aquí quiero hacer un especial énfasis en que el alcalde, desde que inició la administración municipal, quiso apoyar a las diferentes instituciones públicas, instituciones civiles sin fines de lucro, para poder utilizar estos espacios. Que la cultura sea para todos y sea para el alcance de todos los nigropetenses es una encomienda muy importante. No es un privilegio, la cultura es un derecho que todos tienen que tener acceso. En el 2024 tuvimos 64 eventos condonados por la administración que estaba en ese periodo. En el 2025, en Tu Nueva Historia, tenemos 140 eventos condonados. Esto quiere decir un 118.7% más de eventos realizados con apoyo directo del municipio a la ciudadanía. A lo que va la fecha, en el 2026 tenemos 102 eventos condonados, haciendo un total comparativo de lo que va de la presente administración, de 242 eventos condonados, 278.1% más. Así que, pues, esto es un gran logro y es un apoyo directo alrededor de 6.5 millones de pesos que se ven reflejados en el bolsillo de cada uno de los padres de familia que acudió a las graduaciones de sus hijos, que han ido a eventos de alguna institución sin fines de lucro, y así es un apoyo directo por parte del gobierno municipal.
1: Para Radio Zócalo Noticias, Armando López Capeticho.
2: 20 minutos nos separan de las 7 de la tarde. 40 grados la temperatura, y en otra información aprieta CIMAS la atención de reportes y destaca que los desasolves son los de mayor incidencia.
1: A pesar de que son diversos los servicios que atienden día a día las cuadrillas del Sistema Municipal de Agua y Saneamiento, los desasolves en la red de drenaje y los registros siguen siendo la tarea primordial que se atiende cada jornada. Tras destacar que muchos de ellos se reciben a través de plataformas digitales, el responsable operativo del organismo detalló que algunos de los puntos atendidos fueron las calles Manuel Acuña, Anáhuac y Pérez Treviño. Jorge Alexis González Beltrán aseveró que también se realizaron trabajos de bacheo por instalaciones y reparaciones de fugas para mantener en el mejor estado posible las vialidades, a petición de la misma ciudadanía. También se trabajó en la calle Durango de la colonia Vista Hermosa y próximamente en la calle San Marcos, además de instalaciones en Río Nazas, San Carlos, Avenida de los Maestros y Ejido Villa de Fuente. Estas obras de drenaje secundario son solicitadas por los vecinos cuando sus tuberías colapsan o son inexistentes para rehabilitar el sistema y evitar desbordamientos de aguas residuales a los hogares.
3: Pues continuamos con desasolves en diferentes puntos de la ciudad. Estuvimos en Manuel Acuña y Anáhuac, en Pérez Treviño, esta que, bueno, son peticiones que salen también en plataformas digitales, pues vamos a atender y encontramos de igual manera muchos residuos como grasas, aceites, vendas o pedazos de alfombra, ¿no? Que obviamente, pues como pueden ver ahí, es lo que ocasiona todo ese desbordamiento en ese tramo importante de la ciudad, bueno, que va atendido el día de ayer, ¿no? Como pueden ver, pues una saturación de grasas en el interior y bueno, tuvimos que hacerle unos cortes para que quedara en su totalidad, atendiendo peticiones de gobierno inteligente también en diferentes puntos, como en la colonia Hidalgo o Gobernadores, en la calle Eulalio Gutiérrez, en División del Norte, en Ramos Arizpe también, aquí cuando pues abrimos o aperturamos las alcantarillas, es la misma constante de grasas y aceites, algunos bacheos en diferentes puntos de la ciudad que son producto de instalaciones de fugas que son solicitados por ciudadanos, ¿no? Algunas fugas de las propias casas o del mismo sistema que durante algunas calles se pueden presentar, ¿verdad? Y son prolongadas y se atienden. Atendimos también la calle Durango, que era un sector complejo ahí en Vista Hermosa, y posteriormente al concluir ese nos iremos a la calle San Marcos atendiendo algunas instalaciones en Río Nazas, en San Carlos, en Avenida de los Maestros, ejido Villa de Fuente, ¿no? que estas instalaciones son las que el ciudadano va y solicita cuando no tienen drenaje o el drenaje.

0: que tienen ya está colapsado y tienen que hacer uno secundario para rehabilitarlo y evitar el problema que tienen de desbordamiento dentro de sus hogares.
1: Para Radio Zócalo Noticias, Armando López Capeticho.
2: Son 16 minutos los que nos separan de las 7 de la tarde y es momento de ir a nuestra última pausa comercial. Ya volvemos.
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6: 14 minutos y serán ya las 7. La temperatura en los 40 grados centígrados. Avanza Imagen Urbana en el mantenimiento y limpieza de infraestructura.
7: Con la finalidad de continuar con la buena imagen urbana que caracteriza esta frontera, se siguen realizando los trabajos de mantenimiento, limpieza, poda y corte en las avenidas y libramientos de mayor circulación vehicular en la ciudad. Jesús Eduardo Bosques Felán, coordinador de Imagen Urbana y Ecología, informó lo anterior y agregó que entre esas vialidades estuvieron Heroico Colegio Militar, Juan Pablo II, Román Cepeda, Pérez Treviño y Venustiano Carranza. Añadió que los trabajos de limpieza y corte de camellones se extendieron por el libramiento López Portillo y el arroyo San Luis con el corte de talud, así como recolección de maleza y cacharros en el fraccionamiento Villarreal. Bosques Felán añadió que de igual manera se destinaron cuadrillas para realizar labores de limpieza, poda de árboles y corte de césped en las plazas de las colonias Vistahermosa, así como Nueva Imagen, entre otras actividades.
8: Seguimos trabajando en H Colegio Militar lo que fueron limpieza de banquetas y camiones centrales. También hicimos presencia en la avenida Juan Pablo II, lo que fue corte de camión central y recolección de residuos generados. Estuvimos también presentes en la avenida Román Cepeda, lo que fue liberación de camiones y cordón central. También estuvimos trabajando en Manuel Pérez Treviño, lo que fueron laterales y camión central y corte de cajetes. Recolección también de residuos generados ahí mismos. Estuvimos también haciendo presencia en la avenida Venustiano Carranza, lo que es corte de camión central, limpieza de laterales y recolección de residuos generados por nosotros mismos. Estuvimos también trabajando en el libramiento López Portillo, lo que es corte de camión central laterales, y empezamos a ir a lo que fue la altura del aeropuerto y llegar hasta acá, hasta el entronque de Nava. Seguimos trabajando el día de hoy. También hicimos presencia en el arroyo de San Luis, lo que es corte de talud y recolección de residuos generados, y liberación de residuos que nos encontramos por ahí en el mismo arroyo. Seguimos trabajando en la colonia Villarreal, a la altura ahí de Boulevard de las Flores, en una lateral, recolectando y cortando maleza que hay por ahí y cacharros que se generaron los mismos vecinos. Hicimos presencia también en la plaza de la colonia Bellavista, lo que fue corte y recolección de residuos. En la plaza de la colonia Imagen, poda de árboles y corte de zacate de la misma plaza. Estuvimos dándole mantenimiento a los cojetes del Boulevard República y eso fue todo el día de ayer regresado por Ecología. El día de hoy estaremos trabajando con las siguientes actividades. Seguimos trabajando en Fausto Z. Martínez, en Boulevard Tinajas. Estamos también atendiendo el Boulevard Manuel Pérez Treviño. Seguimos trabajando en Román Cepeda. Seguimos trabajando en H Colegio Militar. Estamos trabajando también en Boulevard de las Flores en la recolección de los residuos. Estaremos trabajando también en el CAI de la Plaza de Lázaro Cárdenas y estamos atendiendo también la Plaza del Cenizo el día de hoy.
7: Para Radio Zócalo Noticias, Armando López Capericho.
9: 11 minutos nos separan de las 7 de la tarde. 40 grados se mantiene la temperatura y confirma el alcalde Jacobo Rodríguez una gira por la Ciudad de México a partir de este miércoles.
7: Es un hecho que a partir de este miércoles, el presidente municipal de Piedras Negras iniciará una nueva gira de trabajo por la Ciudad de México, con el fin de poder continuar atrayendo inversiones privadas a esta ciudad fronteriza. Carlos Jacobo Rodríguez González detalló que si bien la agenda no está 100% terminada, se tiene confirmado que a las 10 de la mañana sostendrá una reunión de promoción económica en la Embajada de Alemania en nuestro país. Asimismo, en punto del mediodía hará lo propio en la Embajada de Estados Unidos en México, como parte de estas acciones para posicionar a esta localidad en el radar de los empresarios de ese país, esperando que reditúe en inversiones. Para el mismo miércoles por la tarde acompañará al titular de Port EPN, Jesús Ramírez Rangel, en un encuentro con empresarios en donde se promoverán los parques industriales tanto de Piedras Negras como de Eagle Pass. Rodríguez González añadió que el jueves asistirá al evento oficial por el 250 aniversario de la independencia de Estados Unidos en la embajada de ese país, a invitación expresa por parte de dicha sede diplomática. Mientras que el viernes, concluyó, se prevé un encuentro con diputados federales y senadores de la República para abordar directamente el tema de la tarifa de Comisión Federal de Electricidad y coordinar dicha gestión.
10: El 100% todavía no. Vamos con lo seguro, lo que les comentaba, el miércoles a las 10 de la mañana tenemos la primera reunión en la Embajada de Alemania. Después, a las 12:30 tenemos la reunión en la Embajada de Estados Unidos. También por ahí, a ver, vamos a acompañar a... A las 4:30 y 6 de la tarde también vamos a acompañar a Yu Ramírez, el presidente de Port EPN, con unos inversionistas, buscando promover los parques industriales acá de Piedras Negras y de Eagle Pass. El jueves tenemos la celebración del 250 aniversario de la independencia de Estados Unidos. También ahí fuimos invitados. Y el viernes, si Dios quiere, vamos a tener algún encuentro con diputados, senadores. Estamos viendo lo de la tarifa de CFE. Ayer por ahí me intercambié mensajes con la senadora Ceci Guadiana. Y bueno, vamos pues a seguir promoviendo la ciudad para que sigan habiendo inversión.
7: Para Radio Zócalo Noticias, Armando López Capeticho.
6: 7:08. Culmina el registro para programa Viviendas del Bienestar.
7: Es un hecho que a partir de este miércoles.
11: En su segundo y último día de registro en la localidad, el programa de las viviendas del bienestar culminó sus jornadas de incorporación con casi 500 solicitudes recibidas por parte de la ciudadanía interesada en aplicar para tener la posibilidad de acceder a una casa debido a que no son derechohabientes del Seguro Social o del ISSSTE. La subdelegada regional de la Secretaría del Bienestar, Rocío Domínguez Vital, reiteró que esta iniciativa es coordinada por la Comisión Nacional de la Vivienda, la CONAVI, indicando que los requisitos para los interesados son presentar una copia de su identificación, la CURP, comprobante de domicilio y llenar una constancia de ingresos mensuales. Domínguez Vital informó que las personas que sean seleccionadas mediante la plataforma nacional entrarán al sorteo para poder acceder a las primeras 150 viviendas que serán construidas en el municipio dentro de la primera etapa, destacando que a falta de definir la fecha, ya se tiene confirmada una segunda de este programa para futuro.
12: Es un programa de la CONAVI, en lo cual lo coordina el delegado, el doctor Jonathan Ábalos, ¿sí? Y nosotros como Secretaría del Bienestar estamos haciendo el apoyo en el registro. Ayer empezamos a recibir a la gente interesada, que son aquellas personas que no tengan IMSS e ISSSTE y que no tengan un crédito de Infonavit o de Fobiste, estamos recibiendo para darle la atención. Ayer se registraron 187 personas para este trámite.
13: ¿Hoy cuántas personas están recibiendo?
12: Ahorita llevamos un promedio de 300 fichas entregadas para darles la atención a aquellas personas que estén interesadas.
13: ¿Qué requisitos están pidiendo para las personas que están interesadas?
12: Copia de su INE, copia de su CURP, comprobante de domicilio no mayor de 3 meses, y aquí les damos una carta de ingresos, donde ellos están declarando cuánto están ganando por mes.
13: Una vez que se complete su registro, ¿qué procederá entonces?
12: Bueno, ellos lo van a checar en una plataforma en un promedio de 3 semanas para si fueron seleccionados. Si fueron seleccionados, se van a sortear, porque estamos en una primera etapa donde se van a construir 150 casas por parte de CONAVI.
13: Aproximadamente, o futuro, hemos dicho, habrá una segunda etapa con más
12: construcción. Sí, ayer lo informó el delegado Jonathan Ábalos, el doctor, que es la primera etapa, va a haber otra segunda etapa, nada más hay que estar al pendiente de los medios cuando se inicie.
13: ¿Destaca la importancia de este programa, señor Recibo, para la oportunidad que significa una vivienda para la ciudadanía?
12: Sí, hay mucha gente pues, que está interesada, que no tienen vivienda y que esta oportunidad de registro pues sí les da mucha alegría a ser seleccionados para una vivienda.
13: Destacar que hoy es el último día de registro, ¿hasta qué horas estarán
12: listos? Sí, estamos, iniciamos ayer 27 y 28, estamos hasta las 3 de la tarde, pero pues conforme está llegando la gente la estamos atendiendo.
14: Claudia Margarita Martínez,
12: pero estamos atendiendo a todo el que está llegando.
11: Para Radio Zócalo Noticias, Gabriel Méndez Martínez.
15: 5:07 nos vamos, gracias por su atención. A las 8, acuérdese que tenemos una cita con la información en Super Channel 12, el canal de las noticias. Gracias, Orquídea López.
9: Muchas gracias por acompañarnos, que tenga usted una bonita tarde, lo que resta de la tarde, y una bonita noche.
15: Pásela bien.
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